0: Para mí, estar en una radio, no soy muy afán de estar dando entrevistas, la gente lo sabe. No me gusta que la gente crea que lo hago por presuntuosamente mostrarme. Trato de ser muy simple, pero en esta ocasión, obviamente, me está haciendo la invitación y en celebración de nuestros 20 años, sí, me
1: Muy bien.
0: siento
1: Y le agradezco
0: halagada.
1: por la confianza por
0: Sí.
1: que presta. Acaba de mencionar 20 años de esta cadena de supermercados donde las estimaciones comerciales sitúan como es una fuerza laboral en el ambiente hispano, en el estado, el Rancho Market. Usted tiene más de 700 empleados.
0: 750 empleados,
1: 750.
0: 750 fluctuando.
1: Detrás de ese número son personas y familias.
0: Seres humanos, amas de casa, mujeres solteras, mujeres con familia, hombres de casa que sostienen a sus familias con nuestro trabajo.
1: ¿Qué significa para usted esa responsabilidad de tener 750 empleados?
0: Es todo el conjunto de personas que laboran directa y indirectamente, porque dependemos también de proveedores de diferentes estados, logísticas que tenemos de diferentes estados. No solo traemos producto de México o de dentro de Estados Unidos, traemos productos de Sudamérica, de Centroamérica y equipos europeos que tenemos que estar importando constantemente. Entonces dependemos de no solamente de las 750 familias que dirigimos la empresa.
1: Tengo entendido que usted tiene un proveedor un poco anciano en el norte de California.
0: Sí, un agricultor que
1: Agricultor.
0: nos siembra cañas. Todas las cañas que nosotros tenemos en el tiempo de invierno, este agricultor nos las empieza a cosechar desde agosto, a sembrarlas
1: Wow.
0: y a cuidarlas para poder nosotros tener caña fresca en los días de
1: Y
0: noviembre
1: es
0: y
1: una persona
0: diciembre.
1: adulta mayor.
0: Casi 70 años.
1: Fíjese. De eso se
0: Sí.
1: trata la parte humana de una empresa.
0: Tenemos una gran parte humana porque conocemos a nuestros proveedores con nombres, con apellidos. Nos frecuentamos constantemente para tener una relación. Para mí es importante tener una relación con mis proveedores.
1: Lo mencioné al principio de la introducción de este programa. Es un mundo empresarial históricamente liderado por hombres. Usted es diferente. ¿Qué hay en Eli Madrigal que ha hecho un imperio de casi 10 tiendas, podemos decirlo oficialmente, ¿no? ¿Qué hay en Eli Madrigal?
0: Oficialmente hemos abierto 13 tiendas, de las cuales hemos tomado la decisión de cerrar algunas que obviamente hay que relocarlas, otras cerrarlas por malos funcionamientos de locaciones, pero es parte del trabajo. Y sí, efectivamente, este negocio es liderado un 99% por hombres. Y a mí me ha tocado vivir en algunas ocasiones menosprecio de hombres al darse cuenta que soy la cabeza de la empresa. Obviamente, mi esposo que está a mi lado, a mi familia, pero es gente que piensa que las mujeres no podemos tener este tipo de liderazgo, no podemos hacer el trabajo que ellos hacen. Y me ha tocado trabajar doblemente para demostrarles que sí podemos tener excelencia en lo que hacemos.
1: ¿Usted estudió administración de empresa?
0: No,
1: No estudió.
0: no. Y de hecho lo voy a decir, poca gente lo sabe, pero yo no terminé mi high school. Yo deserté de mi senior year del año 12 por necesidades económicas. Tuve que salir de la escuela. Al momento de casarme, me casé muy joven, a los 20 años ya tenía yo a mi hijo y me tuve que poner a trabajar. Y lo único que yo podía hacer es lo que empecé a hacer desde los 15, 16 años, trabajar en los abarrotes, en supermercados. Y de ahí saqué mi idea y mi pasión, porque realmente se ocupa pasión para hacer este tipo de negocio.
1: Cuando usted ve empleadas que son managers de sus tiendas, que tengo entendido la mayoría de las managers, de los managers de sus tiendas son mujeres.
0: ¿O no? 80% de las gerentes son mujeres.
1: ¿Qué ven estas mujeres ustedes? ¿Se refleja usted cuando usted comenzó, como que acaba de decir, 20 años se casó y tuvo que dejar los estudios para ganarse la vida, se casó joven? ¿Usted se ve reflejada en alguna de estas personas?
0: En cada una de ellas. En cada una de ellas, yo siempre, cuando les doy la oportunidad de el trabajo de gerente, se los doy igual a los hombres y a mujeres. Más la resiliencia, la disciplina para llevar ese trabajo es esforzado. No todas las personas quieren pagar el precio de estar trabajando en días festivos, el trabajar en un sábado, un domingo, en tener que estar en la tarde. La gente no alcanza a ver todo el trabajo que se tiene que hacer, porque este trabajo es de 7 días. No puedes tú correr un negocio de supermercados creyendo que lo puedes trabajar remotamente o que no puedes estar involucrado. Al momento de no estar involucrados en el negocio, se empiezan a ver las decadencias. Y he encontrado en estas jóvenes, en estas mujeres, la dedicación, trabajo y esfuerzo. Y realmente para mí es muy importante que ellas, cuando se dedican y me ayudan a cuidar los negocios y a dirigir los negocios y aprender a dirigir los negocios, para mí es fundamental que ellas tengan una solvencia económica saludable para poder mantener dignamente a la familia. Y si se está sacrificando el tiempo de dejar la casa por el trabajo, hay que traer el dinero a la casa. Entonces, me encanta apoyarlas para que ellas tengan mejor situación financiera con sus trabajos.
1: Y tengo entendido que son también la diversidad cultural de muchas de estos managers, porque al menos en la que yo compro, en la tienda de Rancho Market que yo voy asiduamente, la manager es colombiana. Pero el otro día conocí una que es de El Salvador, en otra tienda de Kearns, creo que es. La manager es salvadoreña.
0: Correcto.
1: O sí. Sea, una diversidad cultural también.
0: Centroamericanas, sudamericanas, mexicanas. Y obviamente tengo a diferentes rubros del trabajo, diferentes etnicidades, que son personas que son de otros países. Tengo algunas personas asiáticas que trabajan conmigo. Personas, tengo dos europeos que son los que me trabajan un poquito remotamente, pero tengo asesores, tengo trabajadores que me trabajan remotamente también para asistirme en mercadotecnia, en publicidad. Entonces me trabajan de diferentes países.
1: ¿Cómo ve usted, Eli, como mujer empresaria, como madre de familia también, porque tiene hijos usted, cómo ve el hecho de que Utah, por ejemplo, es uno de los estados donde la diferencia salarial entre el hombre y la mujer es uno de que más se le paga menos a la mujer en los Estados Unidos? Y si hablamos de una mujer de raza negra, aún es menos, y mujer hispana, aún es menos. A promedio de 78, cada dólar que gana un hombre por hacer el mismo trabajo, la mujer gana 73 centavos. ¿Cómo lucha contra eso usted? ¿Usted es feminista, por ejemplo?
0: Realmente, las diferencias salariales depende de cada uno, si acepta el trabajo o no por hacerlo. Es respetable que cada quien quiera pagar X cantidad de salario. Para mí, en lo personal, no existe. Para mí, tanto un hombre como una mujer tienen el derecho a ganar lo mismo. Yo tengo personas que ocupan el mismo puesto y son mujeres y hombres, y los dos tienen que ganar igual. Para mí no es yo trato de poner bien claro en la compañía que cada quien recibe su pago por su trabajo y tenemos que honrarlos a ellos con su sueldo, indiferentemente de si es hombre o es mujer. Para mí no es aceptable eso en mi compañía. Respeto a las demás compañías porque obviamente cada quien se dirige como quieren hacerlo, pero en mi empresa no. En mi empresa son equitativos, mujer y hombre. Y tristemente las estadísticas lo marcan bien, ¿verdad? pero al menos en mi posición sí, marco ese.
1: 20 años en el mercado, próximamente va a ser una nueva tienda también. Sí, no vamos a dar más detalles porque yo sé que lo guarda usted de manera sorpresiva también. Pero en su experiencia, ¿cuál ha sido la decisión más difícil que usted ha tomado en estos 20 años como CEO de una cadena de supermercados? Por ejemplo, porque en 20 años me imagino ha cambiado muchas cosas. Han llegado más inmigrantes al estado, más inmigrantes que demandan más productos culturales. ¿Cuál ha sido la decisión más difícil que usted ha tomado en 20 años?
0: Bueno, decisiones han sido... Todos los días hay que tomar decisiones. Todos los días hay que tomar decisiones. No todos los días son iguales. Y sí estamos muy contentos porque vamos a inaugurar, espero poder hacerlo este agosto, que es el plan. Todo depende de inspecciones y trabajos de mis contratistas, pero es el plan hacerlo agosto del 2026 en Rancho American Fork. Y próximamente vamos a anunciar, en los próximos días vamos a anunciar otra nueva locación que viene también ya en camino. Okay. Ya estamos preparando otro negocio más, gracias a Dios. Y decisiones, la decisión yo creo que más dura que he tomado es cerrar locaciones. Por falta de personal, por falta de mano de obra, que nos apegó bastante fuerte en el tiempo del COVID. El COVID para mí fue una lección muy, muy grande. Y para mí fue más importante el conservar la salud y el bienestar de mis empleados que vivir el estrés de no poder correr un negocio por falta de personal.
1: Pero usted acaba de mencionar algo importante, que ha notado al viajar por varias partes, que no solo es en Estados Unidos y no solo es con la cultura inmigrante, sino que a nivel general, que hay una conducta de hábitos de tal vez de no trabajar, especialmente en jóvenes, lo que sea. Pero tengo entendido que usted tiene programas de incentivo a jóvenes en el verano, donde usted le da trabajo a jóvenes. ¿Cómo es que, por qué creó eso y cómo funciona?
0: Platicando con mis gerentes, que todos tenemos hijos, yo tengo un hijo solamente, pero mis gerentes tienen familiares, tienen personas conocidas que tienen jóvenes. Uh-huh. Y estando en una plática con gerentes, les hago esta oferta. Utilicemos a los jóvenes, a los pequeños, a la siguiente generación que viene para enseñarles disciplina y enseñarles éticas de trabajo. Saquémoslos de la calle, saquémoslos de los juegos.
1: De los teléfonos.
0: De los teléfonos, de los juegos.
1: Videojuegos.
0: Videojuegos. Y traigámoslos a trabajar. Hablen con los papás. Díganles que nos traigan a los jóvenes, aunque sean 2 horas, 3 horas, 4 horas al día, para que ellos empiecen a generar
1: hábitos.
0: Hábito y dinero.
1: Claro.
0: Dinero para cubrir sus obligaciones de ellos. Porque tristemente los jóvenes piensan que los papás tienen una tarjeta de crédito, una de débito que no tiene límites, o uh-huh, una tarjeta que tiene que ser para ellos para comprar todo por Uber,
1: claro,
0: Eats, o por digitalmente ordenar cosas en línea. Y les digo, hay que enseñarles a nuestra nueva juventud cómo nosotros hicimos la disciplina de trabajar y cómo se trabaja para traer el producto o la comida a la mesa.
1: Hablemos de eso cuando vayamos a la pausa, de Eli Madrigal, la jovencita, aquella que empezó a trabajar en un supermercado. ¿Qué encuentra usted en esa Eli Madrigal que hoy está faltando? Pero vamos a una pausa aquí, ¿le parece bien? Estamos en una entrevista muy especial con Eli Madrigal, CEO de la tienda o la cadena de Ranchos Market aquí en el estado de Utah. Soy Pablo Telechea, vamos a una pausa en Punto de Encuentro en Avanza Radio, ya volvemos.
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1: Bueno, volviendo de esta pausa comercial, amigos, me encuentro con la grata visita aquí en el estudio de Punto de Encuentro en Avanza Radio de Eli Madrigal, CEO o directora general de la tienda y la cadena de Rancho Market. 20 años cumpliendo aquí en el estado de Utah, que no solamente trae cultura, sino trae sabor, sonido. Una, a la hora de ir a comprar a las tiendas de Rancho Market, uno vuelve a la tierra, literalmente. Se lo digo yo que soy muy matero, tomo mate, y yo de memoria voy, puedo entrar con mis ojos cerrados a la tienda a la que regularmente asisto de Rancho Market, y voy y sé dónde está la yerba y dónde está la carne. Entonces, eso es cultura. Y no se logra fácil. Son 20 años de liderazgo, ¿no? Eli Madrigal, hablábamos antes de la pausa de cómo la juventud, usted, al menos es la visión que usted tiene como empresaria, de cómo la juventud hoy tiene muchas cualidades, pero a la misma vez algunas cosas que se está perdiendo, cosas que usted las ganó en propia experiencia. ¿Cómo fue la vida de Eli Madrigal? Usted llegó joven a Estados Unidos, fue adolescente y trabajaba en supermercado, y ahí fue que salió el gusto de todo esto.
0: Pablo, yo llegué a los Estados Unidos cumplidos mis 15 años.
1: 15 años, joven.
0: 15 años. Tengo más de 34 años.
1: No, no le estoy preguntando la edad.
0: Las mujeres que decimos la edad somos bastante confidentes.
1: ¿Oh, sí?
0: Muy confidentes.
1: Muy bien.
0: Y cuando yo emigré a Estados Unidos, tuve la oportunidad de emigrar gracias a mi abuelo, que era ciudadano americano, y en ese tiempo era mucho más fácil. Las cosas no eran tan difíciles como en estos días. Pero yo emigré a Estados Unidos por hambre, por necesidad de trabajar, porque yo sabía que en mi México yo no tenía la misma oportunidad que me podía dar Estados Unidos. Uh-huh. Y yo realmente vi la ilusión cuando me vine a los Estados Unidos para hacer algo diferente. Yo soñaba con tener mi propia casa, tener una casa bonita, un propio auto. Y de niña yo recuerdo que yo reciclaba botellas de cerveza para poder intercambiarlas por un helado. Gracias a Dios hoy tenemos una pequeña fábrica de helados que producimos nosotros nuestro propio helado, y ahora sí puedo comer todo el helado que quiera. Y lo disfruto, realmente cada helado lo disfruto. Pero yo tenía hambre de hacer algo más. Cuando yo empiezo a trabajar, en cuanto llego a los Estados Unidos, aquí hay que trabajar para poder comer, para uh-huh. poder ayudar a ganarse la vida y ayudar a la familia. Y mi primer trabajo fue en un supermercado empujando carritos, los famosos shopping carts, empujándolos, recolectándolos del estacionamiento. Ese fue mi primer uh-huh. trabajo a mediados de los 15 años y medio, 16. Pero gracias a eso, al trabajar en supermercado, gané esa pasión, porque realmente el trabajar en un supermercado es duro, es sacrificio. El trabajar 7 días de la semana, el trabajar en días festivos. Alguna gente de mis más allegadas saben que yo, cuando empecé a trabajar en supermercados, yo trabajé por aproximadamente 11 años con un día de descanso, o tal vez medio día de descanso, porque era la obligación que tenía uh-huh. en el supermercado cuando trabajaba. Cuando abro mi primer supermercado en el 2006, junio del 2006, yo trabajaba 7 días a la semana, 15 a 16 horas diarias, y duré trabajando ese ritmo de vida por 3 años. Gente que trabaja conmigo desde entonces saben que yo he metido el tiempo en el trabajo, y es un trabajo bien sacrificado, pero apasionante. Uh-huh. Todos los días hay algo nuevo, todos los días hay algo cambiante. En mis primeros años en el supermercado, yo era también la compradora, yo tenía que estar comprando las verduras. Claro. en el supermercado, y estarme levantando a las 4 o 5 de la mañana para estar haciendo llamadas, porque el mercado de la verdura se abre muy temprano. Es un trabajo bastante agotador.
1: Y a la misma vez era madre joven.
0: A los 20 años tuve a mi hijo, a los 20 años. Y tenía y fui en mi momento, cuando abro mi primer negocio, obviamente madre
1: soltera.
0: Soltera, claro. Si lo puedo decir.
1: Hay una estadística que una joven, adolescente muchas veces, o madre joven, catapulta la pobreza por 10 años. ¿Cómo lo manejó usted eso?
0: Bueno, yo lo manejé por más. Una de las decisiones más duras que tenía que tomar cuando tenía a mi hijo muy pequeño era que no me alcanzaba el dinero para pagar, o pagaba la renta, o pagaba tarde la aseguranza del auto, o no. Pagaba tarde la cuota del auto, porque no me alcanzaba el dinero. Entonces, sé todos los sufrimientos que pasamos cuando no es el dinero, no alcanza. O tienes que hacer malabares para poner la comida en la mesa. Todo eso yo lo he vivido.
1: ¿Usted estuvo ahí?
0: Oh, claro que sí, lo he vivido. Y por eso es que lucho todos los días por tratar de ser diferente a los demás. Obviamente es imposible competir con los grandes monstruos que uh-huh. tenemos de supermercados, claro. donde muchas veces es imposible competir. Pero donde puedo competir, obviamente ese es mi trabajo. Hacer las cosas mejor para que mi cliente se ha beneficiado.
1: Se dice que la mujer líder en el mundo económico aporta algo diferente de lo que aporta el hombre cuando es líder. ¿Qué es lo que aporta una mujer cuando es líder en el mundo económico? ¿O cuál es su característica? ¿Qué es lo que aporta Eli Madrigal diferente a los demás?
0: Yo creo que tiene que ser el humano.
1: ¿La parte humana?
0: La parte humana. Creo que cada uno puede tomar la decisión como aporta, pero en mi persona... todos perdemos piso en algún momento de la vida, pero yo creo que la parte humana es la que nos hace diferentes.
1: Hay un estudio económico que dice que las pequeñas y medianas empresas, cuando abren, el 90% a los 2 años están muertas. ¿Qué hubo en Rancho Marco diferente? Y le estoy preguntando esto para que el oyente de hoy, de este programa, que está tal vez contemplando abrir una pequeña empresa, escuche de usted unos consejos sabios para que no sea parte de ese 90% que fracasa.
0: Bueno, yo le voy a decir que estuve a punto de ser parte de esa estadística. Yo estuve a punto de perder el negocio, obviamente por un crecimiento acelerado que hice, y decisiones que tal vez las hice muy desesperadas de crecimiento, que al final se pagó, ¿verdad?, el crecimiento. Uno a veces, por hacer las cosas muy rápido, no se mide en los errores que pueden pasar en el trayecto, y me pasó. Pero trabajé con trabajo y disciplina, y lo saqué adelante, y sacrificio. Uno puede creer que solamente es cuestión de suerte, y no, aquí no hay suerte. Es cuestión de trabajo y disciplina para sacar el negocio y nunca perder los pies sobre la tierra y saber que realmente pueden venir, que siempre va a haber tiempos buenos y tiempos, malos, y que uno debe prepararse para los tiempos malos, porque no todos los días van a ser buenos.
1: ¿Qué le diría Eli Madrigal de hoy a la Eli Madrigal de 15 años que llegó de México? ¿Qué le diría usted a esa Eli Madrigal? ¿Y qué le diría a la Eli Madrigal a la de 20 años cuando se convirtió en madre? ¿Qué le diría usted a esas dos Eli Madrigal?
0: Yo le diría, igual que se lo puedo decir a las jóvenes de hoy en día, no tengan miedo, tú puedes, sal adelante. Van a venir a obstáculos, pero tú eres más fuerte, no te limites. Haz lo que tengas que hacer, pero hazlo con pasión.
1: ¿Usted tuvo miedo cuando comenzó?
0: Mucho miedo. mucho miedo. Sigo teniendo miedo a veces cuando tomo decisiones. Sé que tal vez viene con la edad de sentirlo más constantemente. Pero cuando hay pasión por hacer las cosas, no importa lo que sea.
1: Yeah, pero pasión.
0: Pasión.
1: Obviamente orgullosa con esa Eli Madrigal de cuando tenía 20 años o tenía 15. Pero a veces piensa, ¿por qué no lo hiciste diferente en este punto, Eli? ¿Por qué te equivocaste en esto?
0: No, yo creo que uno
1: No,
0: yo creo que uno tiene que aprender de los errores y, como decimos en mi país, no las metidas de pata que uno hace y uno se nada más tomar la responsabilidad, decir, si lo hice, me equivoqué, lo corrijo. O no lo estoy llevando bien, voy a tomar otro rumbo, voy a ser más creativa.
1: Aquí hay un señor mexicano de Aguascalientes, de un pueblo que se llama Pueblo Mágico, les dicen, de Aguascalientes, ¿no? Y él me contó la historia en el micrófono, que él tenía 9 años y viviendo, durmiendo toda su familia en un jacal, que se veían las estrellas en el cielo cuando dormían, escuchó al papá decirle a su esposa, a la mamá, que José no podía seguir, no iba a poder empezar la secundaria porque no había ni caballo ni dinero para mandarlo en el, esto estoy hablando en México hace 60 años, ¿no? Y dice, Pablo, ¿sabes lo que es escuchar de tu padre que te diga que no vas a poder seguir estudiando? Dice así. Fue un golpe para mí con 10 años. ¿Qué mensaje usted le da a una nueva generación de padres con jóvenes? Porque estábamos hablando de que los jóvenes también tienen que cambiar el chip, tienen que mejorar. En vano usted no creó este proyecto de verano, que los jóvenes salgan de sus teléfonos y aprendan lo que es el trabajo. ¿Qué mensaje le da para los padres a usted?
0: Yo le diría a los papás que recuerden cómo nos criaron a nosotros. Obviamente la tecnología nos ha avanzado y nos ha consumido. Tristemente la tecnología nos separa de nuestros hijos. Nuestros hijos viven un mundo totalmente diferente al que nosotros vivimos. Pero el educar al hijo a que tenga responsabilidad laboral, creo que es algo que no debería de perderse. Y los hijos deben de entender que el escuchar al padre decirle, yo a tu edad hacía esto, deben de tener cierto respeto por los papás, porque venimos obviamente de una cultura diferente a como se vive acá. Pero yo le diría a los papás que no tengan miedo, porque si nosotros salimos adelante con la disciplina y exigencia de nuestros padres, ¿por qué no aplicar lo mismo con nuestros hijos? El educar al hijo laboralmente no es quitarle ninguna posibilidad al hijo, es educarlo. Tenemos que educar a nuestros hijos que deben de ser responsables, que deben de tener respeto y disciplina. Y que no importa qué trabajo sea, deben de ellos enseñarles desde muy pequeños a obtener obligaciones, porque le hemos quitado a nuestros hijos las obligaciones de ser responsables. Y creo que ahí es la parte fundamental donde debemos de trabajar los papás sin miedo a que nuestros hijos se molesten,
1: claro,
0: porque les exigimos disciplina.
1: Qué gran consejo. Y para terminar, ¿qué consejo le daría a una mujer inmigrante que está llegando a este país y que quiera empezar su negocio, que quiera ser empresaria, que sea tal vez madre soltera? ¿Qué le diría usted a esa mujer?
0: Mira, Pablo, yo creo firmemente que todos podemos sobresalir, todos tenemos el mismo derecho a sobresalir, pero no todos somos empresarios. No todos tenemos la pasión por hacer las cosas. Cuando se cree que ser empresario es estar sobre un escritorio y dando órdenes y no trabajar, ahí es la diferencia.
1: Ese es el mensaje erróneo que se nos ha vendido.
0: Uno como jefe trabaja mucho más a veces que el propio empleado. Y mi consejo para la persona inmigrante que quiere hacer su trabajo es que no tenga miedo, que siga sus sueños y que no escuche la voz negativa que le dice no puedes, ya hay mucho o no vas a lograrlo. Han fracasado muchos. No todos somos iguales. No todos los dedos de las manos somos iguales. Y que cuando hagan las cosas, lo hagan sin miedo. No pudiste, vuelve a intentarlo. Lo último que uno puede perder es la esperanza de hacer las cosas.
1: Yo creo que lo que le queda a usted, Eli Madrigal, es aprender a tomar mate.
0: Seguro que sí.
1: Como uruguayo, argentino, brasileño. Porque vende la yerba, vende todo, pero tiene que aprender a tomar.
0: Me quedo con el asado.
1: El asado.
0: Me quedo con el asado.
1: Bueno, ahora ya hay buenas carnes en todos lados, ¿eh? Ya no es hegemonía uruguaya-argentina lo del asado, porque uno puede ir a un restaurante y encuentra buenas carnes. En Rancho Market, a pesar de que vende mucha carne mexicana, hay buenos cortes de carne que son, no le envidia a nada, a ningún restaurante. Bueno, felicidades por estos 20 años. Feliz cumpleaños.
0: Gracias.
1: Y porque se dice fácil, pero me imagino que es todo un viacrucis, un camino. Y uno lo cuenta fácil en una entrevista en 40 minutos, pero es más que eso.
0: Mucho más.
1: Ya. Gracias por estar aquí en Radio Pública, Eli Madrigal.
0: Gracias, Pablo.
1: Ok, y eso fue todo por hoy. 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Hasta la próxima.

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2: Amigos y amigas, bienvenidos a un nuevo episodio de Su Salud al Día. Soy Pablo Telechea y como cada semana estamos en conexión con ustedes en esta plataforma, también en Spotify, también en la radio pública del estado de Utah. Y es un gusto para mí hoy hablar de un tema sumamente interesante. El constante crecimiento de la población en el estado de Utah lleva a que las agencias de salud, el sistema de salud, especialmente el Departamento de Salud y Servicios Humanos y el control y el Centro de Control de Prevención y Enfermedades, hagan que quieran conocer más la comunidad. Por medio de encuestas telefónicas, a menudo es la manera más eficaz para que las autoridades sepan cómo está la situación de nuestra comunidad en diferentes áreas y especialmente en la salud de nuestra comunidad y también la comunidad inmigrante, la comunidad hispana del estado. Me acompaña hoy aquí en el estudio de Su Salud al Día la gerente del Centro de Encuestas de Utah, del Departamento de Salud y Servicios Humanos de Utah y también de estas encuestas. Estoy hablando de Verónica Himes, al cual le doy la bienvenida. Bienvenida, Verónica.
3: Muchas
2: un gusto que esté aquí. Muchas gracias por aceptar esta invitación y hablar de esto, que usted es gerente de este centro. Hablemos de primero qué es una encuesta para usted, que trabaja hace muchos años en esto. ¿Qué es una encuesta y qué es lo que pasa cuando uno llama a una persona y se le hace una encuesta? ¿Qué ocurre en todo eso?
3: Una encuesta

0: comunicamos al respecto de nuestra encuesta, que es qué preguntas vamos a realizar y por qué lo estamos haciendo.
1: Como viene del Departamento de Salud y Servicios Humanos y también del Centro de Control y Prevención de Enfermedades, estas encuestas son de salud, se enfocan en salud, ¿no?
0: Salud, totalmente.
1: Usted acaba de decir, es un teléfono que llama, es un teléfono oficial, que vamos a darlo en pantalla ya para que la gente lo identifique, porque es bueno que seamos parte de estas encuestas, ¿no? El teléfono es el 801-538-6008.
0: Correcto.
1: 801-538-6008. Guarden este teléfono porque si lo llaman es una encuesta para saber cómo está la comunidad.
0: De salud, ajá, estrictamente de salud. Preguntas en general, no específicas para la persona, no, como dije, llamamos al azar, no sabemos con quién estamos llamando, hablando, y así lo queremos mantener.
1: Y nada, ¿es confidencial?
0: Totalmente confidencial.
1: Porque quizá la gente se pregunta, bueno, ¿qué tanto me van a preguntar? ¿Qué quieren saber de mí? ¿Qué es lo que se va a encontrar una persona cuando recibe una llamada?
0: Cuando ellos reciben una llamada, nosotros explicamos que los son totalmente confidenciales, no preguntamos por nombres, apellidos, direcciones, ningún dato personal que pudiese identificar a la persona. En algún momento en la encuesta pedimos su número de código o su área, como el
1: postal,
0: county, postal, ajá, donde viva, pero nada más para datos demográficos. Eso es lo único que vamos a preguntar.
1: ¿Hay un grupo social que sea más de mayor de importancia o que se busque más? Por ejemplo, ¿qué edad se está buscando para entrevistar a la gente?
0: Tenemos muchísima necesidad para un grupo específico de hispanos, nuestra cultura hispana, 45 de 18 a 45 años más o menos es donde estamos un poco cortos de datos en cuanto a salud. Rural.
1: En zonas rurales, pero también cualquier ciudad.
0: Bueno, cualquier ciudad, pero rural es bastante difícil.
1: ¿Y por qué se busca que un hombre hispano de 45 años o menos, por qué se busca que nos diga cómo está la salud? ¿De qué sirve eso? ¿De qué ayuda eso?
0: Al obtener datos, queremos saber, los en general, ¿se están cuidando? ¿Están yendo al doctor? Cualquier dato que podamos obtener de estas personas es súper importante, que podemos presentar a los legisladores dónde están las necesidades, en qué ciudad para específicamente ayudar ese grupo por lo que está.
1: Y aparentemente hay necesidad de algunos condados específicos, tengo entendido, de que se busca más que los hombres latinos participen de esto. Mujeres también, pero menores de 45 años también, ¿no? Pero, por ejemplo, el condado de Tuela, de Duchess, Uinta, San Juan, Weaver y Morgan. ¿Eso es correcto?
0: Sí, es correcto.
1: Son zonas rurales también.
0: Zonas súper rurales.
1: Hombres tal vez que trabajan en el campo.
0: Muchas veces también el servicio de celulares no es muy bueno, que digamos. O nosotros con la encuesta llamamos teléfonos fijos y teléfonos celulares.
1: Bien. Esta es una encuesta, Verónica, oficial. Tiene un nombre específico en español que se llama, que es un sistema de vigilancia de factores de riesgo del comportamiento. Así es el nombre de esta encuesta.
0: Correcto.
1: Pero lo organiza el Departamento de Salud y Servicios Humanos y el Centro de Control
0: de Prevención de Enfermedades.
1: Pero es básicamente para saber de la salud de la comunidad.
0: Eso es mantener datos suficientes acerca de la salud. Conocer cuáles son son las guías de conocer qué.
1: No quiero interrumpir, pero por ejemplo, ¿Qué números arroja esta encuesta? ¿Cuántas encuestas al año se hacen, por ejemplo? ¿A cuántos números llaman, por ejemplo, ustedes?
0: Nosotros marcamos alrededor de 600,000 números y colectamos 12,500 encuestas al año, más o menos.
1: ¿Y qué hacen con esas encuestas?
0: Esos datos, quisiera yo asegurar a las personas que nos están escuchando que cuando nosotros hacemos la encuesta con una persona, yo sé que ellos saben que tenemos

0: Tenemos el número telefónico, pero en cuanto la encuesta termina, el número se remueve de los datos y esos datos se mandan al Centro para el Control de Prevención de Enfermedades para que ellos analicen la información, no nada más de esa persona, sino de
1: De todo un
0: todo en
1: conjunto, ya.
0: colección, en todo el grupo, para ver dónde están las necesidades, qué
1: Bien.
0: necesidades hay.
1: Y últimamente, ¿qué necesidades esta encuesta ha encontrado en la comunidad hispana?
0: En la comunidad hispana hemos encontrado que hay muchos, los casos de obesidad, las tasas de obesidad están suficientemente altas. Hemos también encontrado que en la comunidad hispana la mayoría no tienen un doctor de cabecera. No van a al doctor regularmente como podría hacer el resto de la comunidad. Ahí ellos también hemos encontrado que sienten, no se sienten bien al pedir ayuda porque sienten que van a ser juzgados, especialmente para ayuda de salud mental.
1: O sea, la encuesta, ustedes les preguntan sobre la salud mental y el que responde dice que no se siente, vamos a decir, cómodo o tiene temor de ser juzgado
0: Yes,
1: si expresa que tiene problemas de salud mental.
0: sí, no se sienten cómodos.
1: ¿Y qué se hace con un dato así? ¿Cómo se ayuda a la comunidad a que eso cambie?
0: Esos datos son súper importantes porque podemos mostrarlo a los legisladores mostrar los datos y decir, bueno, esto es lo que encontramos en las comunidades. Es una mejor manera de alocar los
1: Los
0: impuestos que
1: impuestos,
0: pagamos todos,
1: crear leyes nuevas o
0: crear
1: programas sociales.
0: leyes, programas que el Departamento de Salud de Servicios Humanos pueden educar a la comunidad, de muchas maneras que puede.
1: Bueno, de hecho, una de las razones que este podcast se formó es por eso, que había una brecha entre la información y educación sobre la salud en español en el Estado. Y
0: Súper
1: por
0: importante.
1: eso hacemos este trabajo.
0: Sí, es súper importante. Cualquier manera en que podamos alcanzar al grupo hispano, a nuestra comunidad hispana es súper importantísimo y que ellos se sientan súper cómodos contestando las preguntas. Nosotros nos aseguramos que no tenemos que, sus datos están totalmente seguros.
1: Seguro, es confidencial. A veces la gente tiene miedo de ser juzgado en una encuesta. ¿Cómo manejan eso ustedes?
0: Nosotros tenemos un grupo de entrevistadores específicamente para hispanos, para nuestra comunidad hispana. Yo personalmente me aseguro de entrevistar a alguien que vamos a contratar que hable el español bien, que se pueda identificar, que pueda comunicarse con la comunidad hispana, que
1: Claro.
0: pueda sentirlos, que se sientan cómodos hablando con alguien que les pueda explicar mejor. ¿Por qué estamos haciendo esta
1: O
0: encuesta?
1: sea, no es una barrera el idioma en la encuesta.
0: En lo más mínimo, es algo que nos aseguramos de
1: Bien,
0: tener.
1: tengo entendido que algo que estas encuestas han arrojado últimamente es que en cuanto a la salud mental, por ejemplo, ¿no? ¿A quién acude generalmente una persona para pedir ayuda? Y se dice que acude a la pareja un 70%, pero después va disminuyendo y generalmente acude menos al doctor, ¿verdad? Y todo eso es un conjunto de cosas. No tiene un doctor de cabecera, no hay un seguro médico, tal vez. ¿Usted
0: Exacto.
1: cree que va todo de la mano eso?
0: Al parecer, los datos demuestran que eso va en conjunto y entre más datos obtenemos, vemos la correlación de todo lo que está pasando en la
1: Bien.
0: comunidad.
1: El otro dato interesante que en panorama general al menos, ¿no? Menores tasas de asma en adultos
0: Sí.
1: hispanos en comparación a otros sectores
0: De la
1: de
0: población.
1: la población. Hay menores tasas de depresión diagnosticada.
0: La palabra clave es diagnosticada. O
1: Claro.
0: sea, puede haber, en nuestra comunidad puede haber casos altos
1: De
0: de
1: depresión,
0: depresión,
1: pero no
0: pero
1: está
0: no lo
1: diagnosticada.
0: sabemos porque si no han ido al doctor a que los
1: Ya.
0: diagnostiquen.
1: Pero, otro, por ejemplo, consumo similar de frutas y verduras al resto de la población.
0: Sí, mucho mejor.
1: Muy bien. dice también mayor frecuencia de comidas familiares. O sea, el hispano no pierde la tradición de cenar.
0: Es obvio que seguimos con la tradición.
1: ¿Usted no la ha perdido?
0: No.
1: Porque usted viene de México, pero se crió en California. Uh-huh. ¿Y cómo sí, la mantuvo eso?
0: Es como está en nuestra sangre, ¿no? De que uh-huh. tenemos que comer juntos. Entonces, eso lo demuestran los datos. Aquí
1: muy bien. ¿Cuánto tiempo tiene trabajando en esto, Verónica?
0: Yo comencé a trabajar en el 2009 como entrevistadora, trabajando medio tiempo.
1: Muy bien.
0: Y de ahí continué mi carrera hasta ser la gerente del,
1: muy bien.
0: Del programa.
1: ¿Cómo usted cree en su experiencia trabajando todos estos años que esto ayuda a la comunidad hispana a que se cuente más a ella, a esta comunidad? Y se involucre y se incluya en los recursos y en los programas.
0: Creo que ellos pueden ver cuando empiezan a ver clínicas que se están creando, programas de salud que se han creado y que están directamente al grupo hispano. Cuando yo vine a Utah no existía una comunidad hispana tan grande como la tenemos el día de hoy. Entonces, el obtener más datos quiere decir que tenemos que tener más servicios de salud exactamente para lo que la comunidad hispana necesita.
1: Personalizados.
0: Uh-huh. No son iguales, tenemos que tener algo personalizado.
1: Pero a menos que la gente hispana no se exprese y no diga las cosas,
0: exacto.
1: Es difícil de saber qué es lo que necesita.
0: Sí, exacto. Muchas veces cuando nosotros nos introducimos y decimos que somos por parte del gobierno, inmediatamente ellos paran.
1: Claro.
0: Y hay algo de así como de temor de que si contesto o no contesto. Nosotros no tenemos nada que ver con ningún grupo político uh-huh. en absoluto. Estamos aquí para obtener salud médica.
1: Claro. No, es el Departamento de Salud.
0: Exacto.
1: Que el datos. Departamento de Salud cubre toda la comunidad, la salud de toda la comunidad.
0: Que todos vivimos aquí.
1: Por supuesto.
0: Claro, y nos va a afectar a todos. Cualquier cambio que haya en la comunidad, uh-huh. con respecto a la salud, afecta a todos.
1: Y con el pasar del tiempo que usted ha estado trabajando en esta encuesta, ¿qué es lo que ha visto usted en la encuesta? ¿Cómo la encuesta se ha ido profesionalizando? ¿Ha ido mejorando la encuesta? ¿En base a qué?
0: En los datos que hemos colectado a través de los años. Esta encuesta fue creada en 1985.
1: Oh, wow.
0: Desde entonces hemos estado encuestando a la población, y no nada más es en Utah, esta encuesta es nacional.
1: Claro.
0: Pero aquí en Utah las algunas preguntas son específicas para los problemas que el Departamento de Salud y Recursos Humanos ha identificado que existen okay. en la población.
1: ¿Cómo cuáles, por ejemplo?
0: Salud mental, específicamente para la población hispana.
1: Uh-huh. El tema de la obesidad, usted mencionó
0: al principio.
1: El tema
0: de la obesidad, el tema de que no van al doctor, que no tienen un doctor de cabecera.
1: Uh-huh. Uh-huh. Entonces, vamos a recordar de nuevo, amigos, este teléfono es clave que ustedes lo tengan si reciben una llamada, es para una encuesta. Ustedes pueden ser parte de la solución.
0: Exacto.
1: Pueden ser parte de aportar dato, de aportar conocimiento y su historia cuenta.
0: 100%,
1: encuesta.
0: Son parte de la comunidad, y para poder ofrecer servicios mejores para la comunidad, necesitamos saber qué hay, qué necesidades hay. ¿En qué secciones de Utah hay más?
1: Ahora bien, vamos a repetir el teléfono, 801-538-6008. Va a estar en pantalla también el teléfono,
0: okay.
1: para que ustedes lo guarden en su teléfono
0: sí.
1: y pongan encuesta de salud pública.
0: Sí.
1: Un ejemplo le estoy dando, ¿no? para que lo guarden en su número.
0: Uh-huh.
1: No le pongan mecánico o dentista. Pongan encuesta de salud pública y lo van a atender en español. Cuando lo llamen a usted puede hablar. Mi pregunta es, a veces la comunidad piensa, pero a veces estas encuestas simplemente termina ahí el dato y no aparecen las soluciones. ¿Qué me puede decir en cuanto a eso también?
0: Oh, no, tenemos un impacto cuando colectamos esta información. Todos los datos colectados son analizados por el Centro de Control para Prevención de Enfermedades a nivel nacional uh-huh. primero y después local. Cuando ellos terminan analizando todos los datos de un año completo, los mandan a los estados que participaron en la encuesta. Por ejemplo, esos datos los mandan al Estado, no los mandan a nosotros claro. de regreso. Y los nuestra agencia y los departamentos con el Departamento de Salud y Servicios Humanos que participaron en la encuesta ese año, ellos reciben sus datos con la información que quieren. Cuando la reciben, ellos la presentan a los legisladores como para decirles estas son las necesidades exactas que tenemos, cómo vamos a alocar los impuestos para
1: crear programas.
0: Crear programas, leyes, grupos educativos.
1: Claro. Usted mencionaba algo fuera de cámaras que es bueno decirlo, que gracias a estas encuestas se ha encontrado que en algunos condados del estado de Utah se ha visto que la mujer hispana no participa tanto en mamografías.
0: Así.
1: Y por ejemplo, hay programas ahora que hay mamografías gratis.
0: Exacto.
1: Para mujeres de la comunidad hispana.
0: Exacto. Ajá, hay mamografías, campañas.
1: Campañas de mamografías. Uh-huh. La Universidad de Utah, sponsor de este podcast, también sí. provee mamografías gratuitas sí. en las campañas.
0: Y otro detalle importante que acerca de esta encuesta específica, los doctores uh-huh. tienen acceso a esta información, las universidades, los estudiantes tienen acceso a esta información. No sé si algunas veces han puesto atención, si ven comerciales que dicen, comparando, por ejemplo, la salud de los residentes de Utah con la salud de los residentes de Colorado,
1: okay.
0: Es mejor o peor o lo que sea. Todos esos datos son obtenidos por esta encuesta. Es grandioso.
1: Y son datos que representan una persona.
0: Sí.
1: Eso es lo importante.
0: Es una persona
1: ¿ya?
0: nada más.
1: Eso es lo importante. Para ir terminando, le recordamos que también en base a estos datos se creó el programa que se llama Live On, uh-huh. que es un portal, un website que ayuda, educa sobre salud mental. Y sí. está en español, Live On Latino.
0: Sí.
1: Que gracias a estas encuestas, este programa se encontró una necesidad. Tenemos
0: se
1: que hacer
0: creó.
1: Algo así. Y se creó Live On.
0: Porque así se dieron las necesidades ¿ya? que existen en nuestra comunidad hispana. Y tal como es este programa, podemos crear más.
1: Exactamente.
0: Con solamente contestar el teléfono ¿ya? y ¿ya? ayudarnos con la empresa.
1: Vamos a repetir el teléfono. 801-538-6008.
0: Uh-huh.
1: Guarden el número en los
0: sí,
1: contactos.
0: Por favor.
1: Porque
0: por
1: cuando
0: favor.
1: Lo llamen, usted puede participar y ser parte de la solución.
0: Sí.
1: Verónica Himes, gerente del Centro de Encuestas del Departamento de Salud y Servicios Humanos, gracias por estar aquí.
0: Muchas gracias, muy amable.
1: Un placer y conocer esto que es desconocido muchas veces.
0: Es súper, pero es súper importante también.
1: Gracias, Verónica, por estar en Su Salud del Día.
0: Muchas gracias.
1: Amigos, hasta el próximo episodio aquí en Su Salud del Día. Saludamos a la gente de PBS Radio que nos sintonizan también y en Spotify un gran abrazo también. Gracias a todos. Bye, bye.
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1: ¿Qué tal? Les saluda Citlali Sáenz. Bienvenidos a este despacho informativo. Un nuevo informe pone bajo la lupa las acciones de los agentes de inmigración en Estados Unidos, y es que el documento reporta abusos sistemáticos contra los derechos civiles en 8 estados durante el segundo mandato del presidente Donald Trump. De más de 1,200 incidentes analizados, más de 400 incluyen denuncias por uso excesivo de la fuerza, perfilamiento racial, intimidación y otros abusos cometidos por agentes federales y en algunos casos con el apoyo de autoridades estatales y locales. George Escobar, director ejecutivo de We Are Casa, explica que el informe documenta una serie de prácticas que asegura muestran un patrón de actuación ilegal y violento por parte de los agentes de inmigración durante distintos operativos.
2: Sabemos que tenemos una agencia gubernamental, una agencia federal, que ahorita está actuando de una manera impune, una manera autoritaria y una manera abusiva en violar a los derechos humanos de nuestra comunidad.
1: George Escobar señala que el reporte identifica el uso habitual de la violencia y del perfilamiento racial como una práctica recurrente.
2: No más por simplemente verles los rostros, verles el tipo de trabajo que en el cual están laborando, están cuestionándolos de una manera ilegal y lo están deteniendo, pero en el transcurso de ese proceso estamos habiendo un exceso de violaciones, un exceso de abusos físicos, incluso ha perdido su vida en el transcurso de estos arrestos y estas detenciones.
1: Además, comparte el caso de un operativo ocurrido en Maryland, donde afirma refleja la forma en que se están llevando a cabo estas acciones.
2: En el 24 de diciembre del 25, en el cual un miembro de nuestra organización, por el nombre de Tiago Sousa Martin, estaba saliendo de una ferretería después de comprar algunas herramientas, algunos materiales de construcción, y estaba caminando a su vehículo. Y tan solo por vestir de la manera en la cual estaba vestido, tener la apariencia de una persona que está trabajando en la industria de construcción, entrando a su vehículo, fue agredido, fue detenido, fue cuestionado por inmigración. Cuando él encendió el vehículo, los agentes de inmigración le dispararon y lo hirieron gravemente. Después de ese incidente lo encarcelaron.
1: El director de We Are Casa también advierte que en varios casos ICE ha contado con colaboración de agencias y departamentos de policías locales para realizar operativos migratorios.
2: Es la colaboración con las entidades y las policías, la policía local. Ahí es a donde nosotros como entidades, nosotros todos como movimiento pro inmigrante aquí en Estados Unidos, ahí es una cosa en la cual podemos exigir más transparencia, aunque ahorita al nivel federal estamos lidiando en con una situación muy difícil.
1: Ante este panorama, explica cuáles son las herramientas que tienen las comunidades para exigir justicia y pedir rendición de cuentas a las autoridades locales.
2: Hay mucha información ahí que utilizan el gobierno federal para poder perseguir algunas personas específicas. Mediante acceso a esa información y mediante la colaboración que tienen con la policía local, estatal, así es que pueden ejercer el máximo daño en nuestras comunidades.
1: George Escobar afirma que una de las principales acciones es exigir transparencia a los gobiernos locales y solicitar que los cuerpos de policía dejen de colaborar con ICE en operativos migratorios.
2: Ahí es a donde nosotros nos hemos enfocado bastante, que una vez más tenemos poca influencia en lo que está pasando a nivel federal. Es cierto que hay mucha impunidad a ese nivel, pero a donde sí los podemos por lo menos minimizar el daño es exigir transparencia a nivel local.
1: George Escobar, director de We Are Casa, finalmente hace un llamado a la comunidad para exigir a los líderes locales que protejan a las familias inmigrantes, impulsen políticas de apoyo y eviten colaborar en los operativos de ICE.
2: Crear proyectos de ley, empujar ciertas campañas a donde les exigimos a la policía local, a la policía estatal, que no colabore con inmigración. Así es que podemos, por lo menos, limitar el daño que esté haciendo ahorita los agentes migratorios.
1: Y es así como llegamos al final de este servicio informativo. Soy Citlali Sáenz. Cuídense mucho. Hasta pronto.
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0: Pero qué sabroso bolerito. El día de hoy estuvimos escuchando, o más bien empezamos a escuchar. Muy buenos días, muy buenas tardes, muy buenas noches a la hora en la que usted nos esté sintonizando. Le doy una más clara bienvenida y cálida bienvenida a esta bella programación que se transmite cada jueves, claro que sí, cada jueves de 7 de la noche hasta las 9 de la noche, hora del Pacífico. Y usted se estará preguntando, ¿pero qué programación es? Bueno, es que si usted está mal pendiente acerca de nuestro repertorio, de nuestros horarios musicales, el día de hoy, esta noche, es música romántica popular. Es una programación que, bueno, pues les damos honor a ese nombre romántico, ¿verdad? Y le invito a que escuche, pues este rico repertorio de Radio Bilingüe que, pues en realidad, pues es de música de boleros, música de baladas, música latinoamericana. Y empezamos con toda la actitud. Si no he tenido yo la oportunidad de conocerlo, mi nombre es Israel y el día de hoy estaré aquí llevando a cabo esta bella programación. Le hago recordatorio que también esta programación se alterna junto con mi compañero peruano y gran cocinero y también gran locutor, José Romaní. Así es. Y las canciones que estuvimos escuchando, pues fueron La Cita, esto es con el Trío Caribe. Y estuvimos empezando con un bolerito cubano. Esto, la verdad es que me hace mucha alegría porque, pues, Cuba, Colombia, son unos países tan riquísimos en cultura. Justamente tuve la oportunidad de ir a la noche de cumbia aquí de Radio Bilingüe. Si usted no tuvo la oportunidad de ir, ay, pues fue una experiencia sin igual. Fue una experiencia donde tuve la oportunidad de conocer al reportero que estuvo realizando, no mal lo recuerdo, es Beto Arcos. Él también es reportero y él se especializa en música. También tuve la oportunidad de bailar, de danzar, de cantar, todo, todo, toda la cosa, ¿verdad? Pero así comenzamos con esta bella programación de música romántica popular. Y fíjense nomás, aquí ya he recibido un mensaje por parte de Shalayla. Ella reside en Colorado Springs, ahí en Colorado. Ella justamente es su primera vez escuchando esta bella programación. Y le hago incentivación a usted, si es la primera vez que escucha Radio Bilingüe, escucha por primera vez esta programación, le hago incentivación para que nos llame y si usted ya nos conoce de un buen rato, pues también nos puede llamar al 559-264-9191. Repito, es al 559-264-9191. Y esto lo digo, ¿por qué? Ah, es porque si usted tiene alguna petición, algún mensaje que quiera usted mandarle a una persona ahí ideal, a su esposo, a su esposa, a su novia, a su novia, quien sea. Pero aquí recibimos esas llamaditas que aquí tengo a mi izquierda el panel de llamadas. Y ya dicho esto, pues así comenzamos música romántica popular los días jueves. Vamos a una breve pausa y después continuamos con más romance.
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0: Y sí, así dice la canción, que siga con tocando, amigo organillero. Esta fue una canción de Javier Solís. Esto a petición de un radioescucha que nos esté sintonizando en Arvin. Fíjese nomás. A ver si te he solicitado esta canción de Amigo Organillero de Javier Solís. Y hablando de eso, bueno, pues es que estas tres canciones que estuvimos escuchando pues fueron de artistas mexicanos, pero ay, por favor, yo le incentivo de que por favor tenga el orgullo, también la calidez de compartir de acerca de su cultura. Ya sabemos que aquí en el continente latinoamericano, el continente americano, me refiero, es tan rico en cultura. Ahí, por favor, si conoce alguna canción de boleros, de, no sé, peruana o salvadoreña, aquí, por favor. La verdad es que no discriminamos ni nada por el estilo. No, al contrario, si usted tiene orgullo de acerca del bolero de su región, pues adelante, aquí se puede comunicar conmigo al 559 2649191 559-264-9191. Y ha dicho esto también la artista mexicana Amparo Montes con la canción de Nadie. Esta es una canción que ya ha tenido un buen rato de no escucharla, y la verdad es que es una voz muy, ¿cómo le diré? Muy suave, pero que se le puede entender cada palabra que ella dice aquí a Amparo Montes. Y no sé, como que me relajó esa cancioncita. Incluso, bueno, aunque usted no me está viendo aquí enfrente, pues yo estaba cantando esa canción junto con Amigo Organillero. Y también escuchamos la canción de Seguiré mi viaje, esto con Pepe Jara, aquí otro mexicano, Pepe Jara. Y así continuamos con esta bella programación de Radio Bilingüe de música romántica popular. Aquí ya veo el panel de llamadas. Alguien está aquí, se quiere reportar conmigo. Así que pues ahorita se lo contesto. Ahorita vámonos a una pausa de la media hora y después continuamos con más música, porque apenas es la mitad de música romántica popular. Sí, señor.
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eso fue. Esta fue una petición por parte de un radioescucha. A ver, Humberto Díaz, él nos está escuchando desde Bakersfield, California. Ahí me está diciendo que está haciendo un calorón y pues la verdad es que no está mintiendo. ¿Por qué se lo digo? Porque aquí en Fresno también está bien caliente. Fíjese, de hecho, esta semana el The National Weather Service, que están, el Servicio Nacional de Clima, allí están en Hanford. Y justamente ellos hicieron una advertencia para todos los residentes de aquí del Valle Central que pues no estén mucho afuera, porque la verdad es que esos triple dígitos del calor, la verdad es que está horrible. Yo le mando un saludo a cada persona que trabaja en el afuera, en el campo. Hay personas que pues trabajan arduamente para que cada fruta, cada verdura, cada leguminosa, todo esté ahí en la puerta de su casa. Así que también agradezco también a todas las personas jardineras que ahí andan en el fuego del sol, ahí que andan trabajando y ahora sí que dando sustento a sus familias. Le agradecemos muchísimo, muchísimo acerca de eso. También, dicho esto, María Bonita estuvo de Agustín Lara. Creo que muy probablemente usted ya sepa para quién fue exactamente, para María Villalbazo. Esto por parte de que su querido hombre, porque luego dice que que le pega. Por favor, no le pegue, no. Yo no le estoy incentivando a que sea violenta ni nada por el estilo. Por favor. Pero esto fue por parte de Manuel Hernández, claro que sí. Esto fue de María Bonita. Y también Corazón de Roca, esto con el trío Los Fantasmas. También el querido Eric Reyes ya se estuvo reportando aquí conmigo, me estaba platicando acerca de cómo estuvo su semana, me estuvo preguntando cómo estaba y afortunadamente estamos bien, gracias a Dios. Aquí, como usted sabe, aquí estamos reportando esta bonita programación de boleros, de baladas y claro que sí, él pidió una solicitud por parte de la familia Reyes, esto con Amor Eterno de Vicente Fernández, que ya aquí la tengo a la lista. También mando un saludo para cada integrante, para cada familiar de Eric Reyes, ahí que están a lo largo de toda la Unión Americana, están en Bakersfield, están en Callaway, también están en Texas, en Fresno. Ahí cada persona que es por parte de Eric Reyes, también le mandamos un saludo. Y también él había especificado también a todos los voluntarios aquí de Radio Bilingüe, que pues aquí tenemos obviamente en Fresno, California, donde se transmite esta programación, pero también en Salinas, California, donde también hay programaciones. Comunidad Alerta es una de ellas, también el Mitote y también el de Rocking the House, eso sí. Entonces, Amor Eterno es una canción que vamos a escuchar. Aquí ando haciendo la playlist, así que es por eso que me estoy tardando un poquito más en contestar sus llamadas. Pero si quiere alguna dedicatoria y alguna petición, pues todavía tenemos la puerta abierta y que aquí también mi computador está abierto para sus peticiones. ¿En dónde es? Al 559-264-9191. También le agradecemos a cada persona que nos escucha por parte del www.radiolingue.org. Ahí nos puede escuchar en cualquier parte del mundo, solamente hay que tener acceso a vía internet. Ahora sí, dicho esto, Amor Eterno de Vicente Fernández. Súbale.

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Por favor, no se vayan. No se vayan. Más bien no se vaya usted, por favor, porque todavía nos queda una hora más aquí en música romántica popular. Eso sí, le tengo una mala noticia. ¿Por qué? Es que ya estamos a 7 minutos para que se acabe la primera hora, pero por favor, no se me achicopale porque todavía queda una horita más. Estuvimos escuchando tres canciones muy bonitas, Amor y Olvido. Esto fue de la rondalla Tapatía. Había compartido una radioescucha del condado de Kern, Kern County, que quería una canción de la rondalla Tapatía del nombre de la canción Amor de Ayer. Nada más que no encontré esa canción específicamente con el grupo, con la rondalla, sino que la vamos a escuchar con Pedro Vargas. Este es un remasterizado porque pues ya se pasó muchísimos años desde que grabaron esa canción, pero sí la vamos a escuchar más adelantito. Antes de ello, estuvimos escuchando de Regalo del Cielo, esto con Fernando Valadez. Iba a investigar un poquito acerca de dónde era oriundo, de dónde es oriundo, porque pues es bueno el hecho de saber dónde son los artistas. Aquí Fernando Valadez es de, bueno, fue de México, de Mazatlán, fíjense nomás, ahí nació en el 1920, en el 1920, y falleció en el 1978, así que ya tiene bastantito tiempo. Fue Regalo del Cielo, es una canción, no sé, muy bonita, muy romántica, principalmente una voz suave, que muy seductora, la verdad. Amor Eterno de Vicente Fernández, este muy seguramente usted ya sabe de quién fue la solicitud, claro que sí, el buen Eric Reyes. Ya viendo aquí la hora de cabina, pues vamos a despedirnos de esta primera hora y lo vamos a escuchar con esta canción que aquí la radioescucha de parte de, bueno, ahí de Kern County nos había solicitado. Pero antes de ello, déjeme leer. Ahora sí vamos a cerrar esta bonita hora con broche de oro. ¿Y por qué lo digo? Bueno, es porque le hago una cálida invitación para la Guelaguetza. Si usted no sabe qué es la Guelaguetza, pues es un evento oaxaqueño, es uno de los más importantes, o si no, el más importante de la cultura oaxaqueña, mixteca, zapoteca, los triquis. Es un evento muy bonito que yo la verdad he tenido la oportunidad de ir, he tenido la bendición, y es que la Guelaguetza significa dar, si no mal recuerdo. Mi mixteco no es muy bueno, pero este evento se llevará a cabo en el Fresno City College, en el Colegio Comunitario de Fresno, el día, ¿qué día es? Oh, es el septiembre 27. Por favor, ahí anótele en su calendario lo que, para que no se lo olvide, ahí puede, no sé si usted trabaje más como físicamente el calendario o virtualmente, yo es que la verdad prefiero virtualmente, pero por favor, 27, día 27 de septiembre. Se va a llevar a cabo desde las 10 de la mañana hasta las 4 de la tarde. 10 de la mañana hasta las 4 de la tarde, el día 27 de diciembre, de septiembre más bien. Va a haber comida tradicional oaxaqueña, artesanías, música regional muy bonita, danzantes, bailes y más. Este será en el Fresno City College, en el Colegio Comunitario de Fresno. Si usted no tiene ni la más remota idea de dónde sea, bueno, pues ahí tiene el mapa, si puede investigar acerca de dónde se encuentra Fresno City College. Así que ya se la sabe, Guelaguetza el 27 de septiembre de 10 de la mañana hasta las 4 de la tarde. Y ya dicho esto, pues vamos a despedirnos con Amor de Ayer de Pedro Vargas.

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2: ¿Qué tal? Les saluda Citlali Sáenz. Bienvenidos a este despacho informativo. Un nuevo informe pone bajo la lupa las acciones de los agentes de inmigración en Estados Unidos, y es que el documento reporta abusos sistemáticos contra los derechos civiles en 8 estados durante el segundo mandato del presidente Donald Trump. De más de 1,200 incidentes analizados, más de 400 incluyen denuncias por uso excesivo de la fuerza, perfilamiento racial, intimidación y otros abusos cometidos por agentes federales y en algunos casos con el apoyo de autoridades estatales y locales. George Escobar, director ejecutivo de We Are Casa, explica que el informe documenta una serie de prácticas que asegura muestran un patrón de actuación ilegal y violento por parte de los agentes de inmigración durante distintos operativos.
3: Sabemos que tenemos una agencia gubernamental, una agencia federal, que ahorita está actuando de una manera impune, una manera autoritaria y una manera abusiva en violar a los derechos humanos de nuestra comunidad.
2: George Escobar señala que el reporte identifica el uso habitual de la violencia y del perfilamiento racial como una práctica recurrente.
3: No más por simplemente verles los rostros, verles el tipo de trabajo que en el cual están laborando, están cuestionándolos de una manera ilegal y lo están deteniendo, pero en el transcurso de ese proceso estamos habiendo un exceso de violaciones, un exceso de abusos físicos, incluso ha perdido su vida en el transcurso de estos arrestos y estas detenciones.
2: Además, comparte el caso de un operativo ocurrido en Maryland, donde afirma refleja la forma en que se están llevando a cabo estas acciones.
3: En el 24 de diciembre del 25, en el cual un miembro de nuestra organización, por el nombre de Tiago Sousa Martin, estaba saliendo de una ferretería después de comprar algunas herramientas, algunos materiales de construcción, y estaba caminando a su vehículo. Y tan solo por vestir de la manera en la cual estaba vestido, tener la apariencia de una persona que está trabajando en la industria de construcción, entrando a su vehículo, fue agredido, fue detenido, fue cuestionado por inmigración. Cuando él encendió el vehículo, los agentes de inmigración le dispararon y lo hirieron gravemente. Después de ese incidente, lo encarcelaron.
2: El director de We Are Casa también advierte que en varios casos ICE ha contado con colaboración de agencias y departamentos de policías locales para realizar operativos migratorios.
3: Es la colaboración con las entidades y las policías, la policía local. Ahí es a donde nosotros como entidades, nosotros todos como movimiento pro inmigrante aquí en Estados Unidos, ahí es una cosa en la cual podemos exigir más transparencia, aunque ahorita al nivel federal estamos lidiando en con una situación muy difícil.
2: Ante este panorama, explica cuáles son las herramientas que tienen las comunidades para exigir justicia y pedir rendición de cuentas a las autoridades locales.
3: Hay mucha información ahí que utilizan el gobierno federal para poder perseguir algunas personas específicas. Mediante acceso a esa información y mediante la colaboración que tienen con la policía local, estatal, así es que pueden ejercer el máximo daño en nuestras comunidades.
2: George Escobar afirma que una de las principales acciones es exigir transparencia a los gobiernos locales y solicitar que los cuerpos de policía dejen de colaborar con ICE en operativos migratorios.
3: Ahí es a donde nosotros nos hemos enfocado bastante, que una vez más tenemos poca influencia en lo que está pasando a nivel federal. Es cierto que hay mucha impunidad a ese nivel, pero a donde sí los podemos por lo menos minimizar el daño es exigir transparencia a nivel local.
2: George Escobar, director de We Are Casa, finalmente hace un llamado a la comunidad para exigir a los líderes locales que protejan a las familias inmigrantes, impulsen políticas de apoyo y eviten colaborar en los operativos de ICE.
3: Crear proyectos de ley, empujar ciertas campañas a donde les exigimos a la policía local, a la policía estatal, que no colabore con inmigración. Así es que podemos, por lo menos, limitar el daño que esté haciendo ahorita los agentes migratorios.
2: Y es así como llegamos al final de este servicio informativo. Soy Citlali Sáenz. Cuídense mucho. Hasta pronto.
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0: Y así es como usted y yo nos embarcamos a esta segunda hora de nuestro viaje con el mejor repertorio de música romántica. Y es que esta música de boleros, esta música de baladas, son canciones que ya no se escuchan en cualquier otro lugar. Pero usted tiene la fortuna de estar aquí conmigo, en Radio Bilingüe. Así, segunda hora, música romántica popular y hora final, déjeme decirle. Pero por favor, no se me achicopale porque todavía tenemos mucho tiempo para disfrutar de esta bella programación. Dos canciones inolvidables de la música del bolero. Una de ellas fue Celos de Luna. Esta es una canción. Bueno, que probablemente la luna, no esté muy feliz porque pues luego se pone celosa, ¿verdad? Se pone celosa porque le dedicamos esta canción y luego dice, sale el sol y luego el mar y las estrellas. Usted me entiende, ¿verdad? Esto fue la canción de los fantasmas en, pues sí, Viajero, también Emilio Tuero. Este artista me gusta mucho porque como que se enuncia mucho las R's, dice amor, así como que rueda mucho las R's. Eso sí, no estoy hablando como muy literal, más bien es que cuando uno roll the R's, así se dice en inglés, pero no sé, luego a veces ando pensando muchísimas cosas. Le hago una incentivación, si usted quiere alguna petición o alguna dedicatoria por parte de mi persona, aquí Israel Cardón Hernández, pues lo puede hacer con mucho gusto, no muerdo, le digo que no muerdo, probablemente usted se sienta intimidado por la voz, pero no, al final aquí detrás de este micrófono está un dulce chico con una amabilidad tremenda y más que nada con ese apoyo a la comunidad y también muy muy importante el servicio. Así que si usted tiene alguna petición o alguna dedicatoria, aquí se lo voy a poner con mucho gusto si es que la encuentro. Se puede comunicar conmigo al 559-264-9191. 559-264-9191. También le agradezco a usted que se sintoniza por parte del sitio web oficial de Radio Bilingüe. Yo sé que hay algunas personas que nos sintonizan por parte de este sitio web. Le agradecemos con mucho, ahora sí con muchísimo, ¿verdad? Vamos a una breve pausa porque ya toca, pero hay que ponerse más cómodos ahí donde usted está, en su sofá, en su sillón, en su cama, o si está trabajando también, pero hay que disfrutar de esta buena programación de Radio Bilingüe de boleros. Vamos a una breve pausa y después continuamos con más romance.
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Y así continuamos con esta bella programación de en Radio Bilingüe, con toda la actitud, con todo el romance y algunos hasta con odio. Madre mía, esta canción de Celia Cruz con la Sonora Matancera. Dile que por mí no tema. Ay, ay, ay, eso es una amenaza, hombre. Dile que por mí no me tema, porque luego es que hay algunas personas que se ponen medio agresivas porque, pues no sé, el amor no fue correspondido y pues ahí andan con el odio, el enojo y toda la cosa. Y pues mire, si no fue por usted, pues pues no fue para usted, exactamente. Yo sí soy un fiel creyente que el amor es destinatario, entonces pues hay de caer. Si no cayó ella, si no cayó él, pues está bien, ahí sí, borrón y cuenta nueva y a seguir adelante, porque luego uno se puede, pues son cadenas que uno puede conllevar durante toda su vida y pues alguna vez, muchas veces las personas no lo superan, pero pues bueno. Canción de Escándalo con Marco Antonio Muñiz, también fue una canción que estuvimos escuchando, y Talismán con Antonio Badu. Aquí justamente estuve escuchando a sus voces, muchas gracias por llamar aquí a la vía telefónica y tuve la oportunidad de aquí de sintonizarme con el aquí de un radioescucha de Bakersfield que pues todavía me pidió una petición con Pablo Milanés, esto con la canción de Yolanda, y con claro que sí se la voy a poner con mucho gusto porque pues muchas gracias por sintonizarse aquí con nosotros. Él dice que él es un fiel radioescucha y que anda aquí escuchando pues muy seguidamente aquí en la estación de Radio Bilingüe, claro que sí. Y también Alfredo Solís ya aquí se estuvo sintonizando conmigo y me dice que le dedique todas las canciones. Ahí está, ahí se las canciones se las dedico a usted y a usted ahí donde nos esté sintonizando, ¿verdad? Así que vamos a continuar con esta programación de boleros con Yolanda. Esta es su petición de aquí del compositor de Bakersfield y con la canción de Yolanda, Pablo Milanés. También había solicitado una canción, esta con Gema de los Dandys. Y pues sí, después de esta cancioncita vamos a unos anuncios y luego después le toco esa de Gema. Pero por favor, no le cambie canal, súbale al volumen porque está escuchando a Radio Bilingüe.

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Beso asesino es canción que, ay, pues es que no sé si una persona pueda matar a alguna a otra persona con un beso. Claro, si le pone veneno uno a sus labios, pues creo que es posible, pero no sé, como que a veces el lenguaje metafórico pues es muy muy prominente en el género bolero. Hay algunas canciones que son más directas acerca de te amo y de toda la cosa, pero Beso Asesino de los hermanos Martínez Gil fue una canción que estuvimos escuchando aquí en Radio Bilingüe. También Mi Adoración, Let It Be Me, esa es una canción remasterizada por parte del Ritmo 7 de Tijuana, por parte de un radioescucha que, ay, pues también es oriundo de ahí de Irapuato, Guanajuato, donde yo soy. Él estuvo, bueno, aquí se estuvo reportando conmigo y mire, fue una petición, una dedicatoria tan especial porque justamente esta persona pues también comparte servicio aquí en Radio Bilingüe. Estoy hablando de Mari Paz, la gran locutora Mari Paz, que yo la escucho de vez en cuando. Estoy en camino hacia mi trabajo, hacia la escuela, Ritmos del Pueblo y también música de mariachi, Mañanitas con Mariachi. Pero ya dejando de eso en claro, pues esta es una dedicatoria por parte de un radioescucha. No voy a decir su nombre, pero fue Mi Adoración de Ritmo 7 de Tijuana para la querida Mari Paz. También dos canciones estuvimos escuchando, muy bonitas por cierto, la canción de Gema de los Dandys con la canción de Gema y Yolanda de Pablo Milanés. Esto fue por parte de un radioescucha que nos está escuchando en Bakersfield. Él justamente también es compositor, el querido Ernesto Aguilar. Fue una canción por parte de Ernesto Aguilar. Y pues así, si usted mira la hora, pues ya todavía continuamos con esta programación, pero ya queda un poquito menos de tiempo. Así que vamos a aprovechar todo este tiempo que tenemos, usted y yo, y yo y usted, ¿verdad? Vamos a continuar con una canción de Espérame en el cielo, Wait for Me in Heaven. Esto con Linda Arce. Ay, ay, cuídese conmigo porque luego se me va el inglés y luego se me viene el inglés. Entonces, I wait for you in heaven de Linda Arce. Vamos a ver cómo suena porque así está.

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Pues así, así es como nosotros continuamos y también déjeme le digo que concluimos con esta programación de Radio Bilingüe. La verdad es que es una bendición cada día jueves, de que yo esté aquí con usted y usted esté conmigo para poder apreciar de la buena música, una música que ya es muy difícil escuchar en diferentes radios y en diferentes lugares donde se transmite la música. Y pues la verdad es que aquí conmigo, pues la verdad, no sé, disfruto mucho estar con usted, el escucharlo, el también tener una conversación genuina con usted. Y es que nosotros, aunque yo no lo pueda ver, usted puede sentir mi presencia y puede sentir esa compañía que siempre le doy, ¿verdad? Ya sea donde usted esté, cocinando, trabajando, ahí tomándose un cafecito, un champurrado, un té, o incluso si se va de mudanza, también esa es una posibilidad, ¿verdad? Pero pues sí, no todo es eterno y pues lamentablemente también el tiempo está atrás de mí. Ya si usted ve la hora, ya son 54 después de la hora y ya es la hora final de esta programación. Ya para concluir, pues vamos a... las canciones que estuve escuchando fue la canción de Osito de Felpa, esto con María de Jesús Vázquez, una canción muy bonita de María de Jesús Vázquez. También estuve escuchando una canción de Amor Mío, esto con Francisco Javier, que esa voz tan suave también. No sé qué tiene el género bolero, que o pueden haber muchos artistas con voces poderosas, por ejemplo la de Celia Cruz, o suaves así como la de Francisco Javier. También estuvimos escuchando la canción de Espérame en el Cielo, Wait for Me in Heaven, Linda Arce. Ay, ay, ay, madre mía, ya está. Ya me tengo que retirar de aquí porque luego se me va el inglés y lo tengo que guardar para el día de trabajo o también para la escuela. Entonces, pues así está la cosa, ¿verdad? Vamos a despedirnos con una canción legendaria. Esta es una canción legendaria por parte de Luis Miguel. Que Luis Miguel pues tiene muchas esposas y incluso puedo decir que Luis Miguel es mi papá, porque luego dice mi madre que Luis Miguel es su marido y dije, ay, canguro, no creo que yo haya salido en su parentesco con Luis Miguel. Una, por la voz; dos, es por el cuerpo. No me parezco para nada a Luis Miguel. Pero no sé, así Luis Miguel ahí tiene para todas las mujeres, ¿verdad? Incluso también para los hombres, pero esa es otra historia. Vamos a concluir con esta bella programación con la canción La Mentira, esto por parte de Luis Miguel. Y nuevamente, fue un placer el haber estado con usted nuevamente este día jueves noche. Si Dios quiere y también el cuerpo me lo permite, estaremos llevando a cabo la programación de música romántica popular en 2 semanas. La próxima semana se presentará José Romaní y déjeme le digo que está usted en muy buenas manos. Que tenga bonita noche, que tenga bonita tarde y hasta la próxima.

0: Hola, bienvenidas y bienvenidos a Línea Abierta en Radio Bilingüe, el primer y único programa de conversación y llamadas en español de la radio pública en Estados Unidos. Yo soy Chelis López, gracias por acompañarnos. Hoy vamos a comentar cómo organizaciones civiles se preparan para una gran jornada nacional en defensa del derecho al voto, con el objetivo de movilizar a la ciudadanía antes de las elecciones de medio término del 2026, en noviembre, y recordar que en una democracia son las y los votantes quienes deben decidir el rumbo del país. Y por otro lado, el Senado se alista para discutir una nueva versión de la Ley del Campo. Se trata de una propuesta que plantea cambios al programa de asistencia alimentaria, SNAP, y que encendió las alertas entre organizaciones que advierten sobre un posible aumento del hambre en el país y una mayor presión económica para los estados. Sobre lo que está en juego hablaremos más adelante. Antes vamos con un episodio más de Sin Fronteras, una serie especial para las audiencias de Estados Unidos y México con análisis sobre grandes acontecimientos que afectan a las y a los latinos en Estados Unidos. Desde Radio Bilingüe en California, esto es Sin Fronteras, una edición especial de Línea Abierta en coproducción con Radio Educación de México.
1: Hola, bienvenidos a Sin Fronteras, el ritmo radiofónico que encuentra sintonía gracias a la permanente coreografía de Radio Bilingüe con Radio Educación. En los próximos minutos buscaremos que con sonido te animes a abrir pista y te atrevas con nosotros a cruzar esas fronteras con movimiento lingüístico, curiosidad informativa y sincronía con esos temas que nos interesan a todos. ¿Aceptar dar ese primer paso y empezar esa danza con nosotros? Yo soy Gerardo Guzmán y hoy en Sin Fronteras, ante la necesidad urgente de más espacios para detener a migrantes, el gobierno federal tiene una nueva estrategia con mucho dinero de por medio. Además, la DEA revela que pese a los ataques a narcolanchas, el flujo de drogas no ha parado. Entonces, ¿fracasó el plan del Pentágono o fue otro pretexto para algo más? Todo eso y más aquí, en Sin Fronteras. Así que comencemos este recorrido Sin Fronteras con los planes de expansión carcelaria para retener a más migrantes en todo el país. Y es que el Servicio de Inmigración y Control de Aduanas registró en julio del 2026 el mayor número mensual de detenciones migratorias durante el segundo mandato del presidente Donald Trump, al ingresar a custodia a más de 46,000 personas que enfrentan procesos de deportación por presuntas violaciones a las leyes migratorias. De acuerdo con datos preliminares del Departamento de Seguridad Nacional, la cifra supera el récord alcanzado en junio cuando ICE reportó cerca de 43,000 arrestos, consolidando una nueva etapa en la estrategia de control migratorio. Actualmente ICE mantiene alrededor de 68,000 personas bajo custodia, una cifra cercana al récord histórico de más de 70,000 detenidos registrado en enero de este mismo año. Y con estas metas de masivas detenciones, la capacidad carcelaria es insuficiente a nivel nacional, por eso el Departamento de Seguridad Nacional mantiene abiertas convocatorias de licitación en distintas ciudades para convertir espacios en nuevos centros de detención, o como ocurrió ya en California, donde el gobierno federal compró dos instalaciones para estos fines ante el intento de las autoridades locales de bloquear esta clase de reclusorios en todo el estado. Aunado a estas operaciones de ampliación carcelaria, crecen las denuncias de abusos y maltrato al interior de estos recintos. El gobierno de México mantiene abiertas demandas por las muertes de connacionales en esos espacios, y apenas hace algunos días un salvadoreño con diabetes y con epilepsia murió en el centro de detención de Delaney Hall en Nueva Jersey. Precisamente las cortes federales emitieron un fallo que condena las condiciones de salud en el mayor centro de detención de California y aumentan los reportes de trato vejatorio a los recién liberados. Para tratar este tema de suma importancia nos acompañan, lo cual agradecemos, Sergio Olmos, quien es reportero de Cal Matters, y Wendy Fry, quien también es reportera de Cal Matters. Sergio está en Los Ángeles, Wendy en San Diego. A ambos, gracias por estar con nosotros.
2: Buenas tardes.
3: Muy buenas tardes, gracias por la petición.
1: Wendy, si nos puedes describir qué fue lo que compró el Departamento de Seguridad aquí en California y por cuánto.
3: Sí, claro. El Departamento de Seguridad Nacional le compró a la compañía de prisiones privadas, el CoreCivic, dos centros de detención aquí en California. Uno es de Otay Mesa en San Diego y el otro es California City en el condado de Kern County. Y lo compró por 1.500 millones de dólares y funcionarios del gobierno nos dijeron que fue una respuesta directa a la resistencia política de California.
1: Esto es una muestra de que es un gran negocio la detención de migrantes. Esto evidentemente no es nuevo en este país, pero esto definitivamente, Wendy, es demasiado. Según lo que se reporta, el pago a esos terrenos fue casi 5 veces más de su valor catastral, ¿no es así?
3: Sí, eso sí, es como 4.5 más del valor con el condado. Pues lo que encontramos es un cambio de estrategia del gobierno federal que es muy importante. Mientras las autoridades de California intentan bloquear estos centros de detención de migrantes en torno de California, la administración de Trump respondió con algo nuevo, poco nuevo, ¿no? En lugar de rentar este espacio, ahora está comprando los terrenos directamente y es un cambio, es para evitar las leyes de California, de las inspecciones, del uso de suelo, casas de, los leyes ambientales, así.
1: Y parece que este conflicto o este plan de nueva estrategia se remonta a la última administración de Donald Trump, cuando los demócratas de California se apresuraron a adoptar políticas que contrarrestaran su primera iniciativa de deportación en la primera administración de Donald Trump. ¿No es así, Wendy?
3: Sí, el plan original era otro plan. Hace como un año, como mucha gente ya saben, el presidente Trump firmó esta ley de gastos, ¿no? Mucha gente se llama One Big Beautiful Bill, pero esta ley le dio a ICE 45 mil millones de dólares para detención. Y la idea era convertir almacenes en megacentros como 7.500 a 10.000 personas cada uno, más grandes que cualquier centro de encarcelamiento construido en los Estados Unidos. Pero este plan ya está cambiando, ¿no? Este plan fracasó en gran parte por demandas judiciales, por un calendario poco realista y por una falta nacional de guardias y una falta de personal médico. Entonces, quedan miles de millones de dólares de ICE tiene que gastar antes de que se agote el dinero. Y algunos expertos que entrevistamos por esta nota que hicimos, ellos no, nos dicen que esperan que compren más instalaciones. No sabemos dónde todavía, pero sí, la intenta es para comprar más instalaciones.
1: Y entonces, Wendy, ¿cómo está respondiendo la autoridad local y estatal ante esta nueva estrategia?
3: Sí, pues los autoridades de California, ¿no? Están peleando con ICE, están como rechazando los como no sé cómo decir, pero están tratando a prevenir más detenciones, más centros de detenciones a abrir y el fiscal general Rob Bonta denunció en una carta al gobierno federal las condiciones y dice que las condiciones en estos centros de detención son peligrosas para la gente, especialmente en el centro de California, en este California City. Y en San Diego, los inspectores de salud del condado están en una como batalla legal con CoreCivic porque ellos querían hacer una inspección, querían inspeccionar otra mesa. Entonces, a mí, este es lo que está preocupante, ¿no? Que justo cuando el Estado documenta condiciones peligrosas, el gobierno federal cierra la puerta para supervisión estatal, ¿no?
1: Y lo cierto es de que ha habido múltiples denuncias, no solamente en California, sino en otros estados, de las malas condiciones al interior de los centros de detención. Sergio, ¿qué nos puedes decir entonces de lo que se ha dado a conocer en este centro de detención, que es uno de los más grandes de California, donde también ha habido denuncias sobre maltratos y abusos?
2: ¿En adelanto?
1: Exactamente.
2: Ya, hay un caso aquí en Los Ángeles en que pasó hace como 3 semanas, donde ponieron una demanda, ¿verdad? Porque las condiciones en adelanto, donde hay más o menos 1,500, algo así, personas ahí detenidos, que las condiciones ahí estaban muy malas. O sea, que no estaban agarrando agua limpia, no estaban agarrando comida, que estaba muy sucio el lugar, y que cuando pedían asistencia médico, o sea, alguien quiere ir al doctor porque le duele la panza o están malos, que supuestamente ahí en adelanto no lo estaban llevando al doctor, y gentes pues tienen su alta presión, tienes diabetes o lo que sea, y no estaban dando su medicina. So, en este caso aquí en Los Ángeles, en Riverside, pues el juez hizo una orden donde por el orden de la corte tienen que limpiar el edificio cada día, tienen que dar agua limpia, tienen que dar comida, y hay otras condiciones, pero el más grande ahí es que tienen que dar asistencia médica. Si alguien pide asistencia médica, dicen, ¿sabes qué? Tengo que ir al doctor, me duele el pescuezo o algo así, le tienen que llevar, y si tienen algo, si tienen como cáncer, tienen diabetes o tienen alta presión, le tienen que dar la medicina, pues no más porque están detenidos. El gobierno puede decir no te voy a dar la medicina.
1: ¿Y qué me dices de ese acoso que también se ha reportado a los recién liberados? Se han denunciado también casos de muchísimas vejaciones que sufren las personas que acaban de salir de ese centro de detención.
3: ¿Qué están diciendo gente que cuando salgan de este lugares, que dice que las condiciones son horribles? Y algunos de ellos que hicimos entrevistas con alguna gente que dicen que hay un problema de violencia y hay problemas con los guardias ahí, y creo es una situación muy grave. Una investigación estatal documentó 6 fallecimientos en estos centros de detención de inmigrantes solo en California en un año, y creo que es como a menos de 52 personas ahora que han fallecido bajo de la custodia de ICE desde el inicio del segundo mandato de Trump. Entonces creo que es una situación muy grave ahí.
2: Yeah. Y nomás para un ejemplo, hablé con una mujer que ella estuvo en detención por como 3 meses y sí, perdió 50 libras en esos 3 meses. O sea, y cuando salió, pues es muy triste. Ella antes vendía tamales, ¿verdad? Aquí en Los Ángeles. Y cuando salió, pues no, ya no tenía nada. O sea, no tenía su apartamento, no tenía nada. Y ahora está levantando botes por la calle para juntar dinero a juntar un poco de dinero para poder vender tamales otra vez. Pero, o sea, su vida completamente es diferente. Antes tenía su negocio, tenía sus amigos, todo eso. Ahora perdió 50 libras. Ahorita está bien, o sea, no más triste, pero está como su salud está bien dañado. Y perdió su negocio.
3: Un portavoz.
1: Parte de las consecuencias.
3: Sí, quiero decirle que un portavoz de ICE nos lo dijo muy claramente que en California no pueden contar con los socios locales para, como en Florida o en Oklahoma o en Texas. Así, eso es la razón que compra esas terrenas, porque les permite como escribir las leyes estatal, como las inspecciones y todas las leyes de California. Entonces, ellos están haciendo esto por razones.
1: Y por último, para quien pueda contestarlo, ¿quién está vigilando en estos momentos los derechos de los detenidos en esos centros de detención?
2: Nadie.
3: La respuesta honesta es menos gente cada día, ¿no? Porque ahora los autoridades del estado no pueden entrar y las autoridades locales no pueden entrar. Entonces, cada vez menos gente, y La gente que entrevistamos por esta nota decimos que estos lugares van a seguir necesitando como policía o bomberos cuando hay una problema muy, muy grave ahí adentro, pero cada día es más difícil para entender lo que está pasando ahí adentro.
2: Yeah, y mira, aquí en este país hay más acceso a los cárceles, al cárcel, que esas detenciones. O sea, los periodistas no pueden entrar ahí. O sea, es bien difícil para hablar con gente adentro que están detenidos. Más o menos como 25% de las personas que están detenidos tienen acceso a abogados. O sea, o tienen abogados. 75% de personas ahí nunca hablan con un abogado. O sea, no hay suficientes abogados que lo pueden hacer, o sea, gratis y todo eso. En la cárcel, pues cada persona tiene acceso a un abogado, porque es un crimen, ¿verdad? Esas personas no es un crimen, o sea, están detenidos, pero no es crimen, o sea, no es cárcel ahí, pero la realidad es que no sabemos muchas de las cosas que están pasando ahí porque no hay acceso.
1: Sergio Olmos, reportero de Cal Matters, Wendy Fry, también reportera de Cal Matters, muchas gracias por el extraordinario trabajo que están desarrollando precisamente para ventilar estos problemas y que por lo menos se sepa lo que está ocurriendo en estos centros de detención, en esta campaña antimigrante en los Estados Unidos. Gracias por estar aquí con nosotros.
2: Gracias.
3: Gracias a usted.
1: Hagamos una pausa, pero al regresar, el combate al narcotráfico de Estados Unidos en el Mar Caribe y en el Pacífico Latinoamericano, un rotundo fracaso o un pretexto para tener mayor presencia militar en el hemisferio y efectuar ejecuciones extrajudiciales. Al regresar, lo estaremos comentando.
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1: Esto es Sin Fronteras, yo soy Gerardo Guzmán. El Washington Post reportó que evaluaciones internas de la Administración para el Control de Drogas, DEA, y reportes presentados por el Pentágono al Congreso concluyeron que la operación Lanza del Sur, impulsada por Donald Trump, no ha reducido el flujo de cocaína hacia Estados Unidos, pese a los ataques militares contra embarcaciones sospechosas de narcotráfico en aguas internacionales. La DEA determinó, según documentos oficiales, que los bombardeos no modificaron de manera significativa la disponibilidad ni el precio de la cocaína en territorio estadounidense. En cambio, obligaron a las organizaciones criminales a modificar sus rutas y métodos de transporte. Desde septiembre pasado, las fuerzas estadounidenses han atacado al menos 67 embarcaciones y, según el Washington Post, los bombardeos dejaron 221 muertos y han sido cuestionados por especialistas en derecho internacional, quienes los califican como posibles ejecuciones extrajudiciales. Para entender lo que está pasando con estos ataques a narcolanchas, está con nosotros Adam Isaacson, quien es director de Supervisión de Defensa en la Oficina para Washington de Latinoamérica desde Washington, D.C. Adam, gracias por estar con nosotros.
6: Gerardo, gracias por invitarme.
1: Adam, este análisis señala que los traficantes han disminuido el uso de lanchas rápidas en alta mar y recurren cada vez más a barcos comerciales, rutas costeras y vuelos desde pistas clandestinas ubicadas en la frontera entre Colombia y Venezuela hacia Guayana, Surinam, con el fin de evitar a las fuerzas estadounidenses. Pero el portavoz del Pentágono, Sean Parnell, defendió la estrategia y aseguró que la operación cumple su objetivo de detectar, interrumpir y desmantelar las redes del narcotráfico. ¿Es un rotundo fracaso esta operación de Lanza del Sur o es otra cosa?
6: Pues ahora, después de 11 meses de haber iniciado ese operativo, hemos recogido toda evidencia disponible sobre precio en la calle, sobre pureza de lo que se vende en las calles de Estados Unidos, sobre qué están incautando en las fronteras de Estados Unidos después de pasar por el mar y llegar a las fronteras. Y no ha habido ningún cambio. La oferta de cocaína está satisfaciendo la demanda para la cocaína igual como antes. Entonces, ya han matado a 221 personas sin ningún resultado en la oferta de drogas. Entonces, con todo respeto al señor Parnell, necesitamos que nos muestren evidencias, bueno, evidencias de que esto está funcionando, evidencias de que esos 221 personas realmente eran criminales y no hay evidencia ninguna.
1: Bueno, Parnell dice que el hecho de que las organizaciones criminales adapten sus tácticas demuestra que estamos generando fricción sistémica en sus operaciones. ¿Cómo respondes a este argumento?
6: ¿Qué quiere decir fricción sistémica? Parece que estamos estorbando a los narcotraficantes. Es un inconveniente para ellos tener que buscar otras rutas o usar otras medidas para tener el mismo resultado. Un kilo de cocaína, antes de venderse en la calle por mucho más dinero, se vende por más que $10,000 aquí. Entonces, si están moviendo toneladas, tener que pagar un capitán de lancha, como $10,000 o $20,000 más, realmente no impacta su renta, solamente suben el precio unos poquitos puntos porcentuales. Entonces, fricción, es realmente ser, sí, un estorbo, una molestia a los narcotraficantes y esa misión no justifica esos asesinatos ilegales de seres humanos.
1: Entonces, Adam, ¿será que estamos ante lo que ya denunció el senador demócrata Tim Kaine a la Casa Blanca de que los ataques de las Fuerzas Armadas de Estados Unidos contra embarcaciones que presuntamente transportaban drogas probablemente mataron ilegalmente a personas que no estaban involucradas en el narcotráfico? ¿Estamos hablando de ejecuciones extrajudiciales?
6: Pues según lo que sabemos de las víctimas que han podido, cuyos familiares han podido denunciar, es difícil denunciar muchas veces por la situación de seguridad en las zonas costeras donde viven o porque hay gobiernos autoritarios. Pero según lo que sabemos, en muchos casos, no todos, pero en muchos casos, estamos hablando de pesqueros, de pasajeros o migrantes, de tal vez víctimas de tráfico humano, o simplemente sí, personas quienes andaban buscando trabajo en algún lugar. También hay gente del nivel más bajo del narcotráfico, como tripulantes de lanchas, que un día están transportando pasajeros y otro día están transportando cocaína y les paga unos pocos cientos de dólares para hacerlo. O chicos quienes están llevando gasolina a los que están traficando el producto. Pues ellos, bueno, no son 100% inocentes, pero tampoco cometieron un crimen que merece el pena de muerte, la pena de muerte, y especialmente sin juicio. Entonces, sí, es en el caso de lo que está diciendo el senador Kaine, sí, es asesinato, es homicidio según la ley de Estados Unidos. El asesinato premeditado de personas sin ninguna justificación de autodefensa inminente en un contexto fuera de guerra, incluso en alta mar, según la ley de Estados Unidos, es murder, es homicidio.
1: ¿Qué consecuencias se están presentando ahora que hay más aliados de Donald Trump en el hemisferio sur, como Argentina? Estamos hablando de Ecuador. Ahora próximamente el nuevo presidente de Colombia, también está Panamá, Honduras. ¿Qué consecuencia estamos viendo ahora que está involucrando también en este esfuerzo militar a estos aliados?
6: Sí, esos aliados están buscando que se involucren de manera mucho más directa a tropas de Estados Unidos en el esfuerzo de combatir el crimen organizado para abatir o capturar a líderes principalmente. Y eso sería algo Bastante nuevo, un poco inédito para América Latina tener a tropas de Estados Unidos participando en operaciones conjuntas. No sabemos todavía si eso implica que tropas estadounidenses estarían como en suelo ecuatoriano, colombiano, guatemalteco, en combate, disparando sus armas y matando a ciudadanos de esos países, pero van a estar en el perímetro por lo menos y guiando y asesorando todos los operativos mientras pasan. Entonces lo que hemos presenciado en el mar se va a ver mucho más en la tierra en los próximos meses. Eso parece ser el plan ya con esos nuevos líderes.
1: Con estas acciones, ¿qué podemos esperar del rol de Estados Unidos en la cadena del narcotráfico? No tanto el combate al narcotráfico, sino el proceso ahora sí de la cadena de suministro que se está generando con estas adaptaciones, estas modificaciones, y lo mismo que tú describes, Adam, que pudiese empezar a ocurrir más hacia territorio.
6: Pues mi pronóstico, después de ver esas tendencias después de décadas, es que sí van a matar y capturar a más líderes, tal vez van a destruir muchos laboratorios, tal vez van a hundir más barcos, pero no van a impactar la oferta de la cocaína. Mire, en Estados Unidos, en nuestras cárceles de máxima seguridad, tenemos a docenas de las figuras más grandes del narcotráfico, desde figuras, gente del cartel de Medellín y cartel de Cali de los años 90 hasta Chapo Guzmán. Hemos capturado a muchos, hemos hecho desaparecer a grupos enteros. No hay nadie ahora del cartel de Medellín. Pero hay más cocaína que nunca y el crimen organizado es más poderoso que nunca. Ese enfoque solamente en los líderes y en la mecánica de la oferta es que olvida de muchas otras cosas como la corrupción, la demanda dentro de Estados Unidos, el hecho de... Sí, bueno, la ausencia del Estado de tantos lugares, cosas que siempre van a estar ahí alimentando ese negocio ilegal. El hecho de que hay otras maneras de ganar el dinero, desde la minería ilegal hasta el tráfico de personas. Hay algunas cosas que, como el oro, o que hoy en día pueden estar ofreciendo más dinero al crimen organizado. Y la política de Trump no está contemplando eso.
1: En una sesión privada con el Comité de Servicios Armados del Senado, funcionarios del Pentágono informaron, Adam, que la cocaína decomisada mantiene altos niveles de pureza, un indicador de que el suministro continúa estable, corroborando lo que ya nos indicas en este momento. Adam, ha sido un verdadero placer platicar contigo. Adam Isaacson es director de Supervisión de Defensa de la Oficina en Washington para Asuntos Latinoamericanos desde la capital de este país. Gracias por estar en Sin Fronteras.
6: Muchas gracias por la conversación.
1: Y así es como queremos concluir la edición de hoy de Sin Fronteras. Yo soy Gerardo Guzmán. Hasta la próxima.

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0: Continuamos en esta edición de Línea Abierta. Soy Chelis López y a pocos días de una votación clave en el Senado de Estados Unidos, hay una preocupación que está en aumento entre organizaciones que luchan contra el hambre. El Comité de Agricultura va a discutir una nueva versión de la Ley del Campo, del Farm Bill, impulsada por el senador republicano por Arkansas, John Boozman, que plantea cambios al Programa de Asistencia Nutricional Suplementaria, que conocemos como SNAP, que aunque retrasa por un año que la mayoría de los estados asuman parte del costo de los beneficios, mantiene el aumento de los costos administrativos. Por ello es que organizaciones advierten que estas medidas pueden trasladar una carga mayor, una carga financiera a los estados y que no revierte los efectos de la ley One Big Beautiful Bill, que ha provocado que cerca de 5 millones de personas pierdan el acceso a SNAP, como hemos reportado. Sobre esto conversamos con Gina Plataniño, quien es directora de políticas y defensa de SNAP de Food Research and Action Center en Washington, D.C. ¿Qué tal? Bienvenida, Gina.
1: Muchas gracias.
0: Gina, ¿puede explicarnos cuáles son los principales cambios que plantea la propuesta de ley del campo presentada por el senador republicano John Boozman en relación con el programa SNAP?
1: Esta propuesta se presenta como un alivio para los estados, pero en realidad es principalmente un aplazamiento, no una solución, porque lo que hace es que retrasa por un año una parte del nuevo sistema de costos compartidos de SNAP para la mayoría de los estados, mientras que deja intactos los mayores desafíos fiscales y administrativos. O sea, en el primer recuerdo, dejó que ciertos estados tuvieran 2 años, aplazó los costos por 2 años a ciertos estados, pero el nuevo propuesto de los estados en este momento tan solo lo hace para 1 año y no le da suficientemente tiempo a los estados para que puedan comprobar que sí han bajado sus errores para que no les toque pagar tanto como si, porque tienen más tiempo ahora de poder pagar.
0: A ver, explíquenos un poquito más, porque efectivamente uno de los cambios más debatidos es el traslado de una mayor parte de los costos del programa a los estados. En la práctica, ¿qué significa esto para los presupuestos estatales, Gina? Usted habla de no dar suficiente tiempo. Explíquenos más.
1: Sí, el problema es que este programa SNAP siempre ha sido 100% pagado por el gobierno federal. O sea que los estados nunca han tenido que planear sus presupuestos y poner cómo van a compartir los otros gastos que tienen, como los presupuestos de salud, de educación, de transportación. Ahora todos esos muy importantes presupuestos ahora van a compartir con SNAP, porque si no pagan parte de esos beneficios, y para algunos estados es de 1 billón a 5 billones de dólares anualmente, que ellos nunca lo han tenido de parte de sus presupuestos, entonces tienen que decir, si no hay más dinero que está viniendo a la economía, al estado, ¿de dónde va a venir? Eso quiere decir que los estados tienen que decir, vamos a cortar en otros lugares para poder tener el programa como lo estábamos corriendo.
0: Ahora, aquí podemos pensar en las consecuencias. Uno, Gina, el impacto que tendría para las familias de bajos ingresos, que los estados tengan que asumir una mayor parte del costo del programa SNAP, pero por otra parte, que a lo mejor algunos estados digan, no puedo absorber estos costos, así que o reduzco mi participación o me voy del programa SNAP. Háblenos de esos escenarios posibles.
1: Sí, los estados ya lo dijeron antes de que pasara esta ley. La oficina del Congreso que hace estos análisis dijo, si hacen esto, puede haber que algunos estados hagan reglas para que corten la participación de personas o que se salgan del programa totalmente. Hubo una encuesta hace dos meses, que de 39 estados que ellos que les preguntaron cómo los iba a impactar estas nuevas reglas, dijeron, 4 de ellos dijeron, vamos a tener que salirnos del programa o vamos a tener que poner en pausa el programa. Entonces, cuando tú piensas en lo que esto significa, quiere decir que todavía en esos estados va a haber hambre, va a haber la pobreza, pero no va a haber este recurso que las personas necesitan.
0: ¿Y qué significa esto, Gina, precisamente para las familias de bajos ingresos que pues se utilizan el SNAP, por un lado, y qué significa para algo que creo que de costa a costa en el país es importante, la lucha contra el hambre?
1: Pero no solamente las familias, son los supermercados, son las personas a donde las personas van y compran estos beneficios. Ellos son los que primero se benefician de ellos. O sea, lo que pasa, estas tiendas, estos supermercados, algunos van a cerrar porque no van a tener los recursos cuando la mayoría de su clientela son personas que usan este programa y ya no están viniendo. ¿Tú cómo vas a seguir con las puertas abiertas? ¿Esto quiere decir que van a cerrar, que va a haber menos impuestos y menos recursos, menos trabajos en esa ciudad? También quiere decir que las ciudades y los estados van a tener menos recursos federales que van a venir a ellos. Y para las familias, quiere decir que ellos ya están trabajando. Lo que pasa es que no les pagan suficiente para poder sobrevivir. Quiere decir que van a tener que cortar más comida. Tienen que escoger si pagan el alojamiento o si pagan el carro o si pagan el cuidado de los niños para poder sobrevivir. Nada en sus circunstancias va a cambiar en lo positivo, sino que van a tener que tener más sacrificios.
0: Parte de los cambios, Gina, también menciona el que se podría ampliar la participación de empresas privadas en la administración de este programa. ¿Puedes explicarnos qué significa esto exactamente y los riesgos que puede representar para las y los beneficiarios de SNAP y para el funcionamiento del programa en sí?
1: Sí, correntemente la ley dice que solo personas que son cualificadas, que tienen los entrenamientos adecuados, pueden ser las personas que trabajan en estas agencias para dirigir los beneficios. Una de las propuestas es que pueden hacer contratos con personas que no tienen la misma sabiduría y que no pueden hacer lo mismo que estos trabajadores hacen. Y lo que hemos visto en estados que no ha tratado, como en Texas hace unos años, es que los errores subieron más, que las personas trataban de llamar y nadie contestaba, y que los beneficios pararon en muchos lugares porque estos contractores no estaban haciendo su trabajo bien.
0: Otro de los asuntos importantes, Gina, es cuando se refieren al payment error rate. Y quisiera aquí que nos expliques un poco más este argumento para impulsar estos cambios es reducir los errores en los pagos. ¿Puede explicarnos exactamente a qué se refieren y por qué ustedes, Food Research and Action Center, considera que utilizar esta tasa de error en los pagos para sancionar a los estados es un enfoque totalmente equivocado?
1: Sí, porque esto lo que hace es que mide los sobrepagos y lo que no pagan suficiente. Uh-huh. Y entonces cogen esos dos números sin tener en cuenta qué ha pasado, si las personas les han dado los beneficios a tiempo, si las personas adecuadas han recibido beneficios. Tan solo se enfoca en los sobrepagos, quiere decir que sí usted cualificó, pero le dieron más beneficios que le dieron dar. O usted sí cualificó, pero le dieron menos beneficios. Y son en esos números en que se están enfocando en el Congreso. Lo que es importante de entender es que todo puede estar bien, pero si, por ejemplo, lo hacen por la mayoría del tiempo, las agencias tienen de 10 a 30 días en finalizar o hacer algunos papeles. Si lo hacen fuera de ese tiempo, eso cuenta como un error. Cosas que son fuera de su control, y así todo esté bien. De la forma que ellos calculan estos números, es como ellos deciden cuáles son la tasa de errores. También lo que es importante es que el Departamento de Agricultura ha terminado los trabajos de muchas personas. Ahora está en el momento de tratar de transferir la oficina a otros lugares. Y lo que ha dado es que muchos trabajadores que han estado ahí por muchos años se han ido y no les han podido dar el apoyo que los estados necesitan para poder bajar sus tasas. Entonces, cuando tú ves que la agencia responsable por uh-huh. ayudar a los estados a que bajen sus errores no les está ayudando y que están dando y que están evaluando algo que en sí no da en sí cómo trabaja bien el programa, por eso es que nosotros decimos que esto no está bien de la forma de que ellos lo están evaluando.
0: ¿Qué es lo que ustedes, Food Research and Action Center, Gina, proponen? ¿Qué cambios deberían incorporarse para que la nueva ley del campo fortalezca de verdad la seguridad alimentaria en el país?
1: Sí, tenemos que recordar que la ley de lo que estamos tratando de hablar del año pasado, fueron los cortes más grandes, no solamente el programa de comidas, pero también de salud, uh-huh. y que ya tenemos casi más de 5 millones de personas que han perdido beneficios. Esto es lo mínimo que pueden hacer. Hay otros estados, como le dije, que el gobierno les está dando 2 años. ¿Por qué no le dan a todos los estados el mismo tratamiento? También empezando este octubre, los estados van a pagar 25% más de sus costos administrativos. anualmente esos son más de 2 billones que van a tener que dar. También hay muchas personas que de 18 a 65 tienen que demostrar que están trabajando lo mínimo 20 horas a la semana, y si no pueden demostrar esto, ellos tan solo pueden recibir beneficios por 3 meses en 3 años. Y esto incluye las personas que ya se retiraron,

0: justamente el 6 de agosto. ¿Qué es lo que usted espera que ocurra durante la sesión? ¿Qué debemos seguir de cerca?
1: Estamos esperando que desde que salió esta propuesta, los demócratas dijeron que no iban a negociar si los republicanos no ponían en serio una propuesta que fuera a arreglar lo que está pasando con este programa. Dijeron que lo mínimo que iban a reconsiderar fueron 2 años. La propuesta que dio el senador Bozeman tan solo nos da 1 año y no es suficiente. Y también lo que hace es que sí nos doy 1 año, pero también subo la tasa que van a tener que pagar después. Entonces lo que estamos esperando es que el Congreso haga lo que es necesario para reparar el daño causado por esta ley, H.R. 1, y saber que un retraso de 1 año no es suficiente y que debe restaurar el financiamiento administrativo adecuado, que siempre ha sido 50-50, y proporcionar los estados con los recursos necesarios para administrar SNAP con precisión y proteger a las familias de seguir perdiendo acceso a la asistencia alimentaria.
0: Pues muchas gracias, Gina Plataniño. Para cerrar, ¿con qué mensaje quiere dejarnos? Quizás un mensaje al Congreso, a las comunidades que dependen del SNAP y, por supuesto, a quienes están siguiendo muy de cerca la votación por todo lo que está en juego y las acciones, quizás, Gina, que aún pueden tomar.
1: Sí, esto es, no es necesario que estemos aquí. Lo único, ellos pudieron, tienen la oportunidad de hacer algo para ayudar a los estados, ayudar a los negocios pequeños, ayudar a las familias que dependen en este programa. En vez de cortar los beneficios, especialmente ahora que los costos de los alimentos, de la gasolina, de tantas cosas básicas están tan altos, el Congreso se debería enfocar en ayudando a las familias que usan este programa, porque desafortunadamente los trabajos que tienen no están pagando suficiente. Entonces, si queremos un futuro donde las personas tengan los recursos suficientes, tenemos que trabajar en eso. Y lo que las personas pueden hacer es que pueden llamar a su miembro del Congreso hoy y decirles que esta ley agricultura no les va a hacer beneficio y que por favor sigan negociando para que tengan algo que ayude a todas las personas y no solamente a los intereses agricultores ricos.
0: Pues ahí está la invitación para que tomen acción y llamar a sus representantes. Gina Plataniño es directora de Políticas y Defensa de SNAP, de Food Research and Action Center. Nos acompañó desde Washington D.C. Muchas gracias, Gina.
1: Muchas gracias. Hasta luego.
0: Y bueno, debemos decir que el Comité de Agricultura del Senado no se pudo avanzar esta versión que comentaba Gina, nuestra invitada, una versión revisada de la Ley del Campo, tras una votación de 10-11, impulsada, como dijimos, por John Bozeman. Y es que la propuesta, tal como nos explica Gina, como escuchábamos, contemplaba que se aplazara solamente 1 año en el sistema de costos compartidos con los estados para este programa del SNAP, y se quedó ahí estancada porque pues hay una exigencia demócrata de que dicho aplazamiento fuera más bien de 2 años. Y ya Gina nos explicaba, ¿no? O sea, lo que proponen, pues solamente iba a retrasar una solución sin abordar desafíos fiscales importantes. Además, que nos explica bien Gina Plataniño, que los presupuestos justos, pues lo único que terminarían haciendo para los estados es que o bien el estado o los estados decidieran cortar la participación de personas o simplemente dejar el programa, lo que traería consecuencias terribles para las familias que utilizan este programa de SNAP. Y de hecho, ya 39 estados a los que se les consultó, 4 dijeron, pues nosotros tendríamos que salirnos del programa o ponerlo en pausa. Y además, como bien explica Gina Plataniño, el impacto no solamente se vería en las familias que utilizan SNAP, sino también en las tienditas locales, es decir, en las economías de ciertos estados. Pues esto fue lo que nos comentó Gina Plataniño, directora de Políticas y Defensa de SNAP en the Food Research and Action Center desde Washington D.C. Hacemos una pausa en esta edición de Línea Abierta y volvemos con otro tema.
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0: Y continuamos con más en esta edición de Línea Abierta. Y la defensa del derecho al voto no deja de ser protagonista en nuestras pláticas aquí en Línea Abierta. Ahora la Liga de Mujeres Votantes anunció la Jornada Nacional de Acción, que se llama

0: Unirse y alzarse por el derecho al voto. Se va a llevar a cabo este sábado 8 de agosto con muchas actividades en cientos de comunidades de todo el país y antes de eso calentará motores justamente el día de hoy con otros eventos virtuales. Y lo que quieren es movilizar a millones de ciudadanas y ciudadanas de cara a las elecciones de medio término este próximo noviembre y enviar un mensaje que es contundente. En una democracia son las y los votantes y no los políticos quienes deben decidir el futuro del país. Nos acompaña desde Washington DC Isamar García Hernández, manager de Vote 411 para la Liga de Mujeres Votantes. ¿Qué tal? Gracias por acompañarnos, Isamar.
1: Muchísimas gracias por la invitación. Es un gusto estar con ustedes.
0: Muchas gracias. Cientos de comunidades, entiendo, en todo el país, Isamar, se van a movilizar para proteger la libertad del voto, para fortalecer la democracia estadounidense. ¿Por qué sienten ustedes que en este momento es preciso fortalecer la democracia, proteger el voto? ¿De qué tipo de salud está gozando la democracia que es necesaria esta movilización?
1: Muy buena pregunta. En este aniversario de la Ley de Derecho al Voto, estamos invitando a que todo el país reflexione sobre algo muy importante, lo que es que la democracia necesita de nuestra participación y solo se mantiene vivo cuando nos informamos y participamos. Este 8 de agosto es más porque queremos reunir a comunidades de todo el país para mirar hacia adelante, celebrar lo que ha pasado, pero mirar hacia adelante. Habrá actividades sobre las cuales unas ligas están organizando para animar a personas a registrarse para votar, hacer un plan para votar, informarse y participar en sus comunidades antes de las elecciones. Entonces, que este día es más como para reunirnos comunidad y, como usted dijo, calentar esos motores.
0: Entiendo que el próximo 8 de agosto en este esfuerzo nacional hay algo muy interesante, que han organizado eventos locales en ciertas ciudades que ustedes han elegido porque tienen una conexión profunda con la historia de la Ley de Derecho al Voto y la lucha constante por proteger la libertad del voto. Cuéntanos un poco sobre algunos eventos específicos, por ejemplo, en Phoenix, en Filadelfia, también en Atlanta. Háblanos de esto.
1: Sí, lo bonito de estos eventos que están pasando el 8 de agosto es que cada uno se va a ver diferente, porque obviamente cada comunidad se ve diferente. Lo que está pasando en esa comunidad a lo mejor es algo más importante, quiere movilizar en un tema diferente. Así que yo los invito a que visiten lwv.org y así puedan ver la información sobre los eventos que serán más locales, qué estarán haciendo, cómo pueden participar en esos eventos, porque cada uno se verá muy diferente. Unos tendrán charlas, otros tendrán eventos para registrarse para votar, otros serán más organizados para conocer a aliados en la comunidad, más información y recursos para votantes para que estén listos para votar antes de esas elecciones.
0: La Liga de Mujeres Votantes, Isamar, ha declarado que el país se enfrenta a una crisis para la democracia, por eso te preguntaba de qué salud goza la democracia. Cuéntanos más de qué significa esto, cómo se relaciona, por ejemplo, los recientes cambios legislativos, las decisiones judiciales que hemos visto, cómo se relacionan con el derecho al voto.
1: Hay muchas conversaciones y debates sobre las políticas electorales, especialmente en distintos estados. Independientemente de esos debates, nuestro mensaje sigue siendo el mismo. Queremos que cada persona elegible tenga la información necesaria para participar. La Liga de Mujeres Votantes es una organización no partidista, así que no apoyamos ni oponemos a partidos o candidatos. Nuestro trabajo es asegurarnos que todas las personas elegibles puedan participar y que tengan acceso a información confiable para votar. Y este evento es para recordar a la gente que el derecho al voto no se protege solo, se protege cuando la gente participa.
0: Ya que te refieres tanto a la información tan importante, ¿cómo ayuda Vote 411, Isamar, a las y a los votantes a encontrar información confiable, que no sea partidista, sobre las elecciones del próximo noviembre y sus candidatos?
1: Sí, si necesitan información imparcial sobre cómo registrarse, dónde votar, qué habrá en su boleta, qué es lo que deberían de llevar con usted cuando vayan a votar, por favor visiten vote411.org. También está disponible en español, es vote411.org/ES. Toda esa información ahí, si es imparcial, puede poner su información de dirección más cerca al día de las elecciones y allí puede encontrar lo que estará en su boleta. Igual, como dije anteriormente, nosotros no apoyamos a ningún candidato o a ningún partido. Entonces, la información que ve allí es simplemente para ayudarlo a usted a llegar al día de las elecciones con confianza para emitir su voto. Porque cuando participamos, nuestras comunidades se fortalecen y participar es decir, aquí estamos y sí contamos.
0: Para las personas que te escuchan en este momento, Isamar, ¿cuáles son esos problemas, esos retos que están enfrentando las y los votantes este año? ¿Cómo puede Voz 411 ayudar a superarlos a través del evento del 8 de agosto y del que va a suceder el 6 de agosto?
1: Ah, muy buena pregunta. Muchos llegan a la organización y no nomás son no nomás es la comunidad latina, todos como votantes tenemos las mismas preguntas. ¿Qué llevamos? ¿Cómo nos aseguramos que estamos listos para votar? ¿Cómo aprendemos sobre nuestros candidatos, los temas que estarán en nuestra boleta electoral? Y toda esa información está ahí en vote411.org. Estas decisiones las que estamos tomando afectarán el costo de la vivienda, la educación, el empleo, el acceso a servicios y muchas otras cosas que impactan nuestra vida diaria. Entonces, estar seguros de que sabemos las decisiones que estamos tomando, que nos sentamos con confianza cuando emitimos nuestro voto, esa participación será la que hace el cambio para un futuro mejor. Así que si tienen cualquier pregunta, por favor, visítenos en vote411.org y allí puede encontrar la información necesaria para sentirse con esa confianza.
0: Quienes a veces no tienen esa confianza, Isamar, a la hora de votar, uh-huh, son las y los jóvenes que por primera vez van a emitir su voto tan importante. ¿Qué les dices a ese joven que te está escuchando y que por primera vez va a votar? ¿Cómo prepararse para participar de nuevo de manera bien informada?
1: Sí, primero que nada, quiero decir que entiendo ese sentimiento de los jóvenes cuando dicen, ¿por qué debo de votar? ¿O va a contar mi voto? Sí lo entiendo y yo pienso que nosotros que trabajamos en ese trabajo, ese es nuestro gran reto. Porque nosotros lo creemos, que cada voto cuenta y hace una diferencia. Y lo que yo les quiero decir es que todas las decisiones que se toman hoy afectarán nuestro futuro. Y lo he visto, las decisiones que se tomaron hace 60 años están afectando nuestro hoy. Entonces, yo les doy el reto de que piensen en el futuro y también para mí personalmente, yo veo la participación como una manera de honrar a los que vinieron antes de mí, los que vieron un futuro mejor para sus familias. Y yo pienso que cada uno podemos aportar algo y cada persona tiene una voz que merece ser escuchada. Y espero que quienes nos escuchen hoy den ese primer paso y después de que ellos lo den, que le ayuden a otros a dar ese primer paso. Si tienen cualquier pregunta, que nos vean a nosotros como ese recurso.
0: Muy bien. Y bueno, hablábamos de ese calentar los motores. ¿Qué puedes compartir, Isamar, sobre los preparativos para esta Jornada de Acción Nacional del 8 de agosto? Estoy hablando del evento virtual de movilización y entusiasmo que se lleva a cabo el 6 de agosto a las 3 de la tarde. ¿Qué va a pasar ahí? ¿De qué se trata?
1: Ahí va a ser como otro calentamiento antes, ¿verdad?, del calentamiento para las elecciones. Entonces, ese evento virtual va a ser más como para animarnos a salir a las calles, a las comunidades, a invitar a más gente, a de verdad verlo no nomás como una responsabilidad, pero como una celebración. Va a haber música, va a haber charlas de cómo podemos animar a los demás. Entonces, si necesitas una inspiración, por favor, también lleguen el 6 de agosto. También hay más información sobre ese evento si va a lw.org.
0: Y bueno, cuéntanos cuáles son los objetivos o las metas, lo que ustedes quieren lograr. Hablan de movilizar a 8,5 millones de votantes antes de noviembre del 2026, que ya está a la vuelta de la esquina, Isamar. ¿Qué es lo que ustedes quieren concretamente lograr?
1: Creo que el objetivo es recordar a la gente que el poder está en nuestras manos. No es algo que nos pueden quitar cuando nosotros estamos participando, cuando nosotros estamos ejercitando nuestro derecho. Entonces, si es en ese aniversario, queremos que la comunidad use ese derecho, ese poder, para informar a la comunidad sobre los derechos que tenemos, por qué se debe de participar, reunir a comunidades de todo el país hacia mirar adelante. Esas actividades que la Liga está organizando y está realizando es para animar a las personas a registrarse, a hacer un plan para votar, informarse y participar en sus comunidades. Ese es el objetivo antes de este día de acción antes de las elecciones.
0: Y siempre a la hora de proteger el derecho al voto, de ejercer este derecho y privilegio que tenemos, no podemos, Isamar, no pensar en aquellos grupos que tienen a veces más dificultades, que son precisamente las mujeres, o somos las mujeres, las comunidades LGBTQ+, comunidades nativas. ¿Cuál es el mensaje que ustedes tendrían este 8 de agosto y en general para que estas tres comunidades que acabo de mencionar participen, conozcan sus derechos, se registren, sepan dónde votar, todos aquellos recursos que deben de tener a la mano estos tres grupos tan importantes, LGBTQ+, comunidades nativas y las mujeres?
1: Yo por eso digo, me encanta el recurso que tenemos de vote41.org, porque allí puedes ver qué piensan los candidatos, qué temas están en la boleta que van a afectar esos derechos de las gentes más vulnerables. Todo eso es muy importante reconocer, también es de los que a lo mejor quieren proteger esos derechos para los demás, a lo mejor esos que hasta no pueden votar, también pensando en los que no pueden llegar a emitir su voto. Es una manera de también apoyar a esos grupos, es aprender cómo los candidatos, cómo los temas están afectando a las personas que queremos mucho de nuestra comunidad.
0: Pues ella fue Isamar García Hernández, manager de VOT411 para la Liga de Mujeres Votantes. Visite la página VOT411.org/ES con información electoral. Y así estamos despidiéndonos ya con esta edición de Línea Abierta, un programa de radio bilingüe. 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Jorge Ramírez está en los controles técnicos. María de Jesús Gómez es asociada de producción. Yossi Tiscareño Pereira es productora y Desiree Yepes coordina la producción. Samuel Orozco es el director de noticias. Yo soy Chelis López. Gracias. Hasta la próxima.

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1: Hola, bienvenidas y bienvenidos a Línea Abierta en Radio Bilingüe, el primer y único programa de conversación y llamadas en español de la radio pública en Estados Unidos. Yo soy Chelis López, gracias por acompañarnos. Hoy vamos a comentar cómo organizaciones civiles se preparan para una gran jornada nacional en defensa del derecho al voto, con el objetivo de movilizar a la ciudadanía antes de las elecciones de medio término del 2026, en noviembre, y recordar que en una democracia son las y los votantes quienes deben decidir el rumbo del país. Y por otro lado, el Senado se alista para discutir una nueva versión de la Ley del Campo. Se trata de una propuesta que plantea cambios al programa de asistencia alimentaria, SNAP, y que encendió las alertas entre organizaciones que advierten sobre un posible aumento del hambre en el país y una mayor presión económica para los estados. Sobre lo que está en juego hablaremos más adelante. Antes vamos con un episodio más de Sin Fronteras, una serie especial para las audiencias de Estados Unidos y México con análisis sobre grandes acontecimientos que afectan a las y a los latinos en Estados Unidos. Desde Radio Bilingüe en California, esto es Sin Fronteras, una edición especial de Línea Abierta en coproducción con Radio Educación de México.
2: Hola, bienvenidos a Sin Fronteras, el ritmo radiofónico que encuentra sintonía gracias a la permanente coreografía de Radio Bilingüe con Radio Educación. En los próximos minutos buscaremos que con sonido te animes a abrir pista y te atrevas con nosotros a cruzar esas fronteras con movimiento lingüístico, curiosidad informativa y sincronía con esos temas que nos interesan a todos. ¿Aceptar dar ese primer paso y empezar esa danza con nosotros? Yo soy Gerardo Guzmán y hoy en Sin Fronteras, ante la necesidad urgente de más espacios para detener a migrantes, el gobierno federal tiene una nueva estrategia con mucho dinero de por medio. Además, la DEA revela que pese a los ataques a narcolanchas, el flujo de drogas no ha parado. Entonces, ¿fracasó el plan del Pentágono o fue otro pretexto para algo más? Todo eso y más aquí, en Sin Fronteras. Así que comencemos este recorrido Sin Fronteras con los planes de expansión carcelaria para retener a más migrantes en todo el país. Y es que el Servicio de Inmigración y Control y Aduanas registró en julio del 2026 el mayor número mensual de detenciones migratorias durante el segundo mandato del presidente Donald Trump, al ingresar a custodia a más de 46,000 personas que enfrentan procesos de deportación por presuntas violaciones a las leyes migratorias. De acuerdo con datos preliminares del Departamento de Seguridad Nacional, la cifra supera el récord alcanzado en junio cuando ICE reportó cerca de 43,000 arrestos, consolidando una nueva etapa en la estrategia de control migratorio. Actualmente ICE mantiene alrededor de 68,000 personas bajo custodia, una cifra cercana al récord histórico de más de 70,000 detenidos registrado en enero de este mismo año. Y con estas metas de masivas detenciones, la capacidad carcelaria es insuficiente a nivel nacional, por eso el Departamento de Seguridad Nacional mantiene abiertas convocatorias de licitación en distintas ciudades para convertir espacios en nuevos centros de detención, o como ocurrió ya en California, donde el gobierno federal compró dos instalaciones para estos fines ante el intento de las autoridades locales de bloquear esta clase de reclusorios en todo el estado. Aunado a estas operaciones de ampliación carcelaria, crecen las denuncias de abusos y maltrato al interior de estos recintos. El gobierno de México mantiene abiertas demandas por las muertes de connacionales en esos espacios, y apenas hace algunos días un salvadoreño con diabetes y con epilepsia murió en el centro de detención de Delaney Hall en Nueva Jersey. Precisamente las cortes federales emitieron un fallo que condena las condiciones de salud en el mayor centro de detención de California y aumentan los reportes de trato vejatorio a los recién liberados. Para tratar este tema de suma importancia nos acompañan, lo cual agradecemos, Sergio Olmos, quien es reportero de Cal Matters, y Wendy Fry, quien también es reportera de Cal Matters. Sergio está en Los Ángeles, Wendy en San Diego. A ambos, gracias por estar con nosotros.
3: Buenas tardes.
4: Muy buenas tardes, gracias por la invitación.
2: Wendy, si nos puedes describir qué fue lo que compró el Departamento de Seguridad aquí en California y por cuánto.
4: Sí, claro. El Departamento de Seguridad Nacional le compró a la compañía de prisiones privadas, el CoreCivic, dos centros de detención aquí en California. Uno es de Otay Mesa en San Diego y el otro es California City en el condado de Kern County. Y lo compró por 1.500 millones de dólares y funcionarios del gobierno nos dijeron que fue una respuesta directa a la resistencia política de California.
2: Esto es una muestra de que es un gran negocio la detención de migrantes. Esto evidentemente no es nuevo en este país, pero esto definitivamente, Wendy, es demasiado. Según lo que se reporta, el pago a esos terrenos fue casi 5 veces más de su valor catastral, ¿no es así?
4: Sí, eso sí, es como 4.5 más del valor con el condado. Pues lo que encontramos es un cambio de estrategia del gobierno federal que es muy importante. Mientras las autoridades de California intentan bloquear estos centros de detención de inmigrantes en todo de California, la administración de Trump respondió con algo nuevo, poco nuevo, ¿no? En lugar de rentar este espacio, ahora está comprando los terrenos directamente y es un cambio, es para evitar las leyes de California, de las inspecciones, del uso de suelo, las leyes ambientales, así.
2: Y parece que este conflicto o este plan de nueva estrategia se remonta a la última administración de Donald Trump, cuando los demócratas de California se apresuraron a adoptar políticas que contrarrestaran su primera iniciativa de deportación en la primera administración de Donald Trump. ¿No es así, Wendy?
4: Sí, el plan original era otro plan. Hace como un año, como mucha gente ya saben, el presidente Trump firmó esta ley de gastos, ¿no? Mucha gente se llama One Big Beautiful Bill, pero esta ley le dio a ICE 45 mil millones de dólares para detención. Y la idea era convertir almacenes en megacentros como 7.500 a 10.000 personas cada uno, más grandes que cualquier centro de encarcelamiento construido en los Estados Unidos. Pero este plan ya está cambiando, ¿no? Este plan fracasó en gran parte por demandas judiciales, por un calendario poco realista y por una falta nacional de guardias y una falta de personal médico. Entonces, quedan miles de millones de dólares de ICE tiene que gastar antes de que se agote el dinero. Y algunos expertos que entrevistamos por esta nota que hicimos, ellos no, nos dicen que esperan que compren más instalaciones. No sabemos dónde todavía, pero sí, la intenta es para comprar más instalaciones.
2: Y entonces, Wendy, ¿cómo está respondiendo la autoridad local y estatal ante esta nueva estrategia?
4: Sí, pues los autoridades de California, ¿no? Están peleando con ICE, están como rechazando los como no sé cómo decir, pero están tratando a prevenir más detenciones, más centros de detenciones a abrir y el fiscal general Rob Bonta denunció en una carta al gobierno federal las condiciones y dice que las condiciones en estos centros de detención son peligrosas para gente, especialmente en el centro de California, en este California City. Y en San Diego, los inspectores de salud del condado están en una como batalla legal con CoreCivic porque ellos querían hacer una inspección, querían inspeccionar otra mesa. Entonces, a mí, este es lo que está preocupante, ¿no? Que justo cuando el Estado documenta condiciones peligrosas, el gobierno federal cierra la puerta para supervisión estatal, ¿no?
2: Y lo cierto es de que ha habido múltiples denuncias, no solamente en California, sino en otros estados, de las malas condiciones al interior de los centros de detención. Sergio, ¿qué nos puedes decir entonces de lo que se ha dado a conocer en este centro de detención, que es uno de los más grandes de California, donde también ha habido denuncias sobre maltratos y abusos?
3: ¿En adelanto?
2: Exactamente.
3: Ya, hay un caso aquí en Los Ángeles en que pasó hace como 3 semanas, donde ponieron una demanda, ¿verdad? Porque las condiciones en adelanto, donde hay más o menos 1,500, algo así, personas ahí detenidos, que las condiciones ahí estaban muy malas. O sea, que no estaban ganando agua limpia, no estaban ganando comida, que estaba muy sucio el lugar, y que cuando pedían asistencia médico, o sea, alguien quiere ir al doctor porque le duele la panza o están malos, que supuestamente ahí en adelanto no lo estaban llevando al doctor, y gentes pues tienen su alta presión, tienes diabetes o lo que sea, y no estaban dando su medicina. So, en este caso aquí en Los Ángeles, en Riverside, pues el juez hizo una orden donde por el orden de la corte tienen que limpiar el edificio cada día, tienen que dar agua limpia, tienen que dar comida, y hay otras condiciones, pero el más grande ahí es que tienen que dar asistencia médica. Si alguien pide asistencia médica, dicen, ¿sabes qué? Tengo que ir al doctor, me duele el pescuezo o algo así, le tienen que llevar, y si tienen algo, si tienen como cáncer, tienen diabetes o tienen alta presión, le tienen que dar la medicina, pues no más porque están detenidos. El gobierno puede decir no te voy a dar la medicina.
2: ¿Y qué me dices de ese acoso que también se ha reportado a los recién liberados? Se han denunciado también casos de muchísimas vejaciones que sufren las personas que acaban de salir de ese centro de detención.
4: ¿Qué están diciendo gente que cuando salgan de este lugares, que dice que las condiciones son horribles? Y algunos de ellos que hicimos entrevistas con alguna gente que dicen que hay un problema de violencia y hay problemas con los guardias ahí, y creo es una situación muy grave. Una investigación estatal documentó 6 fallecimientos en estos centros de detención de inmigrantes solo en California en un año, y creo que es como a menos de 52 personas ahora que han fallecido bajo de la custodia de ICE desde el inicio del segundo mandato de Trump. Entonces, creo que es una situación muy grave ahí.
3: Yeah. Y nomás para un ejemplo, hablé con una mujer que ella estuvo en detención por como 3 meses y sí, perdió 50 libras en esos 3 meses. O sea, y cuando salió, pues es muy triste. Ella antes vendía tamales, ¿verdad? Aquí en Los Ángeles. Y cuando salió, pues no, ya no tenía nada. O sea, no tenía su apartamento, no tenía nada. Y ahora está levantando botes por la calle para juntar dinero a juntar un poco de dinero para poder vender tamales otra vez, pero, o sea, su vida completamente es diferente. Antes tenía su negocio, tenía sus amigos, todo eso. Ahora perdió 50 libras. Ahorita está bien, o sea, no más triste, pero está como su salud está bien dañado. Y perdió su negocio.
4: Un portavoz.
2: Parte de las consecuencias.
4: Sí, solo quiero decirle que un portavoz de ICE nos lo dijo muy claramente que en California no pueden contar con los socios locales para, como en Florida o en Oklahoma o en Texas. Así, eso es la razón que compra esas terrenas, porque les permite como escribir las leyes estatal, como las inspecciones y todas las leyes de California. Entonces, ellos están haciendo esto por razones.
2: Y por último, para quien pueda contestarlo, ¿quién está vigilando en estos momentos los derechos de los detenidos en esos centros de detención?
3: Nadie.
4: La respuesta honesta es menos gente cada día, ¿no? Porque ahora las autoridades del estado no pueden entrar y las autoridades locales no pueden entrar. Entonces, cada vez menos gente, y La gente que entrevistamos por esta nota decimos que estos lugares van a seguir necesitando como policía o bomberos cuando hay una probablemente muy, muy grave ahí adentro, pero cada día es más difícil para entender lo que está pasando ahí adentro.
3: Yeah, y mira, aquí en este país hay más acceso a los cárceles, al cárcel, que esas detenciones. O sea, los periodistas no pueden entrar ahí. O sea, es bien difícil para hablar con gente adentro que están detenidos. Más o menos como 25% de las personas que están detenidos tienen acceso a abogados. O sea, o tienen abogados. 75% de personas ahí nunca hablan con un abogado. O sea, no hay suficientes abogados que lo pueden hacer, o sea, gratis y todo eso. En la cárcel, pues cada persona tiene acceso a un abogado, porque es un crimen, ¿verdad? Esas personas no es un crimen, o sea, están detenidos, pero no es crimen, o sea, no es cárcel ahí, pero la realidad es que no sabemos muchas de las cosas que están pasando ahí porque no hay acceso.
2: Sergio Olmos, reportero de Cal Matters, Wendy Fry, también reportera de Cal Matters, muchas gracias por el extraordinario trabajo que están desarrollando precisamente para ventilar estos problemas y que por lo menos se sepa lo que está ocurriendo en estos centros de detención, en esta campaña antimigrante en los Estados Unidos. Gracias por estar aquí con nosotros.
3: Gracias.
4: Gracias a usted.
2: Hagamos una pausa, pero al regresar, el combate al narcotráfico de Estados Unidos en el Mar Caribe y en el Pacífico Latinoamericano, un rotundo fracaso o un pretexto para tener mayor presencia militar en el hemisferio y efectuar ejecuciones extrajudiciales. Al regresar, lo estaremos comentando.
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2: Esto es Sin Fronteras, yo soy Gerardo Guzmán. El Washington Post reportó que evaluaciones internas de la Administración para el Control de Drogas, DEA, y reportes presentados por el Pentágono al Congreso concluyeron que la operación Lanza del Sur, impulsada por Donald Trump, no ha reducido el flujo de cocaína hacia Estados Unidos, pese a los ataques militares contra embarcaciones sospechosas de narcotráfico en aguas internacionales. La DEA determinó, según documentos oficiales, que los bombardeos no modificaron de manera significativa la disponibilidad ni el precio de la cocaína en territorio estadounidense. En cambio, obligaron a las organizaciones criminales a modificar sus rutas y métodos de transporte. Desde septiembre pasado, las fuerzas estadounidenses han atacado al menos 67 embarcaciones y, según el Washington Post, los bombardeos dejaron 221 muertos y han sido cuestionados por especialistas en derecho internacional, quienes los califican como posibles ejecuciones extrajudiciales. Para entender lo que está pasando con estos ataques a narcolanchas, está con nosotros Adam Isaacson, quien es director de Supervisión de Defensa en la Oficina para Washington de Latinoamérica, desde Washington, D.C. Adam, gracias por estar con nosotros.
3: Gerardo, gracias por invitarme.
2: Adam, este análisis señala que los traficantes han disminuido el uso de lanchas rápidas en alta mar y recurren cada vez más a barcos comerciales, rutas costeras y vuelos desde pistas clandestinas ubicadas en la frontera entre Colombia y Venezuela hacia Guayana, Surinam, con el fin de evitar a las fuerzas estadounidenses. Pero el portavoz del Pentágono, Sean Parnell, defendió la estrategia y aseguró que la operación cumple su objetivo de detectar, interrumpir y desmantelar las redes del narcotráfico. ¿Es un rotundo fracaso esta operación de Lanza del Sur o es otra cosa?
3: Pues ahora, después de 11 meses de haber iniciado ese operativo, hemos recogido toda evidencia disponible sobre precio en la calle, sobre pureza de lo que se vende en las calles de Estados Unidos, sobre qué están incautando en las fronteras de Estados Unidos después de pasar por el mar y llegar a las fronteras, y no ha habido ningún cambio. La oferta de cocaína está satisfaciendo la demanda para la cocaína, igual como antes. Entonces, ya han matado a 221 personas sin ningún resultado en la oferta de drogas. Entonces, con todo respeto al señor Parnell, necesitamos que nos muestren evidencias, bueno, evidencias de que esto está funcionando, evidencias de que esos 221 personas realmente eran criminales y no hay evidencia ninguna.
2: Bueno, Parnell dice que el hecho de que las organizaciones criminales adapten sus tácticas demuestra que estamos generando fricción sistémica en sus operaciones. ¿Cómo respondes a este argumento?
3: ¿Qué quiere decir fricción sistémica? Parece que estamos estorbando a los narcotraficantes. Es un inconveniente para ellos tener que buscar otras rutas o usar otras medidas para tener el mismo resultado. Un kilo de cocaína, antes de venderse en la calle por mucho más dinero, se vende por más que $10,000 aquí. Entonces, si están moviendo toneladas, tener que pagar un capitán de lancha como $10,000 o $20,000 más, realmente no impacta su renta, solamente suben el precio unos poquitos puntos porcentuales. Entonces, fricción es realmente ser, sí, un estorbo, una molestia a los narcotraficantes, y esa misión no justifica esos asesinatos ilegales de seres humanos.
2: Entonces, Adam, ¿será que estamos ante lo que ya denunció el senador demócrata Tom Kaine a la Casa Blanca de que los ataques de las Fuerzas Armadas de Estados Unidos contra embarcaciones que presuntamente transportaban drogas probablemente mataron ilegalmente a personas que no estaban involucradas en el narcotráfico? ¿Estamos hablando de ejecuciones extrajudiciales?
3: Pues según lo que sabemos de las víctimas que han podido, cuyos familiares han podido denunciar, es difícil denunciar muchas veces por la situación de seguridad en las zonas costeras donde viven o porque hay gobiernos autoritarios. Pero según lo que sabemos, en muchos casos, no todos, pero en muchos casos, estamos hablando de pesqueros, de pasajeros o migrantes, de tal vez víctimas de tráfico humano, o simplemente sí, personas quienes andaban buscando trabajo en algún lugar. También hay gente del nivel más bajo del narcotráfico, como tripulantes de lanchas, que un día están transportando pasajeros y otro día están transportando cocaína y les paga unos pocos cientos de dólares para hacerlo, o chicos quienes están llevando gasolina a los que están traficando el producto. Pues ellos, bueno, no son 100% inocentes, pero tampoco cometieron un crimen que merece el pena de muerte, la pena de muerte, y especialmente sin juicio. Entonces, sí, es en el caso de lo que está diciendo Senator Kaine, sí, es asesinato, es homicidio según la ley de Estados Unidos. El asesinato premeditado de personas sin ninguna justificación de autodefensa inminente en un contexto fuera de guerra, incluso en alta mar, según la ley de Estados Unidos, es murder, es homicidio.
2: ¿Qué consecuencias se están presentando ahora que hay más aliados de Donald Trump en el hemisferio sur, como Argentina? Estamos hablando de Ecuador. Ahora próximamente el nuevo presidente de Colombia, también está Panamá, Honduras. ¿Qué consecuencia estamos viendo ahora que está involucrando también en este esfuerzo militar a estos aliados?
3: Sí, esos aliados están buscando que se involucren de manera mucho más directa a tropas de Estados Unidos en el esfuerzo de combatir el crimen organizado para abatir o capturar a líderes principalmente. Y eso sería algo bastante nuevo, un poco inédito para América Latina, tener a tropas de Estados Unidos participando en operaciones conjuntas. No sabemos todavía si eso implica que tropas estadounidenses estarían como en suelo ecuatoriano, colombiano, guatemalteco, en combate, disparando sus armas y matando a ciudadanos de esos países. Pero van a estar en el perímetro, por lo menos, y guiando y asesorando todos los operativos mientras pasan. Entonces, lo que hemos presenciado en el mar se va a ver mucho más en la tierra en los próximos meses. Eso parece ser el plan ya con esos nuevos líderes.
2: Con estas acciones, ¿qué podemos esperar del rol de Estados Unidos en la cadena del narcotráfico? No tanto el combate al narcotráfico, sino el proceso ahora sí de la cadena de suministro que se está generando con estas adaptaciones, estas modificaciones, y lo mismo que tú describes, Adam, que pudiese empezar a ocurrir más hacia territorio.
3: Pues mi pronóstico, después de ver esas tendencias después de décadas, es que sí van a matar y capturar a más líderes, tal vez van a destruir muchos laboratorios, tal vez van a hundir más barcos, pero no van a impactar la oferta de la cocaína. Mire, en Estados Unidos, en nuestros cárceles de máxima seguridad, tenemos a docenas de las figuras más grandes del narcotráfico, desde figuras, gente del cartel de Medellín y cartel de Cali de los años 90 hasta Chapo Guzmán. Hemos capturado a muchos, hemos hecho desaparecer a grupos enteros. No hay nadie ahora del cartel de Medellín. Pero hay más cocaína que nunca y el crimen organizado es más poderoso que nunca. Ese enfoque solamente en los líderes y en la mecánica de la oferta es que olvida de muchas otras cosas, como la corrupción, la demanda dentro de Estados Unidos, el hecho de, sí, bueno, la ausencia del Estado de tantos lugares, cosas que siempre van a estar ahí alimentando ese negocio ilegal. Oh, el hecho de que hay otras maneras de ganar el dinero, desde la minería ilegal hasta el tráfico de personas. Hay algunas cosas que, como el oro, o que hoy en día pueden estar ofreciendo más dinero al crimen organizado. Y la política de Trump no está contemplando eso.
2: En una sesión privada con el Comité de Servicios Armados del Senado, funcionarios del Pentágono informaron, Adam, que la cocaína decomisada mantiene altos niveles de pureza, un indicador de que el suministro continúa estable, corroborando lo que ya nos indicas en este momento. Adam, ha sido un verdadero placer platicar contigo. Adam Isaacson es director de Supervisión de Defensa de la Oficina en Washington para Asuntos Latinoamericanos desde la capital de este país. Gracias por estar en Sin Fronteras.
3: Muchas gracias por la conversación.
2: Y así es como queremos concluir la edición de hoy de Sin Fronteras. Yo soy Gerardo Guzmán. Hasta la próxima.

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0: Continuamos en esta edición de Línea Abierta. Soy Chelis López y a pocos días de una votación clave en el Senado de Estados Unidos, hay una preocupación que está en aumento entre organizaciones que luchan contra el hambre. El Comité de Agricultura va a discutir una nueva versión de la Ley del Campo, del Farm Bill, impulsada por el senador republicano por Arkansas, John Boozman, que plantea cambios al programa de asistencia nutricional suplementaria, que conocemos como SNAP, que aunque retrasa por un año que la mayoría de los estados asuman parte del costo de los beneficios, mantiene el aumento de los costos administrativos. Por ello es que organizaciones advierten que estas medidas pueden trasladar una carga mayor, una carga financiera a los estados y que no revierte los efectos de la ley One Big Beautiful Bill, que ha provocado que cerca de 5 millones de personas pierdan el acceso a SNAP, como hemos reportado. Sobre esto conversamos con Gina Plataniño, quien es directora de políticas y defensa de SNAP de Food Research and Action Center en Washington, D.C. ¿Qué tal? Bienvenida, Gina.
1: Muchas gracias.
0: Gina, ¿puede explicarnos cuáles son los principales cambios que plantea la propuesta de ley del campo presentada por el senador republicano John Boozman en relación con el programa SNAP?
1: Esta propuesta se presenta como un alivio para los estados, pero en realidad es principalmente un aplazamiento, no una solución, porque lo que hace es que retrasa por un año una parte del nuevo sistema de costos compartidos de SNAP para la mayoría de los estados, mientras que deja intactos los mayores desafíos fiscales y administrativos. O sea, en el primer recuerdo, dejó que ciertos estados tuvieran 2 años, aplazó los costos por 2 años a ciertos estados, pero el nuevo propuesto de los estados en este momento tan solo lo hace para 1 año y no le da suficientemente tiempo a los estados para que puedan comprobar que sí han bajado sus errores para que no les toque pagar tanto como si, porque tienen más tiempo ahora de poder pagar.
0: A ver, explíquenos un poquito más, porque efectivamente uno de los cambios más debatidos es el traslado de una mayor parte de los costos del programa a los estados. En la práctica, ¿qué significa esto para los presupuestos estatales, Gina? Usted habla de no dar suficiente tiempo. Explíquenos más.
1: Sí, el problema es que este programa SNAP siempre ha sido 100% pagado por el gobierno federal. O sea que los estados nunca han tenido que planear sus presupuestos y poner cómo van a compartir los otros gastos que tienen, como los presupuestos de salud, de educación, de transportación. Ahora todos esos muy importantes presupuestos ahora van a compartir con SNAP, porque si no pagan parte de esos beneficios, y para algunos estados es de 1 billón a 5 billones de dólares anualmente, que ellos nunca lo han tenido de parte de sus presupuestos. Entonces tienen que decir, si no hay más dinero que está viniendo a la economía, al estado, ¿de dónde va a venir? Eso quiere decir que los estados tienen que decir, vamos a cortar en otros lugares para poder tener el programa como lo estábamos corriendo.
0: Ahora, aquí podemos pensar en las consecuencias. Uno, Gina, el impacto que tendría para las familias de bajos ingresos, que los estados tengan que asumir una mayor parte del costo del programa SNAP, pero por otra parte, que a lo mejor algunos estados digan, no puedo absorber estos costos, así que o reduzco mi participación o me voy del programa SNAP. Háblenos de esos escenarios posibles.
1: Sí, los estados ya lo dijeron antes de que pasara esta ley. La oficina del Congreso que hace estos análisis dijo, si hacen esto, puede haber que algunos estados hagan reglas para que corten la participación de personas o que se salgan del programa totalmente. Hubo una encuesta hace dos meses, que de 39 estados que ellos que les preguntaron cómo los iba a impactar estas nuevas reglas, dijeron, 4 de ellos dijeron, vamos a tener que salirnos del programa o vamos a tener que poner en pausa el programa. Entonces, cuando tú piensas en lo que esto significa, quiere decir que todavía en estos estados va a haber hambre, va a haber la pobreza, pero no va a haber este recurso que las personas necesitan.
0: ¿Y qué significa esto, Gina, precisamente para las familias de bajos ingresos que pues se utilizan el SNAP, por un lado, y qué significa para algo que creo que de costa a costa en el país es importante, la lucha contra el hambre?
1: Pero no solamente las familias, son los supermercados, son las personas a donde las personas van y compran estos beneficios. Ellos son los que primero se benefician de ellos. O sea, lo que pasa, estas tiendas, estos supermercados, algunos van a cerrar porque no van a tener los recursos cuando la mayoría de su clientela son personas que usan este programa y ya no están viniendo. ¿Tú cómo vas a seguir con las puertas abiertas? ¿Esto quiere decir que van a cerrar, que va a haber menos impuestos y menos recursos, menos trabajos en esa ciudad? También quiere decir que las ciudades y los estados van a tener menos recursos federales que van a venir a ellos. Y para las familias, quiere decir que ellos ya están trabajando. Lo que pasa es que no les pagan suficiente para poder sobrevivir. Quiere decir que van a tener que cortar más comida. Tienen que escoger si pagan el alojamiento o si pagan el carro o si pagan el cuidado de los niños para poder sobrevivir. Nada en sus circunstancias va a cambiar en lo positivo, sino que van a tener que tener más sacrificios.
0: Parte de los cambios, Gina, también menciona el que se podría ampliar la participación de empresas privadas en la administración de este programa. ¿Puedes explicarnos qué significa esto exactamente y los riesgos que puede representar para las y los beneficiarios de SNAP y para el funcionamiento del programa en sí?
1: Sí, correntemente la ley dice que solo personas que son cualificadas, que tienen los entrenamientos adecuados, pueden ser las personas que trabajan en estas agencias para dirigir los beneficios. Una de las propuestas es que pueden hacer contratos con personas que no tienen la misma sabiduría y que no pueden hacer lo mismo que estos trabajadores hacen. Y lo que hemos visto en estados que no ha tratado, como en Texas hace unos años, es que los errores subieron más, que las personas trataban de llamar y nadie contestaba, y que los beneficios pararon en muchos lugares porque estos contractores no estaban haciendo su trabajo bien.
0: Otro de los asuntos importantes, Gina, es cuando se refieren al payment error rate. Y quisiera aquí que nos expliques un poco más este argumento para impulsar estos cambios es reducir los errores en los pagos. ¿Puede explicarnos exactamente a qué se refieren y por qué ustedes, Food Research and Action Center, considera que utilizar esta tasa de error en los pagos para sancionar a los estados es un enfoque totalmente equivocado?
1: Sí, porque esto lo que hace es que mide los sobrepagos y lo que no pagan suficiente. Uh-huh. Y entonces cogen esos dos números sin tener en cuenta qué ha pasado, si las personas les han dado los beneficios a tiempo, si las personas adecuadas han recibido beneficios. Tan solo se enfoca en los sobrepagos, quiere decir que sí usted cualificó, pero le dieron más beneficios que le dieron dar. O usted sí cualificó, pero le dieron menos beneficios. Y son en esos números en que se están enfocando en el Congreso. Lo que es importante de entender es que todo puede estar bien, pero si, por ejemplo, lo hacen por la mayoría del tiempo, las agencias tienen de 10 a 30 días en finalizar o hacer algunos papeles. Si lo hacen fuera de ese tiempo, eso cuenta como un error. Cosas que son fuera de su control, y así todo esté bien. De la forma que ellos calculan estos números, es como ellos deciden cuáles son la tasa de errores. También lo que es importante es que el Departamento de Agricultura ha terminado los trabajos de muchas personas. Ahora está en el momento de tratar de transferir la oficina a otros lugares. Y lo que ha dado es que muchos trabajadores que habían estado ahí por muchos años se han ido y no les han podido dar el apoyo que los estados necesitan para poder bajar sus tasas. Entonces, cuando tú ves que la agencia responsable por uh-huh. ayudar a los estados a que bajen sus errores no les está ayudando y que están dando y que están evaluando algo que en sí no da en sí cómo trabaja bien el programa, por eso es que nosotros decimos que esto no está bien de la forma de que ellos lo están evaluando.
0: ¿Qué es lo que ustedes, Food Research and Action Center, Gina, proponen? ¿Qué cambios deberían incorporarse para que la nueva ley del campo fortalezca de verdad la seguridad alimentaria en el país?
1: Sí, tenemos que recordar que la ley de que lo que estamos tratando de hablar del año pasado, fueron los cortes más grandes, no solamente el programa de comidas, pero también de salud, uh-huh. y que ya tenemos casi más de 5 millones de personas que han perdido beneficios. Esto es lo mínimo que pueden hacer. Hay otros estados, como le dije, que el gobierno les está dando 2 años. ¿Por qué no le dan a todos los estados el mismo tratamiento? También empezando este octubre, los estados van a pagar 25% más de sus costos administrativos. anualmente, esos son más de 2 billones que van a tener que dar. También hay muchas personas que de 18 a 65 tienen que demostrar que están trabajando lo mínimo 20 horas a la semana, y si no pueden demostrar eso, ellos tan solo pueden recibir beneficios por 3 meses en 3 años. Y esto incluye las personas que ya se retiraron, incluye los padres o abuelos de los niños de que tengan más de 14 años, y también incluye las personas que no tienen alojamiento, los veteranos. Y esto ha hecho que muchas personas que son elegibles pero que no pueden comprobar sus horas salgan del programa, y también ha hecho que los estados, como están tan enfocados de bajar la tasa de los errores, hagan que el programa sea más difícil y están pidiendo más verificaciones y más documentos que son necesarios.
0: Ahora, Gina, el Comité de Agricultura del Senado discute esta propuesta justamente el 6 de agosto. ¿Qué es lo que usted espera que ocurra durante la sesión? ¿Qué debemos seguir de cerca?
1: Estamos esperando que desde que salió esta propuesta, los demócratas dijeron que no iban a negociar si los republicanos no ponían en serio una propuesta que fuera a arreglar lo que está pasando con este programa. Dijeron que lo mínimo que iban a reconsiderar fueron 2 años. La propuesta que dio el senador Bozeman tan solo nos da 1 año y no es suficiente. Y también lo que hace es que sí les doy 1 año, pero también subo la tasa que van a tener que pagar después. Entonces lo que estamos esperando es que el Congreso haga lo que es necesario para reparar el daño causado por esta ley, H.R. 1, y saber que un retraso de 1 año no es suficiente y que debe restaurar el financiamiento administrativo adecuado, que siempre ha sido 50-50, y proporcionar los estados con los recursos necesarios para administrar SNAP con precisión y proteger a las familias de seguir perdiendo acceso a la asistencia alimentaria.
0: Pues muchas gracias, Gina Plataniño. Para cerrar, ¿con qué mensaje quiere dejarnos? Quizás un mensaje al Congreso, a las comunidades que dependen del SNAP y, por supuesto, a quienes están siguiendo muy de cerca la votación por todo lo que está en juego y las acciones, quizás, Gina, que aún pueden tomar.
1: Sí, esto es, no es necesario que estemos aquí. Lo único, ellos tienen la oportunidad de hacer algo para ayudar a los estados, ayudar a los negocios pequeños, ayudar a las familias que dependen en este programa. En vez de cortar los beneficios, especialmente ahora que los costos de los alimentos, de la gasolina, de tantas cosas básicas,

0: intereses agricultores ricos.
1: Pues ahí está la invitación para que tomen acción y llamar a sus representantes. Gina Plataniño es directora de Políticas y Defensa de SNAP, de Food Research and Action Center. Nos acompañó desde Washington DC. Muchas gracias, Gina.
0: Muchas gracias. Hasta luego.
1: Y bueno, debemos decir que el Comité de Agricultura del Senado no se pudo avanzar esta versión que comentaba Gina, nuestra invitada, una versión revisada de la Ley del Campo, tras una votación de 10 a 11, impulsada, como dijimos, por John Boozman. Y es que la propuesta, tal como nos explica Gina, como escuchábamos, contemplaba que se aplazara solamente un año en el sistema de costos compartidos con los estados para este programa del SNAP, y se quedó ahí estancada porque pues hay una exigencia demócrata de que dicho aplazamiento fuera más bien de 2 años. Y ya Gina nos explicaba, ¿no? O sea, lo que proponen, pues solamente iba a retrasar una solución sin abordar desafíos fiscales importantes. Además, que nos explica bien Gina Plataniño, que los presupuestos justos, pues lo único que terminarían haciendo para los estados es que o bien el estado o los estados decidieran cortar la participación de personas o simplemente dejar el programa, lo que traería consecuencias terribles para las familias que utilizan este programa de SNAP. Y de hecho, ya 39 estados a los que se les consultó, 4 dijeron, pues nosotros tendríamos que salirnos del programa o ponerlo en pausa. Y además, como bien explica Gina Plataniño, el impacto no solamente se vería en las familias que utilizan SNAP, sino también en las tienditas locales, es decir, en las economías de ciertos estados. Pues esto fue lo que nos comentó Gina Plataniño, directora de Políticas y Defensa de SNAP en the Food Research and Action Center desde Washington DC. Hacemos una pausa en esta edición de Línea Abierta y volvemos con otro tema.
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1: Y continuamos con más en esta edición de Línea Abierta, y la defensa del derecho al voto no deja de ser protagonista en nuestras pláticas aquí en Línea Abierta. Ahora la Liga de Mujeres Votantes anunció la Jornada Nacional de Acción, que se llama Unirse y Alzarse por el Derecho al Voto. Se va a llevar a cabo este sábado 8 de agosto con muchas actividades en cientos de comunidades de todo el país, y antes de eso calentará motores justamente el día de hoy con otros eventos virtuales. Y lo que quieren es movilizar a millones de ciudadanas y ciudadanas de cara a las elecciones de medio término este próximo noviembre y enviar un mensaje que es contundente. En una democracia son las y los votantes y no los políticos quienes deben decidir el futuro del país. Nos acompaña desde Washington DC Isamar García Hernández, manager de Vote 411 para la Liga de Mujeres Votantes. ¿Qué tal? Gracias por acompañarnos, Isamar.
0: Muchísimas gracias por la invitación, es un gusto estar con ustedes.
1: Muchas gracias. Cientos de comunidades, entiendo, en todo el país, Isamar, se van a movilizar para proteger la libertad del voto, para fortalecer la democracia estadounidense. ¿Por qué sienten ustedes que en este momento es preciso fortalecer la democracia, proteger el voto? ¿De qué tipo de salud está gozando la democracia que es necesaria esta movilización?
0: Muy buena pregunta. En este aniversario de la Ley de Derecho al Voto, estamos invitando a que todo el país reflexione sobre algo muy importante, lo que es que la democracia necesita de nuestra participación y solo se mantiene vivo cuando nos informamos y participamos. Este 8 de agosto es más porque queremos reunir a comunidades de todo el país para mirar hacia adelante, celebrar lo que ha pasado, pero mirar hacia adelante. Habrá actividades sobre las cuales unas ligas están organizando para animar a personas a registrarse para votar, hacer un plan para votar, informarse y participar en sus comunidades antes de las elecciones. Entonces, que este día es más como para reunirnos comunidad y, como usted dijo, calentar esos motores.
1: Entiendo que el próximo 8 de agosto en este esfuerzo nacional hay algo muy interesante, que han organizado eventos locales en ciertas ciudades que ustedes han elegido porque tienen una conexión profunda con la historia de la Ley de Derecho al Voto y la lucha constante por proteger la libertad del voto. Cuéntanos un poco sobre algunos eventos específicos.

0: específicos, por ejemplo, en Phoenix, en Filadelfia, también en Atlanta. Háblanos de esto.
1: Sí, lo bonito de estos eventos que están pasando el 8 de agosto es que cada uno se va a ver diferente, porque obviamente cada comunidad se ve diferente. Lo que está pasando en esa comunidad a lo mejor es algo más importante, quieren movilizar en un tema diferente. Así que yo los invito a que visiten lwv.org y así puedan ver la información sobre los eventos que serán más locales, qué estarán haciendo, cómo pueden participar en esos eventos, porque cada uno se verá muy diferente. Unos tendrán charlas, otros tendrán eventos para registrarse para votar, otros serán más organizados para conocer a aliados en la comunidad, más información y recursos para votantes para que estén listos para votar antes de esas elecciones.
0: La Liga de Mujeres Votantes y Samara ha declarado que el país se enfrenta a una crisis para la democracia. Por eso te preguntaba de qué salud goza la democracia. Cuéntanos más de qué significa esto, cómo se relaciona, por ejemplo, los recientes cambios legislativos, las decisiones judiciales que hemos visto, cómo se relacionan con el derecho al voto.
1: Hay muchas conversaciones y debates sobre las políticas electorales, especialmente en distintos estados. Independientemente de esos debates, nuestro mensaje sigue siendo el mismo. Queremos que cada persona elegible tenga la información necesaria para participar. La Liga de Mujeres Votantes es una organización no partidista, así que no apoyamos ni oponemos a partidos o candidatos. Nuestro trabajo es asegurarnos que todas las personas elegibles puedan participar y que tengan acceso a información confiable para votar. Y este evento es para recordar a la gente que el derecho al voto no se protege solo, se protege cuando la gente participa.
0: Ya que te refieres tanto a la información tan importante, ¿cómo ayuda Voz 411, Isamar, a las y a los votantes a encontrar información confiable, que no sea partidista, sobre las elecciones del próximo noviembre y sus candidatos?
1: Sí, si necesitan información imparcial sobre cómo registrarse, dónde votar, qué habrá en su boleta, qué es lo que deberían de llevar con ustedes cuando vayan a votar, por favor visiten vote411.org. También está disponible en español, es vote411.org/es. Toda esa información ahí, si es imparcial, puede poner su información de dirección más cerca al día de las elecciones y allí puede encontrar lo que estará en su boleta. Igual, como dije anteriormente, nosotros no apoyamos a ningún candidato o a ningún partido. Entonces, la información que ve allí es simplemente para ayudarlo a usted a llegar al día de las elecciones con confianza para emitir su voto. Porque okay, cuando participamos, nuestras comunidades se fortalecen y participar es decir, aquí estamos y sí contamos.
0: Para las personas que te escuchan en este momento, Isamar, ¿cuáles son esos problemas, esos retos que están enfrentando las y los votantes este año? ¿Cómo puede Voz 411 ayudar a superarlos a través del evento del 8 de agosto y del que va a suceder el 6 de agosto?
1: Ah, muy buena pregunta. Muchos llegan a la organización y no nomás son no nomás es la comunidad latina, todos como votantes tenemos las mismas preguntas. ¿Qué llevamos? ¿Cómo nos aseguramos que estamos listos para votar? ¿Cómo aprendemos sobre nuestros candidatos, los temas que estarán en nuestra boleta electoral? Y toda esa información está ahí en vote411.org. Estas decisiones las que estamos tomando afectarán el costo de la vivienda, la educación, el empleo, el acceso a servicios y muchas otras cosas que impactan nuestra vida diaria. Entonces, estar seguros de que sabemos las decisiones que estamos tomando, que nos sentamos con confianza cuando emitimos nuestro voto, esa participación será la que hace el cambio para un futuro mejor. Así que si tienen cualquier pregunta, por favor, visítenos en vote411.org y ahí puede encontrar la información necesaria para sentirse con esa confianza.
0: quienes a veces no tienen esa confianza, Isamar, a la hora de votar, son las y los jóvenes que por primera vez van a emitir su voto tan importante. ¿Qué les dices a ese joven que te está escuchando y que por primera vez va a votar? ¿Cómo prepararse para participar de nuevo de manera bien informada?
1: Sí, primero que nada, quiero decir que entiendo ese sentimiento de los jóvenes cuando dicen, ¿por qué debo de votar? ¿O va a contar mi voto? Sí lo entiendo y yo pienso que nosotros que trabajamos en ese trabajo ese es nuestro gran reto, porque nosotros lo creemos que cada voto cuenta y hace una diferencia. Y lo que yo les quiero decir es que todas las decisiones que se toman hoy afectarán nuestro futuro. Y lo he visto, las decisiones que se tomaron hace 60 años están afectando nuestro hoy. Entonces, yo les doy el reto de que piensen en el futuro y también para mí personalmente, yo veo la participación como una manera de honrar a los que vinieron antes de mí, los que vieron un futuro mejor para sus familias. Y yo pienso que cada uno podemos aportar algo y cada persona tiene una voz que merece ser escuchada. Y espero que quienes nos escuchen hoy den ese primer paso y después de que ellos lo den, que le ayuden a otros a dar ese primer paso. Si tienen cualquier pregunta, que nos vean a nosotros como ese recurso.
0: Muy bien. Y bueno, hablábamos de ese calentar los motores. ¿Qué puedes compartir, Isamar, sobre los preparativos para esta Jornada de Acción Nacional del 8 de agosto? Estoy hablando del evento virtual de movilización y entusiasmo que se lleva a cabo el 6 de agosto a las 3 de la tarde. ¿Qué va a pasar ahí? ¿De qué se trata?
1: Allí va a ser como otro calentamiento antes, ¿verdad?, del calentamiento para las elecciones. Entonces, ese evento virtual va a ser más como para animarnos a salir a las calles, a las comunidades, a invitar a más gente, a de verdad verlo no nomás como una responsabilidad, pero como una celebración. Va a haber música, va a haber charlas de cómo podemos animar a los demás. Entonces, si necesitas una inspiración, por favor, también lleguen el 6 de agosto. También hay más información sobre ese evento si va a lwv.org.
0: Y bueno, cuéntanos cuáles son los objetivos o las metas, lo que ustedes quieren lograr. Hablan de movilizar a 8,5 millones de votantes antes de noviembre del 2026, que ya está a la vuelta de la esquina, Isamar. ¿Qué es lo que ustedes quieren concretamente lograr?
1: Creo que el objetivo es recordar a la gente que el poder está en nuestras manos. No es algo que nos pueden quitar cuando nosotros estamos participando, cuando nosotros estamos ejercitando nuestro derecho. Entonces, si es en ese aniversario, queremos que la comunidad use ese derecho, ese poder, para informar a la comunidad sobre los derechos que tenemos, por qué se debe de participar, reunir a comunidades de todo el país hacia mirar adelante. Esas actividades que la Liga está organizando y está realizando es para animar a las personas a registrarse, a hacer un plan para votar, informarse y participar en sus comunidades. Ese es el objetivo antes de este día de acción antes de las elecciones.
0: Y siempre a la hora de proteger el derecho al voto, de ejercer este derecho y privilegio que tenemos, no podemos, Isamar, no pensar en aquellos grupos que tienen a veces más dificultades, que son precisamente las mujeres, o somos las mujeres, las comunidades LGBTQ+, comunidades nativas. ¿Cuál es el mensaje que ustedes tendrían este 8 de agosto y en general para que estas tres comunidades que acabo de mencionar participen, conozcan sus derechos, se registren, sepan dónde votar, todos aquellos recursos que deben de tener a la mano estos tres grupos tan importantes, LGBTQ+, comunidades nativas y las mujeres?
1: Yo por eso digo, me encanta el recurso que tenemos de vote41.org, porque allí puedes ver qué piensan los candidatos, qué temas están en la boleta que van a afectar esos derechos de las gentes más vulnerables. Todo eso es muy importante reconocer. También los que a lo mejor quieren proteger esos derechos para los demás, a lo mejor esos que hasta no pueden votar, también pensando en los que no pueden llegar a emitir su voto. Este es una manera de también apoyar a esos grupos, es aprender cómo los candidatos, cómo los temas están afectando a las personas que queremos mucho de nuestra comunidad.
0: Pues ella fue Isamar García Hernández, manager de Vot 411 para la Liga de Mujeres Votantes. Visite la página vot411.org/es con información electoral. Y así estamos despidiéndonos ya con esta edición de Línea Abierta, un programa de radio bilingüe. 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Jorge Ramírez está en los controles técnicos. María de Jesús Gómez es asociada de producción. Yossi Tiscareño Pereira es productora y Desiree Yepes coordina la producción. Samuel Orozco es el director de noticias. Yo soy Chelis López. Gracias. Hasta la próxima.

0: Gracias a todos ustedes. Vamos a cantarles un tema que ustedes lo hicieron éxito. Que se dice amor, besa para ustedes. Salud, compadre. Eso dice, vámonos.
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2: ¿Qué tal? Les saluda Citlali Sáenz. Bienvenidos a este despacho informativo. Un nuevo informe pone bajo la lupa las acciones de los agentes de inmigración en Estados Unidos. Y es que el documento reporta abusos sistemáticos contra los derechos civiles en 8 estados durante el segundo mandato del presidente Donald Trump. De más de 1,200 incidentes analizados, más de 400 incluyen denuncias por uso excesivo de la fuerza, perfilamiento racial, intimidación y otros abusos cometidos por agentes federales y en algunos casos con el apoyo de autoridades estatales y locales. George Escobar, director ejecutivo de We Are Casa, explica que el informe documenta una serie de prácticas que asegura muestran un patrón de actuación ilegal y violento por parte de los agentes de inmigración durante distintos operativos.
3: Sabemos que tenemos una agencia gubernamental, una agencia federal, que ahorita está actuando de una manera impune, una manera autoritaria y una manera abusiva en violar a los derechos humanos de nuestra comunidad.
2: George Escobar señala que el reporte identifica el uso habitual de la violencia y del perfilamiento racial como una práctica recurrente.
3: No más por simplemente verles los rostros, verles el tipo de trabajo que en el cual están laborando, están cuestionándolos de una manera ilegal y lo están deteniendo, pero en el transcurso de ese proceso estamos habiendo un exceso de violaciones, un exceso de abusos físicos, incluso ha perdido su vida en el transcurso de estos arrestos y estas detenciones.
2: Además, comparte el caso de un operativo ocurrido en Maryland, donde afirma refleja la forma en que se están llevando a cabo estas acciones.
3: En el 24 de diciembre del 25, en el cual un miembro de nuestra organización, por el nombre de Tiago Sousa Martin, estaba saliendo de una ferretería después de comprar algunas herramientas, algunos materiales de construcción, y estaba caminando a su vehículo. Y tan solo por vestir de la manera en la cual estaba vestido, tener la apariencia de una persona que está trabajando en la industria de construcción, entrando a su vehículo, fue agredido, fue detenido, fue cuestionado por inmigración. Cuando él encendió el vehículo, los agentes de inmigración le dispararon y lo hirieron gravemente. Después de ese incidente lo encarcelaron.
2: El director de We Are Casa también advierte que en varios casos ICE ha contado con colaboración de agencias y departamentos de policías locales para realizar operativos migratorios.
3: Es la colaboración con las entidades y las policías, la policía local. Ahí es a donde nosotros como entidades, nosotros todos como movimiento pro inmigrante aquí en Estados Unidos, ahí es una cosa en la cual podemos exigir más transparencia, aunque ahorita al nivel federal estamos lidiando en con una situación muy difícil.
2: Ante este panorama, explica cuáles son las herramientas que tienen las comunidades para exigir justicia y pedir rendición de cuentas a las autoridades locales.
3: Hay mucha información ahí que utilizan el gobierno federal para poder perseguir algunas personas específicas. Mediante acceso a esa información y mediante la colaboración que tienen con la policía local, estatal, así es que pueden ejercer el máximo daño en nuestras comunidades.
2: George Escobar afirma que una de las principales acciones es exigir transparencia a los gobiernos locales y solicitar que los cuerpos de policía dejen de colaborar con ICE en operativos migratorios.
3: Ahí es a donde nosotros nos hemos enfocado bastante, que una vez más tenemos poca influencia en lo que está pasando a nivel federal. Es cierto que hay mucha impunidad a ese nivel, pero a donde sí los podemos por lo menos minimizar el daño es exigir transparencia a nivel local.
2: George Escobar, director de We Are Casa, finalmente hace un llamado a la comunidad para exigir a los líderes locales que protejan a las familias inmigrantes, impulsen políticas de apoyo y eviten colaborar en los operativos de ICE.
3: Crear proyectos de ley, empujar ciertas campañas a donde les exigimos a la policía local, a la policía estatal, que no colabore con inmigración. Así es que podemos, por lo menos, limitar el daño que esté haciendo ahorita los agentes migratorios.
2: Y es así como llegamos al final de este servicio informativo. Soy Citlali Sáenz. Cuídense mucho. Hasta pronto.
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0: nene. Muy buenas tardes, tengan todos y cada uno de ustedes. Les saludamos desde esta su estación de radio, Radio Bilingüe. Desde el corazón de Fresno le decimos a usted bienvenido y ya estamos entraditos, ya estamos comenzando este su programa Arriba al Norte. ¿Cómo la está pasando en casita? ¿La está pasando bien? Nosotros de maravilla. Y digo que nosotros pues le damos la despedida al ingeniero que ya se va para casita. Dijo, no me voy, me corren. Bueno, pues de casita se va hasta Michoacán. Como el mojado sin licencia. Ándele pues. Bueno, pues de cualquier manera, pues les pedimos al ingeniero porque se va a unas vacacioncitas bien merecidas. Pero 24 horas regresa para atrás. No se preocupe, no se preocupe. Nos encontramos ya en un día de 6 de agosto del 2026. Rapidito que corre el tiempo, compadre, comadre. Yo no sé qué está pasando, pero Lola Beltrán dijo que la juventud es bien corta y yo digo que es mentira porque la vejez es la más corta. Porque comprende uno más, porque uno es más sabio en todo, uno es más organizado. Y por eso los días transcurren más rápido, ¿eh? La juventud no, cuando uno está chiquito, acuérdese, como decíamos, ¿cuándo se llegarán los 15 años? ¿Cuándo? Y nunca llegaban, pero de que llegaron, llegaron. De cualquier manera, le decimos a usted, en este día está celebrando cumpleaños, está celebrando cualquier fecha memorable para este día. Le felicitamos a través de las ondas musicales, Radio Bilingüe, KSJB, Radio Bilingüe, en FM 91.5. Desde el corazón de Fresno, le decimos a usted, hasta nuestras afiliadas, hasta donde alcancen las ondas musicales de esta su emisora, vaya para usted todos los saludos, todas las canciones bonitas y todas las programaciones, puesto que usted es bienvenida a esta su familia de Radio Bilingüe 91.5. desde Fresno, California. Y por supuesto le decimos la hora exacta, ya son las 2 de la tarde con 15 minutos, hora de irnos a una pequeña información y de seguida de volantín ping-pong regresar con usted, cómo lo está pasando. Bien, así es que pues acompáñeme, muévase las manitas, compadre, mueva las manitas. ¿Dónde quedó la bolita, compadre? ¿Dónde quedó la bolita? ¿Quién sabe? Pero que quedó, quedó.
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Pajarillo Barranqueño a través de Radio Bilingüe en su programa Arriba al Norte. Nos la interpretó nada más ni nada menos las tan pequeñas, las hermanas Huerta, a través de Radio Bilingüe, y este es su programa Arriba al Norte. Tuvimos también la participación de los Palominos con un tema precioso y se llama Callejón sin Salida. También tuvimos a los dos Gilbertos con las Comadres, una polca sabrosa, y la bailamos que andamos, que nos resollamos de tanto, tanto cansancio. También tuvimos y comenzamos con estos caballeros que cantan precioso, nada menos que los Troqueros, con el caso de los 10 huerquitos cantadores, o sea, en los 10, el caso de los 10, pero se llaman huerquillos cantadores. Y por supuesto también tuvimos con la participación de mis alegres, siempre alegres de Terán, los pioneros de la música norteña, con un tema precioso y se llamó Hermosísimo Lucero. También tuvimos Bailamos Tía, ya dijo Paor es cuando, así es que pues con la participación de Gilberto Pérez. A través de Radio Bilingüe le decimos a usted con mucho gusto, vamos a enviar un saludo para quien nos dijeron por aquí, para José Lara, que nos acompaña en Bakersfield. Sí, nos vamos a robar su canción, ahorita se la vamos a enviar. Y por supuesto, para todos sus amigos que se encuentran por allí, nada menos debajo del arbolito, deteniéndolo porque ya tiene las raíces bien afuera y se tiene miedo de que se caiga. Y al lado tiene nada menos que su sodita de agüita de las verdes matas, ¿eh? Cuidado porque esas matan y atarantan. Así es que, y lo hacen andar a gatas. Y por supuesto, también vamos a enviar un saludo para todos los troqueros de las 18 Morenas que van por las 5 Norte y por las 5 Sur, y para el compadre Macario González, con mucho gusto, compadre Macario, pero no es Macario Oliva, pero por ahí va. Y también enviamos un saludo para su compañero que va por allí al lado sentadito, nada menos el compadre Eliseo Garza, de los Garza y Treviño, de por allá del estado de Texas, no se queda para nada, ¿eh? Eliseo Garza son los de las 18 Morenas y 18 Huaraches, ¿eh? Ay, cómo aprendemos con usted, el que van en el troco móvil, 18 Morenas y 18 Huaraches. Ándele pues, como dijeron por allá, hay un dicho que dice, ¿qué culpa tiene el indio de haber nacido en el llano? Vale más usar huarachi que zapato americano, ¿qué le parece? Bueno, pues nosotros vamos a continuar, ya avanzamos y nos vamos con algo bonito, y este es mi güero Geraldo Reyes, óigame nomás, es el dueño de mi quincena y nos viene a cantar, a ofrecer ese tema precioso, y nada menos.

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0: Válgame Dios, óigame nomás. Ahí le presentamos, amigo Necho, la participación nada más ni nada menos de José. José Rodríguez y su grupo nos vino a ofrecer ese tema precioso que se llama... ¿Cómo se llamó esa canción, mi ingeniero? A ver, dígame, abra los ojos. Ay, cartas macadas, tu buen provecho, nada, y es volada. Con eso de que este sublime amor. Mientras tanto, pues nosotros continuamos, le decimos que también escuchamos la participación de los hermanos Banda Purititos Salamanca, Guanajuato, y nos vino a ofrecer este tema que lleva por nombre. ¿Qué nos vinieron a cantar estos muchachos preciosos? Pues nada menos que esta noche también tuvimos la participación de el conjunto, los hermanos Prado, y nos vienen a ofrecer ese tema precioso que se llama Esos Alegres de Terán. Y una mitad de canción y mitad saludo con de Redovas, con los Broncos de Reynosa, y como me las pinta Brinco, y también, pues, ¿qué les decimos? Que tuvimos a Gerardo Reyes con un tema precioso y se llamó nada más ni nada menos que Ave Negra. Nosotros continuamos y avanzamos con este. Ay, compadre, si viera cómo me gusta este trabajito, ese de anotarnos a poner las canciones. Hijo de su, me encanta, me requete encanta, tanto que se me ponen los pelos de punta. Pero ni modo, donde manda capitán, no gobierna marinero. Ya son las 2 de la tarde, 42 minutos, hora de irnos a unos mensajes y volvemos con usted de Volantín Pimpón. Con permiso, y ahí le voy.
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2: Los cambios que se dan en el cuerpo de la mujer durante el embarazo y después de dar a luz pueden causar en algunas la llamada depresión posparto. La doctora Carolina Reyes, una reconocida obstetra, explica.
3: Hay varios cambios en el embarazo. Hablamos sobre la energía que uno puede tener durante el embarazo. Un poquito más energía de lo que uno tiene cuando no está embarazada. Pero ya cuando tiene el parto, se le aplazó la placenta, ya no tiene esas hormonas y se siente más cansada. Y si uno tiene riesgo de tener depresión, ese es el tiempo que es más riesgoso.
2: Si después del parto la madre tiene problemas para dormir, no come bien o no se siente bien, es momento de llamar a su médico. Y siempre es recomendable visitar su doctor de 4 a 6 semanas después del parto para evaluar si hay un riesgo de depresión. Un mensaje de la serie Creciendo con Apoyo,

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Bueno, pues ahí le presentamos, amigo Nacho, la participación de los invasores de Nuevo León y nos vinieron a ofrecer el tema que lleva por nombre. Por alguien que ni conozco, así se llama, así meriquitico, y también tuvimos la participación del Palomo y el Gorrión con el tema. Ay, ay, ay, ay, ay, el Pidio Pasos, o, bueno, por ahí va, el Pidio Pasos o el Ruso Zúñiga, algo así. Pero de cualquier manera, también tuvimos la bonita participación de Adelita Tapia con ese tema preciosísimo que se llama Me Gusta Quemar Mi Casa por Vela de Frente Arder. Y se llamó nada menos que El Desquite. Como dijo el Pato, qué bonita es la venganza. Mientras tanto, nosotros continuamos y le damos a la saber. Sí, por supuesto que sí, le damos a enviar un servicio al público. Talleres de Migración en Madera, 14 de agosto del 2026, la Red de Migración de las Inmigrantes en el Valle Central, CIVEX, en colaboración con organizaciones aliadas, ofrece de manera gratuita un taller de migración en la ciudad de Madera. El taller se llevará a cabo el viernes 14 de agosto del 2026 a las 4 de la tarde hasta las 7 de la noche. En Madera County Workforce Assistance Center, ubicado en el 2037 West Cleveland Avenida, Madera, California, 937-6737. Para más información, sírvase de llamar nada menos a esta. Aquí nos dicen, nada menos que, pues, se encuentra ubicado en el Cleveland Avenida, California, 937-677. Así es que, pues, nosotros continuamos, avanzamos con esta su programación y asista a esos talleres de migración porque son beneficios para usted. Ay, ¿dónde quedó la bolita? Pues quién sabe, pero de cualquier manera, ahí le voy. Esto es nada menos la participación de Beto Salinas y los amigos que nos ofrece Misión Cumplida para saludar a todos los de Mexicali y Baja California. ¿Cómo estamos? Hágase un lado porque ahí le voy.

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2: ¿Qué tal? Les saluda Citlali Sáenz. Bienvenidos a este despacho informativo. Un nuevo informe pone bajo la lupa las acciones de los agentes de inmigración en Estados Unidos. Y es que el documento reporta abusos sistemáticos contra los derechos civiles en 8 estados durante el segundo mandato del presidente Donald Trump. De más de 1,200 incidentes analizados, más de 400 incluyen denuncias por uso excesivo de la fuerza, perfilamiento racial, intimidación y otros abusos cometidos por agentes federales y en algunos casos con el apoyo de autoridades estatales y locales. George Escobar, director ejecutivo de We Are Casa, explica que el informe documenta una serie de prácticas que asegura muestran un patrón de actuación ilegal y violento por parte de los agentes de inmigración durante distintos operativos.
3: Sabemos que tenemos una agencia gubernamental, una agencia federal, que ahorita está actuando de una manera impune, una manera autoritaria y una manera abusiva en violar a los derechos humanos de nuestra comunidad.
2: George Escobar señala que el reporte identifica el uso habitual de la violencia y del perfilamiento racial como una práctica recurrente.
3: No más por simplemente verles los rostros, verles el tipo de trabajo que en el cual están laborando, están cuestionándolos de una manera ilegal y lo están deteniendo, pero en el transcurso de ese proceso estamos habiendo un exceso de violaciones, un exceso de abusos físicos, incluso ha perdido su vida en el transcurso de estos arrestos y estas detenciones.
2: Además, comparte el caso de un operativo ocurrido en Maryland, donde afirma refleja la forma en que se están llevando a cabo estas acciones.
3: En el 24 de diciembre del 25, en el cual un miembro de nuestra organización, por el nombre de Tiago Sousa Martin, estaba saliendo de una ferretería después de comprar algunas herramientas, algunos materiales de construcción, y estaba caminando a su vehículo. Y tan solo por vestir de la manera en la cual estaba vestido, tener la apariencia de una persona que está trabajando en la industria de construcción, entrando a su vehículo, fue agredido, fue detenido, fue cuestionado por inmigración. Cuando él encendió el vehículo, los agentes de inmigración le dispararon y lo hirieron gravemente. Después de ese incidente lo encarcelaron.
2: El director de We Are Casa también advierte que en varios casos ICE ha contado con colaboración de agencias y departamentos de policías locales para realizar operativos migratorios.
3: Es la colaboración con las entidades y las policías, la policía local. Ahí es a donde nosotros como entidades, nosotros todos como movimiento pro inmigrante aquí en Estados Unidos, ahí es una cosa en la cual podemos exigir más transparencia, aunque ahorita al nivel federal estamos lidiando en con una situación muy difícil.
2: Ante este panorama, explica cuáles son las herramientas que tienen las comunidades para exigir justicia y pedir rendición de cuentas a las autoridades locales.
3: Hay mucha información ahí que utilizan el gobierno federal para poder perseguir algunas personas específicas. Mediante acceso a esa información y mediante la colaboración que tienen con la policía local, estatal, así es que pueden ejercer el máximo daño en nuestras comunidades.
2: George Escobar afirma que una de las principales acciones es exigir transparencia a los gobiernos locales y solicitar que los cuerpos de policía dejen de colaborar con ICE en operativos migratorios.
3: Ahí es a donde nosotros nos hemos enfocado bastante, que una vez más tenemos poca influencia en lo que está pasando a nivel federal. Es cierto que hay mucha impunidad a ese nivel, pero a donde sí los podemos por lo menos minimizar el daño es exigir transparencia a nivel local.
2: George Escobar, director de We Are Casa, finalmente hace un llamado a la comunidad para exigir a los líderes locales que protejan a las familias inmigrantes, impulsen políticas de apoyo y eviten colaborar en los operativos de ICE.
3: Crear proyectos de ley, empujar ciertas campañas a donde les exigimos a la policía local, a la policía estatal, que no colabore con inmigración. Así es que podemos, por lo menos, limitar el daño que esté haciendo ahorita los agentes migratorios.
2: Y es así como llegamos al final de este servicio informativo. Soy Citlali Sáenz. Cuídense mucho. Hasta pronto.
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0: Válgame nomás, qué elegante de caballero. Bueno, pues saludando al compadre que se encuentra por ahí debajo del arbolito deteniéndolo, y me hace que me robe esta canción, pero no la robamos, compadre. Dicen que si lo sabe Dios, que lo sepa el mundo. Para el compadre José, que nos acompaña en Bakersfield, José Lara y sus amigos que están por ahí, nada menos, Pipiri Nice, con mucho gusto les enviamos su canción y se llama La Mujer Paseada. Y la volvemos a pasear y la repasamos. Las 3 de la tarde con 14 minutos y estamos en su programa Arriba al Norte y estoy mirando muchos retratos por ahí. ¡Ay, qué preciosas están todas! ¡Ay, ay, ay! Me doy taquito de ojo. Bueno, ahora sí, le damos una información completita, ahora sí. Taller de migración en madera, 14 de agosto del 2026. Taller de migración en madera, 14 de agosto del 2026, la red de integración de los inmigrantes en el Valle Central, Civic, en colaboración con organizaciones aliadas, ofrece de manera gratuita un taller de migración en la ciudad de Madera. El taller se llevará a cabo el viernes 14 de agosto del 2026 de 4 de la tarde a 7 de la noche en Madera County Workforce Asistencia de Center, ubicada en el 2037 West Cleveland Avenida Madero, California 93637. Los servicios que se proporcionan en el taller son los siguientes: evaluación para la ciudadanía, ayuda con la solicitud de renovación de DACA, ayuda con la solicitud de renovaciones de residencias permanentes legales, consultas con abogados de migración, información sobre conozca sus derechos y tarjetas rojas. Si actualmente recibe Medi-Cal o tiene bajos ingresos, podría ser elegible para una extensión de la tarifa de ciudadanía. Para programar su cita o más información, llame al 559-666-6446. Este fue un servicio público de esta su emisora Radio Bilingüe.
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Óigame nomás, el amor de cobre no vale nada, válgame Dios, cobre. Ya quisiera cobre, pues hacen anillos, hacen aretes, hacen casos para hacer los chichorrones. Carlitos y José, los chaparritos, nos vinieron a ofrecer ese tema precioso y se llama El amor de cobre. También tuvimos la participación de los Fantasmas del Valle con un tema precioso y se llama Qué bonitos años. Y también tuvimos la participación de los Cadetes de Linares con el tema Mis dos vicios. Y también Gilberto Pérez, no podría faltar nada menos en este su programa Arriba al Norte, con un tema precioso y se llama La Arrepentida. Y también tuvimos a la prima Chacha Saavedra con un tema precioso que se llama, que se llamó como es, Falsa Ilusión. Y también, por supuesto, también tuvimos a los Donenos con un tema precioso que llevó por nombre, ¿cómo se llamó esta canción? Por las parrandas. Meto Salinas y los amigos nos vinieron a ofrecer el tema Misión Cumplida. A través de Radio Bilingüe le decimos la hora exacta, ya son las 3 de la tarde con 26 minutos y nosotros continuamos, avanzamos con este su programa Arriba al Norte, por supuesto, con esta orientación de música que tenemos por aquí. ¿Sabía usted que el ingeniero pues no sabe muy bien manejar esta computadorcita, esta playlist que tenemos por aquí? La mera neta, es más fácil trabajar así a línea, a la luz del día y por supuesto así sin ataduras, ni con muévete para allá, ni que muévete para acá, al libro abierto, exactamente, ¿eh? Así es que porque pícale ya, pícale acá, como que de vez en cuando, su servidora, sus lentes miran de a cuatro. ¡Qué elegante! Vamos a enviar un saludo para la comadre Rosalba Román, que nos acompaña por allá en Corcorán. ¿Cómo estamos, comadre? Bien, salúdame a mi compadre Ramón y a toda la familia. Saludamos a María Cano, que nos acompaña por allá en Limor, la hija de mi comadre María Sánchez, que nos acompaña por allá en Limor. Con mucho gusto le vamos a enviar un saludo a la a Mari Cano, la más chiquita. Yo no sé, a ver, Mari, no me contaste nada de mi compadre Beto Cano. ¿Qué fin tuvo mi compadre Beto Cano? Pero si todavía está por ahí, le vamos a enviar un saludo. También vamos a enviar un saludo para Raúl Pedrosa y él van sus 18 morenas rumbo para dónde, para ahí abajo. Y también vamos a saludar a su amiga que lo va acompañando, nada menos que Irene Solís. Ella es de Texas, ¿eh? Y lo viene a visitar. Así que con mucho gusto, compadre, le vamos a enviar toda la programación. Y él nos radica por aquí en Madera, pero es de por allá de San Juan, Texas. ¿Qué le parece? A usted con mucho gusto y con mucho placer le vamos a enviar toda la programación de esta emisora Radio Bilingüe. ¿Qué tenemos por acá? ¿Qué tenemos por allá? Ay, mamá mía, cartita jugada. Ay, ay, ay, ¿será cierto o será mentiras? Bueno, pues yo pienso que está. Mientras tanto, nosotros continuamos y aquí tenemos la participación de este caballero que canta precioso. Estando contigo, Prieta, ni el viento nos hace menos el calor. Estando contigo, el conjunto Primavera.

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No, nada. Ahí le presentamos, amigo nuestro, la participación de Joan Sebastián, el rey del jaripeo, y nos vino a ofrecer ese tema precioso, y lo dijo el cura, ahí te hablan, Chano. Nada menos que ese tema preciosísimo de Puritito Julián Traguerrero. También tuvimos la bonita participación del dueto Nuevo León, Beto y Goyo, y nos vinieron a ofrecer este tema precioso, y se llama La Carta de Raquel. También, pues, tuvimos la participación de Flaco Jiménez y ese tema preciosísimo que lleva por nombre, ¿cómo se llama esta canción? Ay, viajando en pan. No me digas que te vas, sino que no te vayas deteniendo. También tuvimos al dueto Río Bravo con el tema que lleva por nombre Carta Jugada, y por supuesto, cerrando con broche de oro este set, tuvimos la participación del conjunto Primavera con el tema bien precioso y se llama Estando Contigo, Prieta. No nos hace nada, ya aquí en mi lugar, prieto, color de llanta, pero bien sabroso. Mientras tanto, pues nosotros continuamos y avanzamos con esta programación de Arriba al Norte, y tenemos a los dos Gilbertos con un tema precioso y se llama ¿Cómo se llama? ¿Qué vienen a interpretarnos los dos Gilbertos? Pues vamos a mirar. Ay, papito, conmigo, ni a la esquina, te das tres vueltas.

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hay una pava, la pava norteña, a través de Radio Bilingüe, 7 minutos, y serán las 4, nosotros nos retiramos, nos despedimos, pero sin antes darle las gracias por haberme acompañado en este su programa Arriba al Norte. Se quedan en buenas manos con nuestro buen amigo compañero Quique Enrique Pérez, y por supuesto con su programa, ay, ay, ay, su programa Acento Sabroso. Yo me acuerdo cuando le decía Asiento Sabroso, asiento es este, donde se sienta uno, Asiento Sabroso, no, Acento Sabroso, el rey de la cumbia, el rey de la salsa, exactamente. Yo no sé cómo le dicen, pero yo pienso que es el rey de la salsa. De cualquier manera, dice una palabra tan chistosa que dice, apá o papá, súbele papá, y yo digo, súbale su radio, exactamente, le digo, pero súbale su radio, pero al radio, no sea tan mal pensado, mete con champosa. Bueno, pues nosotros continuamos, pero antes vamos a enviar un saludo para el compadre Juan, que nos acompaña para Ken Easton, con mucho gusto, Estrada, con mucho gusto, le vamos a enviar su canción, toda la programación a Juanito Estrada. Dice, tócame la que sea, porque yo necesito detener el radio en el oído, porque estos huercos no me dejan oír. Bueno, compadre Juanito, yo me despido, lo dejo con esta canción bonita, yo sé que le va a gustar, yo sé, de cualquier manera, ahí le voy. ¿Verdad que duele, Juanito? Yo lo he hecho.

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0: Bienvenidos a Palas en Utah, Avanza por 88.3 FM. Mi nombre es Efraín Alvarado, conocido como el Pana en Utah. Y hoy tenemos dos invitadas para nuestro programa del mes de mayo. Ella es Rosy Bennett de la Fundación.
1: Gaby Ramos
0: y Kenya René del programa.
1: La Sociedad de los Amantes.
0: Me encanta ese nombre. Bienvenidas, muchachas. ¿Cómo están? Ambas en Radio Fusion.
1: Así es.
0: Que están en West Valley.
1: Sí, exactamente. Pues estamos ahí en Radio Fusión, somos unas super socias, corremos, gritamos, reímos y de todo. Y estamos ahí en Radio Fusión. Está en West Valley, pero obviamente es una radio digital online. Transmite en donde tengas un celular, una
2: computadora.
1: Cualquier lado.
0: Qué bueno que están aquí el día de hoy en Avance 88.3 FM. Una de las cosas por la razón de la que están acá es que te realizó una vigilia.
1: Así es.
0: Creo que es la primera vigilia donde se unen varios medios de comunicación.
1: Así es.
0: Habían varios medios de radio, señal abierta y organizaciones sin fines de lucro, no profit, dedicados al apoyo de la mujer. Para nadie es un secreto todo lo que ha ocurrido con la violencia doméstica de nuestras mujeres. Y vimos allí la unión. Y hubo un mensaje también de un grupo de danzas que hablaba de los elementos y hablaba del humo, del amor por cada uno, el fuego,
1: el aire,
2: la tierra,
1: los cuatro elementos.
0: Y hablaba, bueno, de que ellos hicieron ahí un ritual, ¿no? Yo creo que no era un ritual, que era un baile, pero bueno. Pero sí, era una manifestación cultural de diferentes. No. Porque también estuvo una persona cantando.
1: Un poema.
0: Policías que hablaban español, estuvo el alcalde. Bueno, ya hizo una antesala completa. Bienvenidas.
1: Ay, gracias.
0: Cuénteme un poco, porque de ustedes llegó esa invitación a Palas en Utah y a todos los que hacemos vida y a líderes comunitarios, llamémoslo así porque sí. Así somos. Y a varios líderes comunitarios y hubo una respuesta porque todos estábamos muy preocupados. Y uno incluso de Panas en Utah Podcast fue sobre el efecto Weber.
1: Claro.
0: Que nos lo dijo por allí
1: Sergio Chazal,
0: que era que tal vez la promoción de este tipo de situación, de estos eventos trágicos, genera un efecto dominó.
2: Exacto, un efecto negativo en lugar de positivo. Exacto. Es por eso que cuando estaba hablando yo con Rosy, de hecho recibimos la noticia de la última chica, de la última tragedia, creo que Paula.
0: Linda Paula.
2: Estábamos en la radio y nosotros dijimos, ¿cómo es esto posible? ¿Ya cuántas llevan? Y Rosy me dice, bueno, desde el 2021 aproximadamente más de 30 casos.
0: Uh-huh. 30 casos.
1: En Utah más o menos son de 20 a 30 casos.
0: Sí, porque fíjate que hay una política que nos lo enseñó todo lo que hemos hablado con... especialmente con Chazal.
1: Uh-huh. De Chazal,
0: ¿no? De Chazal, uh-huh. Quien es una voz con autoridad en este tema. Y por esos datos muchas veces no salen en prensa, porque no. Ellos manejan esta teoría,
1: claro,
0: de que se genera el efecto Weber.
1: Así es.
0: Pero estos casos de violencia doméstica ya son crímenes, ya entran en una siguiente fase y también pasando lo mismo. ¿Qué creen ustedes? ¿Qué sienten ustedes que está fallando en nuestra sociedad para que estas tragedias sigan ocurriendo?
2: Bueno, ya son demasiadas variables que sentimos.
1: Sí,
2: que
1: están, son muchas variables.
2: Que están fallando. Pero mira, la idea surgió porque, como te digo, estábamos en la radio, nos llega esta noticia y Rosy y yo decimos, ok, ¿qué podemos hacer? Hay algo que debemos de comenzar a crear una ola de cambios. Vamos a comenzar entonces. Y dice Rosy, ¿qué te parece una vigilia? Vamos. Y fue cuando ella, utilizando sus contactos, yo los míos, comenzamos a unirnos. Y fue algo hermoso porque, algo que dijo Rosy, nadie estábamos buscando una remuneración capitalista. Estábamos realmente uniéndonos como seres humanos para tratar de hacer un cambio. Y todavía lo seguimos haciendo. Todavía comenzamos a hacer más talleres. El sábado pasado tuvimos talleres acerca de la prevención de violencia doméstica. Y esa es una de las ideas por las cuales ella y yo abrimos Radio Fusión, para realmente crear comunidad. Ahora, ¿qué tipo de variables son las que están afectando o motivando este tipo de situaciones? Son muchas. En una de las cosas que o detalles que yo estaba escribiendo en la tesis que terminé en 2024.
0: ¿De qué se trata tu tesis? Recuerda que estamos en señal abierta por Avanza 88.3 FM.
2: Mi tesis la terminé en 2024 y el título es la falta de entendimiento del concepto de amor sigue propagando violencia doméstica y asalto sexual. Y esta falta de entendimiento viene influenciada por diferentes variables. Una es la social, la otra es las instituciones y la primordial es la familia, ¿no? Cómo nosotros estamos conceptualizando los roles de género dentro de la familia, que obviamente van influenciados en el siguiente burbuja, que es la sociedad. Ajá. Y la última, las instituciones, ya sean de religión, de estudio.
0: ¿Y cuál es tu teoría? ¿Que el amor no llega?
2: Que el amor está completamente distorsionado, ¿no? Y por lo mismo que nosotros asumimos que sí lo sabemos, seguimos propagando las mismas cualidades o calidades tóxicas.
0: Ahora, fíjate, pareciera que estos casos son de celo. Rosy Bennett, quien es una invitada especial también en este caso, ¿no? Bueno, aunque tú vienes también de vivir esa violencia doméstica en tu seno de hogar.
2: Así es.
0: En el caso de Rosy, su fundación se llama precisamente Gaby Ramos, porque era su hermana quien fue víctima de violencia uh-huh. doméstica y tú fuiste testigo.
1: Sí, sí, sí, sí, efectivamente.
0: Y sé que ahora tú lo manejas con más fortaleza porque te has trabajado para eso. Háblanos un poco en resumen, ¿cuál fue la situación para que nuestros oyentes sepan de tu caso?
1: Sepan de mi caso. Sí, mira, en 2021 mi hermana tenía una relación con una persona, un hombre. Ella lo termina y lo deja ver un tiempo, tiene contacto cero. Se lo encuentra en una fiesta, en una reunión de amigos en común. Y de ahí escaló a que el tipo llegó a la casa, sacó la pistola y mi hermana y yo estábamos platicando en la sala, frente a frente.
0: Él irrumpió en la casa.
1: Sí.
0: Sí, abrió la puerta y entró.
1: No, sí tocó, pero tocó como de manera muy tranquila, como que dijo, ábrame, quiero arreglar las cosas, etcétera. Y mi hermana le abre la puerta. Mi hermana le abrió la puerta y yo estaba hablando con el 911 en ese momento, porque sí lo estaba reportando, de que estaba ahí.
0: Ah, lo estabas reportando.
1: Sí, sí, sí, sí. De hecho, está esa llamada.
0: ¿Pero por qué había...?
1: Él había venido primero y él estaba discutiendo con mi hermana sobre un anillo de compromiso que le había dado y se lo estaba pidiendo de regreso. Entonces entra a la casa, saca el anillo a la fuerza y se lo lleva y se va.
0: Ok, eso pasó en otra oportunidad.
1: En ese mismo momento.
0: Ah, oh, en ese mismo día.
1: En ese
0: y
1: mismo día.
0: Y después regresó.
1: A los 15 minutos, qué sé yo, no sé exactamente cuánto tiempo, pero regresa, toca otra vez la puerta y dice, ya no me van a volver a ver, ábranme. Yo no le quería abrir, pero yo hablo al 911 y en el momento que estoy hablando al 911, mi hermana se levanta y le abre. Porque estaba mi sobrina, tenía dos sobrinas ahí, estaban chiquitas y como que mi hermana no quería que estaba haciendo mucho ruido porque era como la 1:30 de la mañana.
0: Pasó. 1:30 de la mañana. Es decir, que él cuando se lleva la sortija,
1: sí,
0: fue 12 de la noche.
1: 12 de la noche, ajá, o sea, sí, en ese mismo rato. Yo lo grabé a él cuando él llegó la primera vez.
0: Es que tú tenías un presentimiento.
1: Sí, sí, sí, yo tengo ese. Sí, porque estaba muy agresivo. Entonces yo le había dicho a mi hermana que lo íbamos a reportar a la policía porque pues él había llegado, había entrado a la fuerza a la casa, se había metido al cuarto de las niñas cuando ellas estaban ahí a agarrar esas joyas y todo de mi hermana para llevárselo, el supuesto anillo. Y yo lo grabé. Entonces le dije, ¿sabes qué? Yo estaba hablando de eso con mi hermana. Yo le estaba diciendo, ¿sabes qué? Lo vamos a reportar mañana. Hay que pedir un orden de restricción, etcétera. En ese momento él regresa y entonces ya mi hermana le abre, ¿verdad? Y es cuando mi hermana le abre y le dice que se vaya. Yo lo único que me acuerdo que le dijo fue eso, de que, ¿sabes qué? Ya vete. Y entonces él entra. Y le saca una pistola grandota, que yo me acuerdo que estaba grande, y yo estaba ahí, y le dispara. Yo tenía el 911, estaba hablando con
0: en el momento gritaste, dijiste,
1: sí,
0: le disparó.
1: Sí, sí, sí, o sea, yo, el momento fue choqueante, o sea, yo hice un grito tan fuerte que una vecina de una cuadra vino y dijo, escuché tu grito de
0: wow.
1: a un bloque de la casa.
0: Cuando le dispara, él se retira.
1: Él le dispara y mi hermana cae y yo trato de agarrarla porque lo primero que pensé fue que se iba a pegar en la cabeza. Entonces yo trato de alcanzarla y me agacho porque yo estaba a escasos tres pasos de mi hermana.
0: Bueno, así que estás viva tú también de milagro.
1: Sí, sí, porque entonces yo me agacho y trato de agarrar su cabecita y entonces él me apunta a mí. Y entonces yo ya no alcancé a agarrarla a mi hermana porque estoy de cuclillas, o sea, estoy como que, y no hincada, pero agachada para agarrarla así. Y entonces en eso lo veo que él me apunta y me echo para atrás, así en mis pies, ¿no?
0: No, claro, claro, una reacción. Sí. No, creo que ni pensaste.
1: No, ni lo pensé, o sea, que me echo para atrás y me echo a correr hacia mi recámara. Ahí estaba mi esposo y entonces yo le toqué la puerta y escuchamos otros tres disparos. Entonces... Wow. Yo me salvé. Obviamente yo iba corriendo.
0: Después
1: no,
0: él dispara tres veces.
1: Dispara tres veces más.
0: Y, contra ella.
1: No sabemos, porque yo no he visto la autopsia, no he visto nada de eso. Pero sí hace otros tres disparos. Primero hizo bastantes disparos. Yo no los conté, obviamente, pero okay. Fueron más.
0: Mira, bueno, ok. Quería era mostrar al público que hasta dónde puede llegar la violencia doméstica. Sí. Pues, en una relación de pareja que duró, ¿qué? ¿Un año?
1: Ajá, 8 meses.
0: 8 meses, ¿cómo una persona puede llegar a ese punto? Uh-huh. Y tu caso, bueno, si lo puedes hablar, y creo que tú estás, porque hemos hablado en otros momentos, y tú también has hablado abiertamente tu caso de violencia doméstica.
2: Uh-huh. Así es, creo que debemos de también tener en mente que la violencia doméstica puede llegar al nivel asesinato,
0: extremo.
1: Que es la máxima expresión de la violencia.
2: La máxima expresión de la violencia, sin embargo, empieza pasito a pasito. Y yo... me pude separar antes de que algo
0: ¿Cuánto, ¿cuánto tiempo viviste en violencia doméstica?
2: Ah, más o menos 4 años y medio, casi 5.
0: ¿Y la violencia era física o psicológica?
2: La violencia doméstica siempre es todo. Es violencia psicológica, emocional y física. A veces lo físico no llega necesariamente a algo donde te quiebren un hueso o algo. Puede ser un zangoloteo, que en el caso mío era eso. Zangoloteo,
1: jalones.
0: El zangoloteo es que agarran los brazos y te mueven.
2: Zangolotean, sí. Así como que, ¿cómo es posible?
0: Te mueven el cerebro.
2: Porque algo que tú tocaste, tienes mucha razón. O sea, la justificación son los celos. La justificación es la posesión, ¿no? Y eso viene muy conectado a lo que te estaba mencionando anteriormente, que es la falta de amor y que se va al narcisismo.
0: ¿Y por qué? ¿Cuál fue tu bandera roja definitiva para salir a tiempo de esa relación?
2: Fue de que esta persona le dio un masaje inapropiado a mi niña de 13 años y esta persona tenía 43. Entonces,
0: una persona ya había un problema serio.
2: Sí,
0: allí.
2: Ya él estaba haciendo grooming. Lo que le llaman grooming, no sé cómo se diría en español.
1: Sí, como que lo estaba preparando para, ¿verdad?
2: Preparación, exacto. Para mi niña, para algo más. Gracias a Dios no pasó a mayores. Sí se llamó a la policía, se hizo toda una investigación, pero aquí en Utah...
0: Pero entra dentro de la violencia doméstica eso, ¿cierto?
2: Claro,
0: ¿no?
2: Claro. Porque es parte de... Claro. Y eso es parte de la educación para las personas, que eso entra en violencia doméstica. Qué bueno que haces la pregunta, porque muchas veces decimos, ay, bueno, no es violencia doméstica, pero esta persona estaba tratando de abusar a mi hija. Bueno...
0: Pero me extraña que me digas que en Utah, ¿qué? Porque yo estuvimos, quienes escuchan este programa a destiempo, nosotros hicimos la vigilia el día...
2: El primero de mayo.
0: Y había algunos policías que estaban allí patrocinados por el alcalde. Uh-huh. Y yo le hice la pregunta, ¿cuándo llamar? Y dice, antes o después, pero todo se registra.
2: Sí, todo se registra y este caso está registrado. Esto pasó, ¿qué será? En el 2016, creo que fue junio del 2016. Ahí debe estar registrado en Salt Lake County, en Unified.
1: Sí, todo lo registran, cualquier...
2: pero esto no quiere decir acto, que se le haya hecho un cargo.
1: Que le dé seguimiento. Exacto. y que le den algún cargo.
2: El valor necesario, mira, o sea, se hizo la investigación, se llamó a lo que son los servicios sociales, me investigaron a mí, investigaron toda la situación, llegó, mi hija fue entrevistada por diferentes profesionales, pero aún así el detective dice, bueno, es que en este caso, como gracias a Dios, no pasó a mayores, es que hay niveles. Uh-huh. El masaje fue inapropiado porque llegó hasta atrás, casi hasta donde comienza la nalga, donde te sientas, pero no tocó ahí. Fue enfrente, uh-huh. Pero no tocó ahí. se hizo atrás y casi
0: tacatea. ¿Y tú lo viste? ¿No? ¿O ella te comentó?
2: No, ella me comentó, mi niña. Yo estaba en el trabajo y cuando la fui a recoger estaba ella temblando en shock y se fue corriendo. Cuando llegamos a la casa, se bañó ella y sale y me dice, mami, tienes que hablar al 911. Entonces le digo, ¿qué pasó? Ya me dice que esta persona le dio un masaje inapropiado, se sintió muy incómoda. Ella estaba llegando del soccer y le dolían las piernas. Y él le dice, ah, pues te doy un masaje. Y ella, ah, ok, pues como una niña de 13 años. Claro. Dice, pues
0: sí. No, y además es común.
2: Mamá le confía.
0: Además es común en fútbol, el masaje en, en las piernas.
1: Claro, en los deportes.
0: Sí, sí, en los deportes es natural eso, ¿no?
2: Bueno, es natural, pero a lo mejor de una mujer hasta a otra. Cierto. Pero una persona, tú, o sea, esa persona tenía 43 años, no vive ni siquiera conmigo. O sea,
1: no era, tiene nada que ver
0: sí,
1: con
0: claro, el entrenador. Además estaban solos. Además estaban solos, no estaban.
2: Estaban solas, yo no estaba, exacto. Y es la primera vez donde yo había confiado a esta persona de que cuidara a mis hijas. Después de ya haber estado cierto tiempo con él, porque yo creo que algo muy adentro
0: hijas,
2: de nosotras.
0: ¿Tienes dos? Uh-huh. ¿La otra qué edad tiene?
2: La otra en aquel entonces son 7 años de diferencia. Entonces ella tenía 13, la otra que es 7, 6.
0: Ah, sí, la chiquita. Sí,
2: chiquita, exacto. Entonces,
0: que se aprovechó de la.
2: Eso.
1: Sí, también, porque esos son los así son los depredadores. Buscan el momento de manera muy pensada. Porque a veces también eso, que quería acotar un poquito eso, a veces es que están locos, es que no, es tipos locos, no, no están locos.
0: Lo quieren llevar a enfermedad mental.
1: A enfermedad mental. Y no es eso, no es una crisis, no es de que, ay, no sé, no supe qué me pasó, no sé qué, no sé lo que hice. Sí saben, sí lo estudian y sí saben cuándo,
0: en qué momento hacerlo.
1: Y a quién.
0: Y aquella persona, y aquella persona que acepte. Tú lo has vivido varias veces, me dijiste que tienes dos casos, ¿no?
2: No, ese fue el único caso.
0: El caso de violencia que
2: claro, claro.
1: Que envolvió las dos situaciones, o sea, que el tipo era violento uh-huh. contigo.
0: Y además,
1: en muchos sentidos, pero además, claro.
0: Una persona sumamente peligrosa.
2: Exacto.
0: Hicieron esta vigilia y ustedes quisieron enviar un mensaje principal, ¿no? Uh-huh. Invitaron a las víctimas, familiares de las víctimas, algunas. Incluso la última víctima prefirió hacer el sepelio privado.
2: Así es.
0: Tendrán sus razones, se les respeta.
2: Claro, claro.
0: Pero el mensaje tenía que llegar, ¿no? ¿Cuál es ese mensaje? Hoy están viviendo en silencio una situación de abuso. Porque aquí, fíjate cómo hemos hablado abiertamente, Rosy, te agradezco muchísimo la fortaleza de contarnos tu historia. Y igual tú, Kenya, porque es tu hija, ¿no? Es algo bien cercano, pero es la única forma uh-huh. de hacer un llamado de atención, de exacto. que las personas digan, wow, sí, yo también lo estoy viviendo, ¿qué hago?
2: Pero es que son dos cosas. En el momento que una mujer habla, se le juzga. Por uh-huh. alguna razón, la vergüenza siempre cae en la víctima, y eso es lo que estamos tratando de cambiar, y es lo que se debe de cambiar, donde las mujeres pueden abiertamente platicar de los casos sin que sean juzgadas.
0: Pero hay algo que no quiero avanzar antes de que me lo respondas. Me dijiste, reportan, sí reportan. ¿Qué es lo que tú me querías decir? ¿Pero en Utah? ¿Pero en Utah qué?
2: En Utah lo que pasa es que hay niveles, y es a lo que te estaba tratando de llegar. Mm. Como no hubo necesariamente toque de áreas, tanto genitales como femeninas, digámoslo así, entonces se queda la investigación en donde ella dijo, yo dije.
1: Un reporte y ya.
0: Claro, quedó.
1: Y no avanzó.
2: No se avanza.
0: ¿Y qué hago eso? ¿Por seguridad qué hago? Vamos a un corte y volvemos para que discutamos ese tema.
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0: Volvemos en Panas en Utah, avanza por la 88.3 FM porque la comunidad unida avanza. Pero para eso tenemos que discutir abiertamente estos temas.
1: Claro.
0: ¿Cuáles son las sugerencias? Estamos hablando de que hiciste un reporte que simplemente se refirió, claro, el reporte, como diría Rosy, el reporte dice que en algún momento la atacó, en algún momento la gritó y hoy la mató.
1: Ahora, es importante.
0: Ese es el problema.
1: Sí, es importante, es reportar, eso sí. Por más mínimo que sea la situación, un jalón, un grito, o que no te está dando dinero, o que te dice que eres tonta, tonto, por muy mínimo que sea el reporte, ve y hazlo, porque eso sí crea un antecedente.
2: Exacto.
1: Entonces, eso sí es súper importante. No estamos minimizando el reporte. Lo que a veces decimos es que está el reporte y se queda ahí.
0: Pero hay un punto interesante, porque estamos hablando, claro, con las autoridades. Ahora ubícate en la víctima. Como víctima, hacen el reporte, ahora tienen ese enemigo, ahora está, digamos, alerta y además está furioso, porque lo acaba de reportar y es peor. Eso pasó, Rosy, dime si pasó en tu caso con tu cuñado, ¿no? En
1: ese momento. Pues sí, siempre lo he dicho, o sea, de verdad que estuve cenando, digo, compartí mi mesa con el asesino de mi hermana en algún punto. Mi hermana nunca reportó, desafortunadamente, por lo mismo que comenta Kenya. Muchas veces es, yo lo puedo controlar. ¿Cómo lo ve la víctima? Como, yo lo puedo controlar, no pasa nada, ya se calmó. ¿Sí me explicó? Y no es así. Tú no puedes controlar al monstruo, siempre les digo. Tú no puedes controlar a una persona. Nunca lo reportó, pero si lo hubiese reportado, bueno, no sé qué hubiese pasado, pero sí he conocido casos que han reportado y que terminan en suicidio.
0: Sí, bueno.
1: Justo, Frenny, te iba a comentar que el miércoles en Lehigh un caso de violencia doméstica, el miércoles antes de la vigilia, miércoles pasado, y el hombre estranguló a su esposa de tal forma que creyó que la había matado.
0: Y la puso inconsciente.
1: Y la dejó ahí inconsciente y ahorita está en el hospital tratando de recuperarse, no se sabe si se va a recuperar, pero ya lo había... Y había pasado antes y lo había reportado y la había estrangulado casi al punto de matarla.
0: Y no pasó nada.
1: Y la pregunta de todos es, ¿y por qué no se fue? Pero es lo que está diciendo Kenya. No hay que poner el foco en la víctima, sino en el agresor y en las leyes que aseguren, ¿no?
0: Por eso nosotros hablamos de valientes, ¿no? De que sean valientes al romper el silencio. No todo el mundo tiene esa fuerza para decir, mira, me está atacando. Pero hay una especie también de relación con el victimario y la víctima, ¿no?
1: Claro,
0: que
1: claro.
0: A veces es como en Venezuela, eso era muy famoso en Venezuela, porque siempre nos culpaban de ese caso, que es cuando te enamoras del secuestrador.
1: Sí, el síndrome de Estocolmo, ¿no?
0: De Estocolmo. Nosotros tenemos el síndrome de Venezuela.
2: Tú me hiciste la pregunta de cuáles eran las variables que influenciaban en que esto siguiera pasando. Y una de las variables es esa que estás tocando específicamente, donde dices, bueno, somos valientes al hablar, pero de nada sirve a veces. Mira, esta persona habló, yo hablé y la persona como quiera sale libre. El problema también es sistemático y ahí el movimiento debe ser
0: cuando me habla del sistema
2: legislativo.
0: Del sistema legislativo.
2: O sea, te digo, o sea, es que son varios sistemas, que es lo que yo te mencioné al
0: principio. Ahora, ustedes tienen, sé que hay unas alertas y vamos a caer lo mismo, ¿no? De que mira, te hay unas alertas, tienes que llamar, pero ya ustedes me están diciendo, me están cambiando el camino, me dicen, Frenny, mira, por más que hablen, por más que digan, no va a pasar nada hasta que sea tarde. Entonces, ¿necesitamos un cambio en la legislación?
1: Sí, necesitamos cambios en la legislación. También necesitamos cambios en la policía para que haya más entrenamiento. Sí tenemos víctimas, sí tenemos consejeras de victim advocate, en cada uno de los counties, pero a veces son insuficientes. Y sí, siempre hay alguien que te está apoyando ahí, pero es una persona por ejemplo, para West Valley, creo que habla en español, solo es una persona. Y abarca un poquito de Taylorsville. Entonces, sí se necesita como que un poquito más. Desafortunadamente, violencia doméstica a veces queda como que muy relegada. Y el 50% de las muertes de mujeres aquí en Utah, el 50% es por violencia doméstica. O sea, sí son cifras fuertes.
2: Que es uno de los puntos que tocamos en la vigilia. Se necesita realmente comenzar a conceptualizar lo que es el feminicidio. O sea, realmente es violencia de género. Y es algo que ni siquiera se está abordando en Utah. Sea por lo que sea, ya sea por la institución, religiosa, ya sea por incitación sistemática.
0: Bueno, acabas de tocar un punto, interesante, que es la religión, y tenemos que hablarlo, porque está la religión católica, los famosos evangélicos, la misma comunidad de Jesucristo de los Santos de los Últimos Días. Uh-huh. Ahora, entonces esto fue un primer inicio, esta vigilia que logró, y la felicito porque lograron unirnos a varios que no, muy pocas veces nos vemos juntos, no por razones de
1: no, porque cada quien anda en sus
0: no por razones de enfrentamiento, nada, sino por razones comerciales, ¿no? Usualmente todos estamos tratando de comunicar a nuestra gente, cada uno tiene un público, así como hoy que estamos en Avanza 88.3 FM, que es una señal abierta y que llega a un público distinto al que estuvo en esa vigilia, claro. Porque ahí somos una comunidad que creo que ya llegamos al 17%.
2: Y muy diversa. Muy diversa.
1: No, y es que de eso se trataba la vigilia. Primero, pues, muchísimas gracias a todos los que participaron. Se trataba de decir que estamos unidos, porque no están nada más violentando a niñas y a mujeres mexicanas, a venezolanas,
0: porque
1: a colombianas.
0: Porque será el título, ni una latina más.
1: Ni una latina más. Y que las autoridades se dieran cuenta que nos estamos preocupando. Porque no crezca la violencia aquí, no nada más aquí en Utah, en todos lados, ¿verdad? Pero particularmente aquí
0: en Utah. Hay una estrategia, Rosy. ¿Tienen una estrategia ya pensada ustedes para llegar a mover esa fibra? Y creo que esta es parte de ella, pero claro. Hay una estrategia para llegar. ¿Cuál es el siguiente paso para llegar a hacer el cambio en la legislatura? Para promover ese cambio.
2: En la legislatura ahorita estamos hablando con diferentes líderes locales, primero, y que nos comiencen a guiar, ¿no? Líderes locales, porque necesitamos primero las voces y el peso de ellos.
0: Y que uno de ellos promueva la ley.
2: Exacto, exacto. Y número dos, estamos haciendo talleres para prevención de violencia doméstica. Y de hecho, vamos a comenzar a hacer círculos sanadores, que es lo que otro punto que te quería decir, porque obviamente, pues el hombre también.
0: Es como una red de apoyo.
2: El hombre también está proyectando su distorsión del amor propio. Obviamente los hombres también traen algo ahí atorado que no se les ha dado una plataforma.
0: Claro, pero no todo el tiempo el hombre es victimario.
1: Agresor.
0: A veces es víctima.
2: Exacto.
0: En menor porcentaje, pero lo es.
2: Claro. Entonces hay que trabajar ambos lados. Así como sanamos a las mujeres, hay que trabajar.
0: Y más el hombre que le da por hombría, por machismo, por sociedad, por estereotipo, es incapaz de decir mi esposa me pega, exacto, o me daña. Exacto. Yo tengo un caso, pues, trabajo con unos abogados que tienen un número de como un 800. Y la persona, el esposo, tengo un caso que verídico que ella la estaba golpeando a él y él llamó al número porque estaba desesperado porque ella llamó a la policía diciendo lo contrario. Porque también pasa lo otro, ¿no? Entonces él decía, pidiendo apoyo, ¿qué hago? ¿Me entrego? ¿Me entrego o no me entrego? Pero usted le está pegando. No, yo no le estoy pegando, pero ya va. Sí, claro, eso también pasa. Quiero aprovechar para que nos escuchan, línea contra la violencia doméstica 24/7, el 800-897-5465 o en su defecto 800-897-LINK, L-I-N-K, que es 5665. Es gratuita, es confidencial y atiende llamadas o textos.
2: Así es.
0: Das 24 horas. Otra de las opciones es Inca Crisis Line, que es 801-537-8600. Y la línea nacional, que está fuera de Utah, pero está conectada, es 800-799-7233. Ok, siguiente paso. ¿Cuál de los legisladores los ha ayudado, los ha escuchado?
2: Ahorita apenas estamos conectando, así es, pero también está abierto a pláticas y a posibilidades de entrenamientos diferentes también para su gente, y no solamente los policías, sino las personas que trabajan para la ciudad, ¿no? Porque acuérdate que la violencia doméstica no solamente es de que los policías vayan y ayuden, sino también las personas que están trabajando dentro de la ciudad. Puede ser que una de ellas esté sufriendo violencia doméstica y no nos estamos dando cuenta. Claro, tienen algún nivel de violencia doméstica en casa. Y creo que en los hombres es 3 de cada 10 o algo así, ¿no? Nacional.
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0: piso. La violencia doméstica representa alrededor de 1 de cada 3 homicidios. Fíjate, de hecho, la principal causa de homicidio en el estado, superando incluso crímenes entre desconocidos.
1: Así, exacto.
2: Sí, aquí en Utah, 20 a 30 muertes por año. En Estados Unidos, de 1.500 a 2.000 muertes por violencia doméstica.
0: Es decir, que el mayor peligro no está en la calle, sino en la casa.
1: Exacto. Sí. Y eso, ¿sabes quién nos empujó a darnos cuenta que la ONU lo llamó la epidemia silenciosa? Fue la pandemia. Porque entonces...
0: Oh, ahí, cierto. La pandemia eso lo explotó, porque no salían de casa y eran... Claro. Eran presas fáciles.
2: Y es algo que está... Es un fenómeno que está pasando ahorita porque... con toda la cuestión de migración en el ámbito latino, tú sabes que la gente tiene miedo de salir, está encerrada en su casa. Hay gente que de plano ahorita está toda esa cuestión
0: con el temor migratorio,
2: deportaciones, etcétera. Entonces eso ha aumentado
0: también. Mira este número, dice: en Utah se reportan más de 11.000 casos al año atendidos por la policía, y el 63% tenían riesgo de volverse letales. Es que en cierta forma ellos lo han apaciguado.
2: Y también lo que dice Kenja, que es un poco tricky, un poquito así como confuso eso, porque muchas veces como las clasificaciones, exacto, no siempre es violencia doméstica. Por ejemplo, en el caso de mi hermana, a veces debería de ser violencia doméstica, es asesinato, pero no es por violencia doméstica, porque supuestamente ellos no vivían juntos, pero sí es como un compañero. Porque sí habían convivido.
0: ¿Y cómo lo calificaron?
2: Se quedaba en la casa. Ahorita todavía no tenemos
0: la clasificación definitiva.
2: Ajá, ¿por qué? Porque a lo que decía, a 5 años de asesinato todavía no, ni siquiera le pueden dar sentencia, porque él está jugando mucho con el sistema. Pide tiempo, quiere cambiar de abogado.
0: El abogado trabaja con el sistema.
2: Exacto. Entonces,
0: y pareciera que entonces la legislación está débil en ese aspecto.
1: Claro. Exacto.
2: Entonces, hasta que no se cierra el caso, porque muchos casos que son violencia doméstica, y tú sabes que son violencia doméstica, no están clasificados así porque están en investigación todavía. Yo sé que son cosas muy de leyes, que tenemos que respetar, etcétera.
0: Sí, eso lo he visto yo mucho en Utah, con toda responsabilidad lo digo, como medio de comunicación. Y se hace un esfuerzo para manejar los números. Fíjate que me hablabas de que este año van 33 homicidios.
2: En este año son 6 homicidios de mujeres. De latinas, que son venezolanas.
0: ¿Cuántas
2: en este año?
0: 6. Okay, porque aquí tengo las cifras oficiales, son 43 en el 2024.
2: En 2024.
0: Ajá, casos recientes, homicidios por violencia doméstica. Y en 2025, 40. Uh-huh. ¿Y este año qué número manejan ustedes?
2: Ahorita llevan 6, pero 3 están clasificados como violencia doméstica con latinas. Uno también es, pero era anglosajona. Y las otras 2 no los clasificaron así porque fue alguien que no las conocía, las asesinó en un hiking.
0: ¿Qué creen ustedes que está haciendo mal nuestra sociedad en el estado? Así que, esto es multifactorial por lo que hemos entrevistado nosotros, expertos en la materia, pero ustedes como mujeres.
1: Mira, son diferentes variables, pero mientras estaba yo escribiendo, y tú sabes que te pones a investigar, había un reporte académico acerca de cómo la emasculación de los hombres cuando... crisis como las que están pasando ahorita, que deportación, que ya no pueden ir a trabajar, que de repente pierden su identidad y es proyectado ese enojo en contra de la mujer. Esto pasa porque los hombres no se les educa, no se les ayuda, no se les da una plataforma segura de cómo regular sus emociones, porque desde chiquitos se les dice no llores. No llores. Ahora, lo estoy oversimplifying, o sea, lo estoy súper simplificando, pero el punto es de que entonces se les tiene que educar desde pequeños la regulación emocional. ¿Cómo puedes regularte después de un rechazo? ¿Cómo puedes regularte después de que una persona, a lo mejor, tú le dices discúlpame y esa persona, no te disculpo? O sea, ¿cómo puedes regular tú tu enojo, tu frustración, tu miedo, tu juicio, tu culpabilidad? Eso es lo que se tiene que comenzar a fomentar en el área masculina, porque no se le está dando esa plataforma a los hombres. Al menos yo no la he visto.
0: ¿Y en el área femenina?
1: En el área femenina lo que debemos de enseñarles es realmente decir no, y el amor propio también, ¿no? El amor propio de que tu valor no es O sea, no es...
2: No depende,
1: gracias.
2: De un tercero.
1: Exacto.
0: Ahora, ustedes están haciendo talleres. ¿Cómo están enfocando sus talleres?
1: Pues abordamos el tema de diferentes maneras, ¿no? Tenemos expertos como Sergio de Chazal. Yo tengo mis talleres que yo lo abordo de la manera de cómo aprendemos nuestro amor propio. Pero también tenemos expertas como Mather de Terapeando, que ella lo aborda cuidándote el cuerpo.
0: Pero todo lo que me has hablado
2: de
0: a nivel...
2: la sanación.
0: Me estás hablando a nivel holístico, sí, el post.
2: Sí.
1: No, es el pre.
0: ¿El pre o el post? Me estás hablando cómo sanar.
2: Bueno, son las dos. Es que son porque las... no se excluyen la una de la otra. O sea, no hay alguien que esté súper bien y que entre a violencia doméstica hoy. Ay, ching, ya estoy en violencia doméstica.
0: No, es algo paulatino. Y de repente está y no lo sabe.
2: Pero queremos hacer las dos cosas. Es prevención. Exacto. Y que se den cuenta, por ejemplo, Claudia Avalon, ella habla mucho de cómo darte cuenta, no solo de las banderas rojas, que ya está muy manoseado el término, sino decir, okay, ¿qué te está pasando y cómo puedes salir de ahí? Porque muchas veces nos damos cuenta de las banderas rojas y no nos vamos como mujeres, ¿verdad? Y nos seguimos involucrando con un narcisista. Entonces, ¿cómo ya pasar de identificar esas banderas rojas y salir de esa parte?
1: Sí,
2: pero siempre el enfoque es sanación.
1: Sí, el enfoque es sanación y eso también es prevención. Y acuérdate que con Sergio de Chazal es siempre prevención, ¿no? Pero una de las maneras de abordar este tema específicamente, porque se han hecho estudios neurobiológicos, que la persona que está dentro de una relación tóxica trabaja como un adicto, como una adicción. Entonces estamos trabajando para juntos.
0: Pero primero, como toda adicción, aceptar que estás dentro del problema.
1: Pero ¿cómo lo podemos aceptar si no nos amamos? No lo queremos aceptar porque nos da pena. Nos da pena que alguien nos diga, ay, tú, Rosy. No,
0: tan pila que eres tú.
2: ¿Cómo que te pegan?
0: Así dicen los venezolanos. Sí. No sé cómo dicen el mexicano, pero usualmente, sí. Ay, tan
1: a mí me dijeron,
0: tan inteligente,
1: posible?
0: Tan pila, tan...
1: Exacto. ¿Cómo es posible que tú estés con esta persona tan inteligente, tan bonita, tan esto? Y eso más hacía que me quedara porque hacía que yo me sintiera que, ah, bueno, entonces mi valor
0: no. Entonces, pero ahí entra un asunto que es la depresión, ¿no? Que no es solo tristeza, ¿no? Es un sentimiento de encierro, baja autoestima, miedo constante, sensación de que no hay salida. Eso es parte de una depresión.
1: Bueno, no, yo no estaba deprimida, yo estaba codependiente completamente.
0: O sea, codependiente tu caso, pero hay casos de depresión que la autoestima es baja.
2: Porque también el agresor te hace sentir así. O sea, el agresor te hace sentir como no vales, nadie te va a querer, de aquí no tienes otra salida, esta es tu vida y así la vas a vivir. Porque a lo mejor lo vimos con las mamás, con las abuelas, con las vecinas, etcétera. Ya pusieron muchos comentarios, pero uno en particular dice que hay un momento muy crítico para la violencia doméstica, para que se perpetúe un asesinato, que es cuando la víctima se va o ya se quiere ir. Por ejemplo, dice, ¿sabes qué? Yo ya terminé. Por ejemplo, en el caso de mi hermana, ella dijo, yo ya terminé con él. Y ya terminó definitivamente y no lo contacto para nada. Y entonces... él como que él supo que ahí ya no iba a regresar.
0: Sí, no hay vuelta atrás. Fíjate lo que pasó con Linda. Estamos hablando, en el caso de Linda, vamos a hablar unos supuestos, porque todavía está en investigación. Linda Serpa, venezolana, falleció hace un par de semanas, mientras grabamos este programa. Su esposo la mató en su casa, donde no vivían. Donde él no vivía ahí, vivía él con su hijo. El hijo lo lleva, lo que se sabe hasta ahora, que lo lleva hasta a su mamá, a su abuelos, suegra, ¿no? la abuela, que es la ex suegra. Y después va y la agrede físicamente y bueno, pasó lo que pasó. No lo que tenía que pasar, lo que tenía que pasar porque el hombre andaba desquiciado. El hecho es que días después se hace público que ella le solicitó el divorcio un día antes. Es decir, que era algo de celos.
2: Exacto. O sea, ya ella había tenido una situación de... había estado viviendo muchísima violencia con él. Se decide y dice, ¿sabes qué? Ya, aquí está el divorcio. Y entonces ahí es un punto en donde el agresor dice, ya perdí el control.
0: Es el punto de quiebra. Es decir, que la mujer tiene que tomar la decisión de que voy a hacer esto y tomar estas previsiones. Porque yo tengo otros casos, pero voy a un corte y les cuento los casos que tengo por Avanza 88.3 FM con Panas en Utah. 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

0: Estamos en este especial de Panas en Utah Avanza por la 88.3 FM. Les cuento, nosotros tenemos un caso y me ha llegado muchísimo, como uno como medios en redes se maneja mucho de mujeres que incluso en una oportunidad alguien empezó a transmitir en vivo por Facebook aquí en Utah y ella estaba preocupada porque su agresor, que era su esposo o su pareja, se estaba agrediendo físicamente, incluso haciéndose cortes en el cuerpo, ya enfermo por ella, ¿no? Y ella se albergó en la casa de la mamá de él. Entonces le decía que no, que eso es muy usual, que se van a la casa. Y tengo un caso de Colorado que la muchacha hizo eso, se fue a la casa de la mamá de su esposo, sabiendo que la estaba buscando. Él llegó a la casa y bueno, la mató, la picó y después, muerta y dentro de la misma casa donde la estaban cuidando, teóricamente. Porque pareciera, le hablo de estos dos casos, porque pareciera que las personas, como estamos solos en un país de migrantes, y tal vez la mamá del agresor, de su pareja, es donde ellos te pueden refugiar. Entonces necesitan ir a algún lugar, porque muchas veces se quedan es porque no tienen otras opciones. O es la calle, o es el shelter, o ¿qué hacen?
1: Sí, por eso se necesitan más recursos, también muchísimos recursos de prevención, precisamente para que no se te llenen los shelters de mujeres huyendo con niños, porque también hay muchísimos recursos que faltan para los niños que son huérfanos de, por ejemplo, aquí en Estados Unidos, que no existe ni siquiera el término de feminicidio en términos legales.
0: Ah, no existe en términos legales. Oh, qué dato.
1: Ajá, exacto. Entonces, por eso muchas veces muchas de las muertes no se contemplan porque no es una relación de violencia doméstica. Pero en el caso que dices, se necesita muchos recursos porque a veces no tienen a dónde ir, dependen económicamente del agresor, y si van a un shelter, ahí obviamente les van a poner no nada más reglas, pero sino tiempo definido para estar.
0: Y claro, porque es como un trampolín solamente.
1: Solamente, ¿no? Y entonces a veces están llenos los shelters y entonces como no tienen, regresan a la casa con el agresor, las mujeres.
2: O
1: y
2: como
1: los
2: dices,
1: niños.
2: O con la suegra en este caso, que a veces no es la mejor solución tampoco.
1: No es la mejor solución. Y así existen muchos casos, al menos estos los últimos años, de los casos que yo he conocido también, porque también conocí muchos casos, en los que las mujeres tratan, quieren, lo intentan, pero existe este estigma social en donde,
2: exacto,
1: ¿cómo te vas a ir? Es tu esposo, lo, exacto, tienes que aguantar. Y nos han dado una carga muy fuerte de que somos las salvadoras de...
2: O nuestra responsabilidad, de cambiarlo.
0: No. Fíjate que estoy retomando el punto del femicidio, porque quiero dejarlo sustentado. Dice que no, efectivamente no existe la figura legal en la legislación de Utah, porque eso permitiría cuantificar todas las mujeres por la misma razón que están muriendo. Dice, se maneja como homicidio agravado, como homicidio o violencia doméstica. Es decir, que aunque una mujer sea asesinada por su pareja o expareja, la ley no lo tipifica como femicidio, sino como homicidio con factores agravantes.
1: Exacto.
0: Wow, eso es, a nivel estadístico.
1: Es no, fuerte, porque.
0: Aparentemente, sí, según la información que estoy teniendo en este momento, dice que sí se reconoce a nivel estadístico, pero legalmente, socialmente no.
2: Así es.
1: Ni siquiera hay estadísticas. Las estadísticas de feminicidio aquí son por organizaciones no gubernamentales. Entonces, tan solo las 6 mujeres que han fallecido en este 2016.
0: Han sido femicidio, están en homicidio. Fíjate que dice, en países latinoamericanos, nuestros países, se tipifica el femicidio, que es un enfoque directo al género, pero aquí en Estados Unidos, específicamente en Utah, es para todos. Como violencia doméstica.
1: Entonces, en Estados Unidos hay de 1.500 a 2.000 asesinatos por violencia doméstica, y en Latinoamérica estás teniendo de 5.000 a 6.000 a 7.000.
0: Claro, entonces se invisibiliza.
1: Oh, es que Latinoamérica es más violento, y en Estados Unidos. Y no, aquí también hay mucho violencia de género.
0: Y ahora, vámonos ahora a los siguientes pasos. tenemos los talleres, está haciendo el trabajo, la vigilia fue un gran logro, la felicito además.
1: Gracias. Y gracias a todos los que participaron porque estuvieron ahí, yo sé que estuvieron de corazón. Y así creo es. Que es un punto que nos toca a todos.
0: Sí,
1: no hay
0: sí.
1: nada más democrático
0: todo, que... Cada vela había un sentimiento. Fíjate que siempre hablábamos de dos casos, tres casos. Vi otro caso allí. Vi el de, por supuesto, de Gaby Ramos. Uh-huh. Pues claro, es nombre de tu fundación. Pero vi varios casos.
2: Claro, que trajeron sus fotos.
0: Que trajeron sus fotos y no eran los casos claro. que estaban mediáticamente expuestos, ¿no?
1: Exacto. Claro.
0: Entonces, ¿qué legislador está en la mira? Para que le pasemos este programa que estará en Avance 88.3 FM.
2: Pues mira, yo pondría en la mira a Luz Escamilla. Hace poco vi un podcast que ella hizo, que ella está también trabajando en algo parecido de basado en amor en dentro de su, ¿cómo se dice? Su party o su junta directiva, digámoslo así, de los demócratas. Entonces yo le pasaría este específico programa a Luz Escamilla. Yo espero que nos apoye.
0: Tenemos también por ahí a Carlos Moreno. Es en el área republicana. Fíjate que él me preguntó, él me llamó. Claro, él vio el video del ritual. Sí, debería ser bipartidista. Claro. Eso es un punto que debería llevarlo a bipartidismo. Ahora, da el mensaje, Kenya.
2: Bueno, con mucho gusto y con el corazón en la mano, les hago la invitación, la cordial invitación de que nos ayuden, por favor, a llevar esto a las legislaciones, a cambiar, a proteger tanto a la mujer como al hombre que esté dentro de una relación tóxica, a cambiar la legislación y a dejar de proteger a los predadores, por favor. Basta, no más.
1: Sí, exactamente. Ni una latina más. Yo tenía en la mira, bueno, no en la mira, ¿verdad? Pero pensando en Ángela Romero, que también ha trabajado un poco con eso. También a Stephanie Pitcher. Ella, yo había hablado del caso de mi hermana y ella me apoyó mucho y trabajan en violencia doméstica. Kate Grover, algunos son demócratas, otros son mayormente republicanos, ¿verdad?
0: Rosy, tú estás activamente en el Consulado de México.
1: Sí, sí, también estamos ahí trabajando fuerte y también el Consulado de México está preocupado.
0: ¿Qué dice el cónsul?
1: Están en programas también para ayudar, ¿verdad? Porque no nada más es la cuestión emocional, social, terapéutica, etcétera, pero también la cuestión legal en que una mujer o una familia que está pues en violencia doméstica puede tener una protección, que es una visa U. Entonces, para las migrantes, ¿verdad? Las migrantes que no estén con documentos. Pero sí se da ese apoyo en el consulado. Y pero sí deberían de
2: todo
1: usar
2: eso. Cuesta. Entonces, el apoyo económico. Es un apoyo importante. Económico y por eso es importante que se conecten con la Fundación de Gaby Ramos, porque eso es lo que exactamente es lo que quiere ayudar.
0: Pregunto, ¿a quién le recomiendo a quien las escuchan y la golpean y le dicen, tengo que salir de aquí corriendo? ¿Qué hacen? ¿Cuál es su recomendación? ¿A dónde llaman? ¿A Gaby Ramos? ¿Al 988? ¿Al 911? ¿A la policía? ¿Cuál es la mejor orientación que le pueden dar a usted a esas personas, a esa mujer?
1: De entrada al 988, que es la línea de crisis, porque muchas veces están totalmente en riesgo de muerte. Entonces el 988 es primordial.
0: ¿Y hay recursos como para sacarme de la casa y decirme, recíbeme hoy que quiero salir de aquí?
1: En ese momento sí, pueden hablar a Fundación.

0: haces el enlace con el consulado.
1: Y hacemos el enlace, claro, con el consulado. Para que ellos puedan, también el consulado tiene sus programas para que puedan ayudar a, y que puedan cubrir los costos, ¿verdad? Siempre y cuando aplique, obviamente ahí hay siempre ciertos requisitos, un proceso, etcétera. Y pues es consulado es para mexicanas, pues.
0: Ah, México, claro.
1: Es el consulado México.
0: Aunque yo hablé del cónsul, yo lo tuve una oportunidad en mi podcast y nos dijo que, bueno, que estaba abierto a cualquier nacionalidad si fuese necesario.
1: Toda la información, sí, toda la información adelante. Los recursos, pues sí, obviamente viene del gobierno de México, entonces ellos lo pasan.
0: Por supuesto, tiene que ser asignado a esa parte.
1: Pero es importante también hacer el llamado a todos los consulados que hay aquí, porque hay muchos consulados de diferentes nacionalidades, y también pues que apoyen a sus connacionales lo más que puedan, ¿verdad?
0: Rosy Bennett de la Fundación Gaby Ramos y Kenya René de la Asociación de los Amantes.
1: Las dos de Radio Fusión.
2: Así es, ahorita representando.
0: Radio Fusión es una radio online transmitida por Facebook. De verdad que me parece genial que estén el día de hoy. Las felicito. Gracias, cuente con el apoyo de Panas en Utah y, por supuesto, de Panas en Utah Avanza 88.3 FM. Un mensaje final, Kenya.
2: Un mensaje final de que, por favor, si busques ayuda, ahí entre todos veremos cómo te conectamos con los diferentes recursos. Utah realmente tiene diferentes recursos. El 211 también tú lo puedes llamar. Es una manera de que tú puedes comenzar a conectar con diferentes recursos si te quieres salir en ese momento. Y ellos también están las 24 horas, los 7 días de la semana, y también hablan español. De hecho, tienen más de 168 idiomas.
0: Wow.
2: Entonces, el 211 también es claro. Una de las...
0: Y el 988.
1: Y el 988... Y decirles que no están solas, que hay siempre les digo eso, hay su familia, las ama, las quiere apoyar. Salgan de ahí, a lo mejor es una responsabilidad bien fuerte, pero sí se puede, sí pueden salir.
0: Muchísimas gracias a ambas por estar aquí en Avanza, Panas en Utah, Avanza 88.3 FM, y nos vemos en una próxima oportunidad, porque estoy seguro de que esto va a caminar. Y vamos a tener muy pronto un nuevo encuentro con ustedes del avance de incluir el femicidio dentro de la tipología de la legislatura de Utah. Muchísimas gracias, muchachas. Nos vemos la próxima.